0: información, Yolanda Karina Pérez.
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0: Bienvenidos a este espacio informativo. Ya son las 6 de la tarde y les doy la bienvenida para que nos podamos mantener informados de la mano. Ya estamos a martes 23 de junio de 2026. Jaciel López se encuentra esta tarde con nosotros aquí en cabina de controles. Y bueno, pues hay mucho que informarle de lo que ha sucedido en las últimas horas, pero ya ve que el clima de pronto nos sorprende. Puede estar soleado y de pronto cae la lluvia. Bueno, pues estamos en temporada. Y es que la Subsecretaría de Protección Civil y Gestión de Riesgos de Hidalgo prevé que para esta noche se presenten lluvias fuertes con puntuales muy fuertes en la región norte del estado de Hidalgo. Asimismo, derivado de las condiciones a la altura del puente de Tunitlán en Mixquiahuala de Juárez, en el río Calabozo de Huautla, San Bartolo, Tutotepec, Huehuetla, así como en la comunidad de Chapula, Tianguistengo, como medida preventiva, el Sistema Estatal de Protección Civil informa el cambio a semáforo amarillo para el Valle del Mezquital, la Sierra Alta, la Sierra Otomí-Tepegua y la región Huasteca. ¿Esto qué implica? Bueno, que la ciudadanía deberá mantenerse atenta a la información oficial. No representa riesgo para la población, sin embargo, hay que estar atentos a cualquier comunicado oficial. Tener a la mano documentos importantes y artículos de primera necesidad. Identificar rutas de evacuación, puntos de reunión y refugios temporales. Evitar acercarse o cruzar ríos, arroyos y zonas con corrientes de agua. Y, por supuesto, prepararse de manera preventiva atendiendo en todo momento las indicaciones de las autoridades. Así que, sin más por el momento, ¿qué le parece si arrancamos con la información?
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0: Continúan los círculos de diálogo entre el gobernador de Hidalgo, Julio Menchaca Salazar, y la ciudadanía hidalguense. En esta ocasión, el mandatario estatal conversó con paraatletas y personal de la recién inaugurada Ciudad Deportiva en Pachuca.
2: Los círculos de diálogo, hoy, desde Pachuca, en la Ciudad Deportiva de Alto Rendimiento. Compañeros.
3: El deporte ha sido la herramienta que ha cambiado mi vida, literal, salvó mi vida gracias a la fortaleza física que tuve en ese entonces. Mi cuerpo pudo resistir todas las cirugías y todas las intervenciones a las que me tuve que someter. Entonces puedo decir que literalmente el baile me salvó la vida. He tenido la fortuna de representar a mi estado en diversos campeonatos, 26 medallas de paralimpiada a mi estado. En 2023 logré hacer sonar el himno nacional en el Campeonato Mundial de Italia. También tuve la fortuna de ser premio estatal del deporte 2024, en donde de sus manos recibí el reconocimiento, un galardón por el que trabajamos por mucho tiempo. Y recuerdo muy bien que en esa ceremonia se anunció esta inversión para estas instalaciones.
2: En eso estamos trabajando. Cuando presentamos el proyecto, teníamos, digamos, no tan amplias las metas. Fueron surgiendo canchas, fueron surgiendo otras posibilidades para aprovechar. Luego también la villa, porque decíamos ya tenemos las instalaciones, pero en donde hospedamos a los atletas que vengan precisamente de otros municipios.
3: Agradecidos con todo el apoyo que se le está dando a la comunidad deportiva, a la comunidad del movimiento paralímpico, del deporte adaptado y también del deporte convencional. Hidalgo es un pueblo muy talentoso, y eso me entusiasma bastante. Estoy seguro se va a convertir en una potencia y esto es un precedente importantísimo para que otros estados puedan replicar lo que está haciendo usted.
2: Y esto yo creo que va a significar un antes y un después de lo que significa el estímulo a los deportes, aunado con todas las políticas públicas.
4: La realidad de las cosas es que el deporte y la actividad física van a contribuir en su salud de una manera importantísima. Se darán cuenta que podrán evitar, frenar el desarrollo de muchas enfermedades si ustedes hacen uso de este tipo de instalaciones.
2: Es importante que conozcamos todos los hidalguenses, todas las hidalguenses, de lo que es la perseverancia, el cariño de la familia y lo que puede significar no solamente tener las ganas de hacer las cosas, sino en dónde hacerlas. Inclusivo, además, para que con instalaciones en donde todas las personas lo podamos disfrutar.
0: Es importante saber que este recinto, la Ciudad Deportiva en Pachuca, abre sus puertas tanto para atletas hidalguenses como para el público en general. Entre las disciplinas disponibles destacan judo, atletismo, pádel, tenis de mesa, tenis, patinaje sobre ruedas, esgrima, tiro con arco y taekwondo. Las personas interesadas en inscribirse deberán presentar fotografías tamaño infantil, CURP, acta de nacimiento, comprobante de domicilio, certificado médico con tipo de sangre y llenar los formatos correspondientes. La reciente rehabilitación del acueducto Telles en Pachuca permitió recuperar cerca de 5 millones de litros de agua al día que anteriormente se desperdiciaban por fugas y deterioro de la infraestructura. Así lo informó el gobernador de Hidalgo, Julio Menchaca Salazar. Durante los trabajos también fueron detectadas 5 tomas clandestinas que extraían agua de manera ilegal.
5: Pero imagínense, 5 millones de litros diarios desperdiciados de agua. Y cuando el robot que se mencionaron, este robot, cuando hizo el recorrido de los 11 kilómetros, ojalá y les pases el video.
6: Sí.
5: Vimos, además de todo lo que había dentro, imagínense, 40, 50 años, pero había muchas cosas. Pero también había tubitos donde había, perdónenme la palabra, pero huachicol del agua, estaban robando el agua. Y esas fueron denuncias que hizo la casina.
7: ¿Cuántas tomas de clandestinos
5: ubicaron?
7: 5. ¿Y los 11 kilómetros?
5: Sí.
0: Autoridades señalaron que, como parte de la estrategia hídrica estatal, desde 2022 se han clausurado más de 15.000 conexiones irregulares y se han iniciado alrededor de 200 procedimientos legales por robo de agua e infraestructura hidráulica. Por otra parte, el director de la CAACIM, Juan Ebel Chávez Trovamala, confirmó que esta misma semana se presentará una demanda en materia civil y mercantil contra la Universidad Autónoma del Estado de Hidalgo por un adeudo de 56 millones de pesos correspondiente al consumo de agua.
8: Seguimos ahí en el tema legal, como ya se ordenó el pago, sin embargo, pues no hemos tenido cumplimiento, entonces ahora vamos a iniciar el tema mercantil para igual ir por la vía judicial para obtener el cobro si no llegamos a una negociación, y la negociación es que paguen.
9: ¿Cuánto
8: ya van como 56 millones ya.
9: ¿Cuánto tiempo recargos estimado le dan a este proceso ya?
8: Híjole, varía, eso ya pues es tema judicial, pero sí varía, pero trataremos de que sea lo antes posible. Es importante mencionarles que en algunas entrevistas la universidad hace mención que está al corriente, pero lo que hace la universidad es que paga su recibo del día, pero pues se va a la deuda anterior. Lo que paga se va a lo pasado, no a lo principal. Por eso dicen que van al corriente, pero no. Lo que están pagando está yendo al pasado y obviamente sigue generando recargos e intereses. Este dinero es para seguir mejorando la infraestructura. A ver, la ciudadanía nos quejamos uno como igual de que en algunas colonias no nos llega con suficiente fuerza, hay desabasto, hay fugas, hay tubería vieja. Ese dinero es para eso, no es que el director lo quiera en la cuenta de casino. Es para inversión, por eso a mí no me interesa. Lo digo con todo respeto, que nos hagan convenios por temas de pago en especie cuando lo que necesitamos es liquidez para poder seguir invirtiendo y tener una mejor infraestructura y dejar a la zona metropolitana como una zona bien.
0: Ahora vamos a noticias buenas en materia de educación. La Universidad Tecnológica de Tulancingo, la UTEC, llevó a cabo una nueva edición de Conciencia Nano, una iniciativa académica que está enfocada en la divulgación y el intercambio de conocimientos en el área de nanotecnología. En esta jornada participaron 20 estudiantes de la carrera de nanotecnología de la Universidad Tecnológica del Centro de Veracruz, lo que permitió fortalecer el intercambio académico entre ambas instituciones. Como parte del programa, se impartió la conferencia Síntesis de nanopartículas de óxido de silicio dopadas con ácido fólico para el tratamiento de tumores tipo glioblastoma, en lo que se abordaron aplicaciones de la nanotecnología en el ámbito biomédico. Además, se realizó el taller Caracterización de Materiales, donde se compartieron técnicas de análisis para el estudio de materiales avanzados. Esta actividad forma parte de las acciones que impulsa el gobernador Julio Menchaca Salazar y el secretario de Educación Pública de Hidalgo, Natividad Castrejón Valdés, para fortalecer la formación científica, tecnológica y de innovación. Finalmente, la universidad informó que mantiene abierta su convocatoria de admisión hasta el 4 de agosto de 2026. Por otro lado, la Secretaría de Educación Pública de Hidalgo informó que impulsa acciones de activación física y deporte escolar para promover estilos de vida saludables y fortalecer la formación integral de niñas, niños y adolescentes. El titular de la dependencia, Natividad Castrejón Valdés, señaló que para 2026 se busca impactar al 10.8% de la matrícula educativa, con un avance del 31.7% al primer trimestre del año. Como parte de estas acciones, se incorporaron 81 docentes de educación física y se ampliaron horas de esta asignatura, lo que permitió extender la cobertura a más de 200 planteles y sumar a cerca de 30.000 estudiantes. Castrejón Valdés también destacó los resultados de delegaciones hidalguenses en competencias deportivas nacionales, con distintas medallas obtenidas en educación básica, media superior y superior.
6: Un ejemplo concreto de ese trabajo son los resultados obtenidos por la delegación hidalguense en los Juegos Deportivos Nacionales Escolares de Educación Básica 2026, realizados en el Guadalajara el mes pasado. Comentarles que en la categoría de primarias, Hidalgo obtuvo resultados destacados a nivel nacional. En fútbol 5x5 varonil, el representativo de la Universidad de Fútbol y Ciencias del Deporte del municipio de San Agustín Tlaxiaca obtuvo medalla de plata.
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0: 6 de la tarde con 20 minutos, estamos de regreso en Enfoque Regional. Escuche bien, durante la reunión semanal del Gabinete de Seguridad de Hidalgo, encabezada por el gobernador Julio Menchaca Salazar, se informó sobre los resultados de las acciones de seguridad. Autoridades reportaron atención a afectaciones por lluvias en 27 municipios, donde se registraron caídas de árboles, derrumbes, bardas colapsadas y anegaciones. Ante el pronóstico de más precipitaciones, el Comité Estatal de Emergencias permanece en sesión permanente. En materia de seguridad, se logró la localización de 10 personas que contaban con ficha de búsqueda y se impartieron pláticas preventivas sobre adicciones, violencia en el noviazgo y extorsión a más de 6,600 estudiantes de 18 municipios. Además, se realizaron distintos operativos en Ajacuba, Emiliano Zapata, Tula, Pachuca y Tezontepec de Aldama, donde fueron detenidas varias personas relacionadas con robo, narcomenudeo y delitos vinculados al robo de combustible, logrando el aseguramiento de droga, vehículos con reporte de robo y más de 26,000 litros de hidrocarburo. Finalmente, las autoridades lamentaron el fallecimiento de 5 personas tras el accidente de una lancha en la presa Simapán, ocurrido cuando intentaban cruzar entre Querétaro y el municipio de Tecozautla. En el municipio de Tula de Allende, elementos de la Secretaría de Seguridad Pública de Hidalgo detuvieron a 2 hombres presuntamente involucrados en el asalto a una tienda de conveniencia en la colonia Damú. La intervención se realizó tras una llamada de emergencia que alertó sobre un robo en proceso. De acuerdo con el reporte, los sujetos mantenían amenazadas a 3 empleadas dentro del establecimiento. Al llegar al lugar, los policías encontraron a los presuntos responsables vestidos con uniformes de la tienda y atendiendo a clientes para aparentar que eran trabajadores del negocio. Durante la revisión del inmueble, las autoridades localizaron a las 3 empleadas encerradas en una bodega, quienes fueron rescatadas sin lesiones. A los detenidos les aseguraron un arma de utilería, dinero en efectivo, mercancía presuntamente robada y un vehículo relacionado con los hechos. Los 2 hombres fueron puestos a disposición del Ministerio Público, que determinará su situación jurídica. Por otro lado, la Secretaría de Seguridad Pública de Hidalgo informó sobre la detención de 3 hombres presuntamente relacionados con la modalidad de extorsión conocida como montachoques, esto en la zona metropolitana de Pachuca. De acuerdo con las investigaciones, los sujetos provocaban accidentes de manera intencional para exigir dinero en efectivo a los conductores afectados por supuestos daños a sus vehículos. La captura fue posible gracias a denuncias ciudadanas y el seguimiento realizado mediante las cámaras de videovigilancia del C5I, donde fueron identificados dos vehículos involucrados en reportes previos. Tras un nuevo incidente registrado el pasado fin de semana sobre la carretera federal México-Pachuca, policías estatales desplegaron un operativo que permitió la detención de dos de los implicados en la localidad de Telles. En el lugar también fue asegurada una grúa que operaba sin autorización. Posteriormente, un tercer sospechoso intentó escapar a bordo de una camioneta, lo que derivó en una persecución sobre la misma vía. Durante su huida, impactó dos patrullas estatales, pero finalmente fue detenido. Los tres hombres y los vehículos asegurados quedaron a disposición de las autoridades correspondientes mientras continúan las investigaciones. Y mediante redes sociales, Denise L., quien se identificó como médico, denunció públicamente el violento asalto que sufrió junto a su familia mientras transitaban por la autopista Arco Norte en el tramo correspondiente al estado de Tlaxcala. De acuerdo con su testimonio, un grupo de delincuentes los interceptó, los amenazó con armas de fuego y los despojó de sus pertenencias. Durante el ataque, su madre sufrió un infarto mientras permanecía en la parte trasera del vehículo. Tras los hechos, señaló que la asistencia que recibieron por parte de las autoridades fue insuficiente y que fueron ciudadanos quienes finalmente les brindaron apoyo. Denise aseguró que la situación pudo haber terminado en una tragedia mayor y lamentó la falta de respuesta inmediata tras el asalto.
18: Hoy, con todo el dolor de mi corazón y con la impotencia que estoy sintiendo en este momento, esta historia que a nosotros nos sucedió el día de ayer, en el Arco Norte fuimos asaltados, nos golpearon a mi hermana, a mi pareja, a mí. Mi mamá se estaba infartando en el asiento trasero y realmente te puedo prometer que suplicamos por una llamada que nunca llegó y que no nos permitieron para la ambulancia. Ver a las personas que más amas en esta vida, verlas con una pistola en la cabeza, que no sabes si realmente van a disparar o no van a disparar, no se lo deseo a nadie. Y ver a tu mamá que no puede respirar en la parte de atrás, aún tú siendo médico, te recuerdo que somos humanos. Al final lo material no nos importa. Nosotros somos gente de trabajo. Sin embargo, lo que sí realmente importa son las vidas. Es mi mamá, es mi hermana, es mi pareja. Que estábamos nosotros ahí, en ese momento nos sentimos tan vulnerables. Y realmente te lo comparto porque nadie te ayuda ahí en esa carretera. Gracias a Dios encontramos ángeles el día de ayer que nos ayudaron y hoy mi historia es muy distinta, pero pude haber estado velando a mi mamá, pude haber estado con mi pareja en un estado muy crítico o buscando a mi hermana o a lo mejor yo en una diferente circunstancia que no se arregla con un collarín. Al final, después de 10 horas, lo único que recibimos fue una hoja de regreso a Tlaxcala o regresa a Puebla. Y esa es la realidad de México. Eso es lo que está sucediendo allá afuera.
0: Hasta el momento no se reportan personas detenidas y las autoridades no han informado sobre avances en la investigación de este caso, que, bueno, pues ocurrió el pasado 21 de junio en la autopista Arco Norte. Precisamente hablando de inseguridad en vías de comunicación, la Alianza Mexicana de Organización de Transportistas, conocida como AMOTAC, anunció una jornada de manifestaciones y bloqueos para mañana miércoles 24 de julio en diversas carreteras y accesos de la Ciudad de México. De acuerdo con la organización, las movilizaciones comenzarán a partir de las 8 de la mañana y podrían afectar vialidades como las autopistas México-Querétaro, México-Pachuca, México-Puebla, México-Cuernavaca, así como el Arco Norte, entre otras rutas estratégicas. Los transportistas aseguran que la protesta responde a la falta de atención de las autoridades a problemáticas que enfrenta el sector, entre ellas la inseguridad en carreteras, presuntas extorsiones, cobros excesivos por servicios de grúas y trámites para circular en algunos municipios. Además, exigen un alto a los abusos de autoridades de los tres niveles de gobierno y medidas para contener el incremento en los costos de operación, especialmente en combustibles.
19: Y desafortunadamente, si no te agarra la Guardia Tramo Federal, ahí ves a los estatales persiguiéndote, haciendo sus retenes, y todo está remarcado, ¿eh? Porque ahorita, según ellos, ya sacaron una célula que es de recuperación de unidades robadas, pero todo es remarcado, nada les parece y es un pleito. Te metes con los municipios, vas a descargar y lo mismo. Tenemos el tema de Cuautlancingo, tenemos el tema de de Huejotzingo, San Martín Texmelucan, que dicen que no roban, que ahí actúan todos bien, pero ahí están los videos donde le están dando el moche al señor oficial. Desafortunadamente muchos compañeros no levantan la voz, pero eso no significa que no esté pasando. Tenemos municipios que brillan, pero no por su seguridad, sino por su alta tasa de extorsión al ciudadano y al transportista, porque hoy en día no pueden ver una placa foránea porque van sobre él. Que luego tenemos hasta autobuseros que vienen a traer una derrama económica de carácter turístico y ya los andan persiguiendo. En lugar de que los orienten y les digan vete a tal punto no. Entonces no les interesa que sea de carga, no les interesa que sean de turismo, no les interesa que sean familias.
0: La organización hizo un llamado a la ciudadanía para comprender las afectaciones que puedan generarse durante las movilizaciones y respaldar sus demandas. Por otro lado, habitantes de la comunidad de Santiago Tlaltepoxco de Tepeji del Río bloquearon esta tarde la carretera Tula-Jorobas a la altura de Atotonilco de Tula para exigir el cumplimiento de diversas obras sociales que permanecen pendientes. Dichos trabajos forman parte de los acuerdos establecidos con autoridades vinculadas a la construcción del Tren México-Querétaro para permitir el paso del proyecto por su comunidad. Entre sus principales demandas destacan la construcción de drenajes, ampliación de alumbrado público y la perforación de un pozo de agua potable. Al lugar acudieron representantes de los tres niveles de gobierno con el objetivo de dialogar con los inconformes. El bloqueo fue levantado alrededor de las 12:45 horas. Y autoridades de la Universidad Autónoma del Estado de Hidalgo, la UAEH, informaron que la Dirección General Jurídica de la institución inició una investigación tras las denuncias sobre una presunta filtración de información relacionada con el examen de admisión para las licenciaturas en Medicina y Odontología. Aseguraron que el proceso de admisión se realizó conforme los protocolos establecidos y se negó que hubiera existido acceso previo a los resultados o filtración de datos por parte de la institución.
20: Se llevaron a cabo algunas publicaciones en redes sociales, obviamente no institucionales, pero de la región, en donde circularon diversas publicaciones haciendo mención a que los reactivos ya los conocían previamente o que en tiempo real se estaban compartiendo durante nuestro proceso de admisión. Quiero mencionarles que en cuanto miembros de la comunidad universitaria me hicieron saber de este hecho, se levantó un acta circunstanciada y se han iniciado las averiguaciones correspondientes por parte de la Dirección General Jurídica, de acuerdo a nuestro Estatuto General, y por supuesto hemos tenido comunicación con el abogado general del Centro Nacional de Evaluación para la Educación Superior, quien ha comenzado también las averiguaciones correspondientes para desmentir estos hechos que son lamentables y evidentemente negamos que estos reactivos estuvieran asociados a una prueba que es inédita.
0: Se explicó que la UAEH trabaja de manera coordinada con el área jurídica del Ceneval para revisar las publicaciones difundidas en redes sociales, las cuales afirmaron contienen información falsa sobre el proceso de selección. Asimismo, se anunció que la universidad presentará denuncias penales ante la Procuraduría General de Justicia del Estado de Hidalgo contra quienes resulten responsables de difundir contenidos que consideran buscan afectar la imagen de la institución. Gracias por acompañarme. Ya usted se encuentra informado. Agradezco a Jaciel López en cabina de controles. Mi nombre es Alma Raquel Linares y los espero el día de mañana en punto de las 6 de la tarde.
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16: Las 6:50.

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1: Las 6:54.

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6: Las 6 con 57 minutos.

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3: Personal del IMSS se manifiesta por falta de aire acondicionado e insumos.
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3: Seguimos informándole. Buenas noches. Un grupo de transportistas se manifestó esta tarde sobre la avenida principal del fraccionamiento Los Viñedos en el municipio de Zempoala para exigir el pago de servicios presuntamente contratados por la constructora Crimsa. Los inconformes señalaron que no han recibido el pago correspondiente por los trabajos realizados, por lo que advirtieron que de no obtener respuesta favorable podrían extender sus acciones de protesta con bloqueos a la circulación en la zona. La Comisión Nacional del Agua, Conagua, llevó a cabo una nueva etapa de fumigación y control del mosquito Culex en comunidades ribereñas de la presa Endó, donde habitan cerca de 26.000 personas. Esto como parte del plan maestro de recuperación de la zona. Trabajadores de la clínica del Instituto Mexicano del Seguro Social en Huejutla trabajan bajo protesta debido a la falta de aire acondicionado desde hace varios meses, situación que aseguran pone en riesgo la atención de los pacientes. El personal colocó lonas en la fachada del nosocomio para expresar su inconformidad. Señalaron que las altas temperaturas complican el funcionamiento de áreas críticas, afectando tanto a pacientes como al personal médico. Los trabajadores exigieron la instalación inmediata de sistemas de climatización y la atención a la falta de insumos médicos que han sido solicitados a las autoridades correspondientes.
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3: De lo más importante sucedido aquí en Hidalgo está informado. Que descanse. Voz de la información, Yolanda Karina Pérez.
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para ustedes. Son las 7:05. Hacemos buena dupla. Y aquí en Super Estéreo queremos llevarte buena música. Jaciel López en controles y Javi Ortiz en la voz. En este micrófono se va a apoderar y también de la cabina del playlist de tu vida.

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1: Vamos a pintarnos de verde de México. Vamos con Los Ángeles Azules. Belinda por ella, 7-8.

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1: Son las 7 con 24 minutos. Y bueno, tú sabes que aquí te vamos a regalar tus invitaciones hoy cuádruples para que asistas a recorrer espacios interactivos, exhibiciones temáticas, todo acerca del fútbol. Así que manda tu nombre completo a nuestro WhatsApp y te los ganas automáticamente.

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1: Te paso los teléfonos de cabina 73-221-19 o 73-242-55. 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
4: Ya todos estamos más que listos y puestos porque Shakira quedó que cantaría el día de hoy la canción de Die Die en español. ¿En dónde? ¿Cómo la veo?

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1: Bueno, como en la mañana te estaba comentando, va a haber la serenata más grande.

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1: Muy bien, pasándoles el dato de que mañana 3 de la tarde vamos a estar allá en Pachuca Hidalgo. Vamos a vivir la experiencia futbolera Coca-Cola para que se den cita por allá.

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5: Todo listo en la cancha. Colombia y República Democrática del Congo inician con un marcador 0-0.
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5: Con 4 minutos, bienvenidos a aquellas personitas que ya van saliendo del trabajo, que van en el transporte, en su carrito, que ya van directo a descansar, a darse un buen baño y a cenar. Eso es lo principal. Nosotros les ponemos las canciones, esas del recuerdo, en el playlist de tu vida.

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1: Bienvenidos a mi México.

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1: Que han estado participando, llegando aquí poco a poco a través del WhatsApp, de su nombre completito, porque se quieren ir a vivir la pasión del fútbol. Me encanta. Y si tú también quieres tu invitación cuádruple, pues ¿qué esperas? Marca los teléfonos de cabina 221-19 o 242-55.

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0: 19 minutos y bueno, justo acaban de escuchar el spot en el que vamos a poderles hacer el súper con valor de 2,000 pesos en Soriana Tula. 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
1: Mañana andaremos de pata de perro. Nos vamos a ir desde muy temprano para Actopan, allá en Interceramic, para que nos sigas el paso y también la información.

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14: Esas canciones que son para dedicar y también ya para descansar. Vámonos a casita. José, José, o tú o yo.

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4: Ya se jugaron los primeros 45 minutos, el marcador permanece sin goles, Colombia 0, República Democrática del Congo 0. Hasta aquí la información, más adelante seguimos para que tú sigas metiendo goles con Super Estéreo 100.5.
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4: Las 8 de la noche con 52 minutos.

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1: Un saludo especial a mi querido Jaciel. Muchas felicidades. 3 añotes chambeando aquí en Super Estéreo 100.5. Muchas felicidades, amigo. Espero que sean muchos años más. Ya los dejo con Anita, la más bonita. Les mando muchísimos besos, descansen, sueñen con los angelitos. Mañana tenemos una cita en Interceramic en Actopan y también en Pachuca la Bella y Rosa. ¡Vámonos!

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3: Hola, hola, buenas noches. ¿Cómo están? Ya regresamos a la cabina de Super Estéreo 100.5 en este martes 23 de junio. Este es Jaciel López en la cabina de controles. Mi nombre es Ana Monroy. Y arrancamos con Teocali, Nadie Me Verá Llorar. Esto se llama Por Tal Motivo. ¡Bienvenidos! Aquí nos quedamos a acompañarte hasta las 11 de la noche.

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1: Ya las doy con 8 minutos y es momento de escuchar a Sergio Maya con Juan Carlos Nieto. Esto que también ha sido parte del soundtrack del mundial aquí en el playlist de tu vida. Se llama Con el alma en la cancha.

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1: Son las 9:11. Hay 16 grados en la temperatura. Y acá recibo tus mensajitos. Ya lo sabes, a través de nuestro WhatsApp. Repórtate con nosotros para enviar los últimos saludos y felicitaciones de la noche. Mientras escuchamos a Arely Senao, esto es.

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0: ¿Alguna vez te has preguntado por qué a las 10 de la noche tu cuerpo ya pide almohada?
1: Aunque tu mente todavía quiera ver un capítulo más de tu serie favorita.
0: ¿O por qué te da hambre más o menos a la misma hora, como si alguien dentro de ti llevara un horario escondido? Pues resulta que sí, dentro de ti hay un reloj. No tiene manecillas ni hace ruido, pero lleva millones de años dando la hora.
1: Se llama reloj circadiano.
0: Y trabaja siguiendo ciclos de 24 horas, justo como el giro de la Tierra. Gracias a él, tu cuerpo sabe cuándo despertar, cuándo comer y cuándo apagar las luces para dormir. Este reloj vive en una pequeña región del cerebro llamada núcleo supraquiasmático, un conjunto de unas 20.000 neuronas, pequeñito, del tamaño de un grano de arroz, pero poderoso como el director de una orquesta. Recibe la luz que capta nuestros ojos y con esa información le avisa al resto del cuerpo: ¡es de día! ¡A moverse!
1: O ya oscureció, es hora de reparar tejidos y ahorrar energía.
0: Imagínate, los reptiles tienen en la cabeza algo que los científicos llaman el tercer ojo, un órgano que detecta directamente la luz del sol y les dice cuándo moverse y cuándo quedarse quietos. Nosotros no tenemos ese tercer ojo, pero nuestros ojos hacen el mismo trabajo, le envían señales de luz y oscuridad al cerebro. Y cuando anochece, una hormona llamada melatonina empieza a inundar nuestro cuerpo, como un arrullo químico que nos prepara para soñar. Mientras dormimos, otra hormona toma el turno de madrugada, el cortisol. Va hacia nuestros depósitos de grasa, libera glucosa y prepara al cuerpo para que cuando suene el despertador o entre el primer rayo de sol por la ventana, tengamos la energía lista para arrancar el día. Pero ojo, este reloj tan fino se puede descomponer. Trabajar de noche, desvelarte con el celular a las 2 de la mañana o saltarte horas de sueño
1: es como meterle arena a un reloj suizo.
0: Cuando nuestros ritmos circadianos se alteran, el cuerpo lo cobra caro. Obesidad, diabetes, depresión e incluso estados psicóticos pueden aparecer. Y no solo nos afecta a nosotros. La luz artificial que invade la noche también altera los ciclos de reproducción de muchos animales. En 2017, tres científicos estadounidenses, Jeffrey Hall, Michael Rosbach y Michael Young, recibieron el Premio Nobel de Medicina por descubrir los llamados genes reloj, el manual de instrucciones que le dice a nuestras células cómo fabricar las proteínas que aceleran o frenan nuestro reloj interno. Así que esta noche, cuando sientas que los párpados te pesan y el cuerpo te pide cama, no le eches la culpa al cansancio nada más. Agradece a ese pequeño reloj escondido en tu cerebro que lleva toda tu vida cuidando de ti. En silencio, sin pilas, sin alarma. Solo con la luz del sol y la oscuridad de la noche. Con información del doctor Raúl Aguilar Roblero, del Instituto de Fisiología Celular de la UNAM. Un guión de Leonardo Santiago, con información del portal Ciencia UNAM. Les saluda Mónica Genis.
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esto es a cargo de La Llorona y su banda. Se llama Limosnera de Cariño. Tenemos saluditos en esta noche, claro, con todo gusto. Los estamos enviando para la familia Cruz Pérez allá en Patria Nueva, siempre con Super Estéreo. Gracias, familia. Que pasen bonita noche. Que descansen rico.

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1: Ya a las 9 de la noche con 24 minutos. Vamos con Vicente Fernández. Esto es el Jazmín y las Rosas sonando en el playlist de tu vida.

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1: Son las 9:27. Esto es a cargo de Emanuel. ¿Te acuerdas? Se llama Tengo Mucho Que Aprender De Ti y te invito a que la disfrutes conmigo en el playlist de tu vida.

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1: Ya las doy con 35 minutos. Vamos ahora con Mecano. Esto se titula Me cuesta tanto olvidarte.

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1: Ya las doy con 41 minutos y nos vamos ahora con Ricardo Arjona. Esto se llama El Problema, sonando ya en el playlist de tu vida. Súbele.

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6: Y nos vamos ahora con el primer gran hit de María Fernanda Blázquez Gil de 1995. Te presentamos esto que es Media Naranja a las 9:50.

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1: Ya las 9:56. Oye, te invitamos a que en este momento te reportes con nosotros a través de nuestro WhatsApp si quieres estar en el evento Pasión y Gloria, que se lleva a cabo en el Foro Buenavista en la CMX, en donde vas a poder recorrer espacios interactivos, exhibiciones temáticas, retos de habilidad, áreas para fotografías y experiencias inmersivas que te

WhatsApp mandando pasión y gloria, tu nombre completo, edad y localidad. Así de fácil, invitación cuádruple para ti. Es Nuevo Aire con De Hoy en Adelante.

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4: Ok, amigos de Super Estéreo 100.5, ha concluido el último encuentro de este martes mundialista. De hecho, el partido se llevó a cabo en el Estadio Guadalajara en Zapopan con República Democrática del Congo y Colombia. Y al parecer estuvo algo emocionante ya durante el segundo tiempo, porque Colombia logró su primera anotación y su única anotación, de hecho, en el minuto 76. Así que el partido ha finalizado con el marcador República Democrática del Congo 0, Colombia 1.
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4: Son las 10 en punto en esta noche de martes. Vamos ahora con Pepe Aguilar. Esto es Noches Tenebrosas.

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1: Ya las 10 con 7 minutos y vamos ahora con Omar Chaparro. Esto es Empezar a Vivir.

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1: Ya son las 10 de la noche con 11 minutos y yo te quiero recordar que ya estamos con la promo para papás que va a durar hasta el 20 de julio, ¿eh? 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
1: Son las 10:24 y te recuerdo que tenemos invitaciones cuádruples para que si tú eres fan del fútbol y estás sintiendo la pasión mundialista, vayas a esta experiencia que se llama Pasión y Gloria en el Fórum Buenavista. ¡Buenavista! ¡Buenavista! De la CDMX. ¿Sabes que aquí vas a encontrar espacios interactivos, exhibiciones temáticas, retos de habilidad, área para fotografías también hay y experiencias inmersivas que te van a hacer sentir, o sea, como si estuvieras dentro de la historia del fútbol? Además, vas a poder conocer réplica de un vestidor del Estadio Azteca y disfrutar de narraciones de los cronistas deportivos más emblemáticos de nuestro país en una experiencia diseñada totalmente para la familia. Por eso es que la invitación es cuádruple, para que vayas con quienes amas y la disfruten contigo. En este momento, si quieres ir, manda Pasión y Gloria a través de nuestro WhatsApp con tu nombre completo, edad y localidad, ¿ok? Ahí espero tu mensaje. Vamos con esto que se llama Fotonovela.

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5: Son las 10:34.

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1: Ya a las 10 con 38 minutos, vamos con Natalia Jiménez, si nos dejan.

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1: Son las 10 de la noche con 40 minutos y es momento de disfrutar al príncipe de la canción con esto, que es uno de sus más grandes éxitos, Lo Dudo, sonando en el playlist de tu vida.

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1: Las 10:44. Vamos con Elefante en una versión acústica de Así es la vida. Súbele.

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11: Las 10:50.

57 minutos. Estamos despidiéndonos en esta noche de martes. Que la sigas pasando bonito, lo que resta ya de este día, de esta noche. Mañana, si Dios quiere, nos escuchamos en punto de las 2:30 de la tarde. Gracias a García López de la cabina de controles. Vamos ahora con la banda MS y Manuel Turizo. Esto se llama Tú Mi Encuentra. Descansa rico, sueña Deli. Y si te toca chambear, bueno, pues a darle duro, ¿eh? Muchos besos y hasta mañana.

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3: Las 11 con 2 minutos.

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0: 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Polvo, lluvia, tráfico. 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
0: En la actualidad, crear nuestras propias tecnologías domésticas es la opción ideal para elaborar productos básicos con ingredientes de calidad y muy accesibles.
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2: 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Sin duda, una gran ventaja.
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2: 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En este caso, considera que su tiempo de caducidad es de 6 meses. 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Tenemos nuestro propio shampoo para auto. Para usarlo, toma en cuenta que para 10 litros de agua se deben disolver aproximadamente 15 mililitros de shampoo. Al final del día, apostar por las tecnologías domésticas no es solo una forma de ahorrar, es tomar el control de lo que consumimos.
0: Si quieres aprender a preparar otras tecnologías como crema de cacahuate, gel para el cabello o jabón líquido corporal, puedes visitar nuestro canal de YouTube, Profeco TV.
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3: Las 11:20.

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1: Las 11 con 35 minutos.

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7: Las 11:48.

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1: Son las 12:03.

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2: Son las 12 con 20 minutos.

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2: Son las 12 con 33 minutos.

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1: Son las 12 con 48 minutos.

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3: La una con tres minutos.

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3: La una con 20 minutos.

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1: La 1:35.

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5: La 1 con

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2: Las 2 con 20 minutos.

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3: Las 2 con 36 minutos.

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1: Las 2:49.

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3: Las 3 con 6 minutos.

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3: Las 3 con 22 minutos.

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2: Las 3 con 35 minutos.

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1: Las 3:49.

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2: Las 4 con 5 minutos.

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2: Las 4 con 21 minutos.

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5: Las 4 con 36 minutos.

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3: Las 5 con 8 minutos.

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2: Las 5 con 21 minutos.

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3: Las 5 con 39 minutos.

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3: Las 5 con 54 minutos.

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3: También podría ser tormenta eléctrica, que eso sí obligaría a una suspensión. Vamos a ver, ojalá que no. Ojalá que lleven goles, pero en la portería
4: eso
3: de Chequia.
4: Sí. Uh-huh.
3: A ver cómo nos va. Bueno, y es que todo gira en torno al partido. Hay tantas cosas que contarle que están pasando, porque por lo pronto, pues ya se anunció desde ayer que hay ley seca por el partido. Ley seca en algunas inmediaciones de del Zócalo, del primer cuadro de la Ciudad de México, el perímetro A, en la Colonia Juárez, en la Tabacalera, San Rafael y la Cuauhtémoc. Esta medida va a concluir hasta las 7 de la mañana del día siguiente, del jueves, porque la fiesta se va hasta el día siguiente.
4: Sí,
3: Hasta el día siguiente. ¿Sabes que se ha reportado que llegan camiones de otras entidades del país, de Oaxaca y de Guerrero, y llegan gente al estadio para...

0: Digo, no al estadio, porque no, no, no.
1: A la
0: no,
1: ciudad.
0: A la ciudad para asistir a los festejos del...
1: A los festivales.
0: A los festejos del Zócalo y del Ángel y toda esa parte. Y ya después en la mañana, después de la fiesta, se van. Ya se van a su casa, a su respectivo. Bueno, pero para evitar desmanes, porque en la primera fiesta, dicen las autoridades, no se registró tanto, pero en la segunda sí. Muchos actos vandálicos, alcoholismo, peleas y todo esto, van a declarar ley seca. Esto quiere decir que... pues mucha gente llegará servida ya viendo el partido. No se va a permitir la venta de expendio de bebidas alcohólicas en las tiendas circundantes de toda esta zona, ni tampoco que lleves tu anforita.
1: No, por supuesto.
0: No te van a estar probando, también ya veía yo a las autoridades diciendo, pues no vamos a estar probando taza por taza a ver qué tienen, o botella por botella, pero digo, botella sí, eso definitivamente no estará permitido. Así que no haga corajes, incluso si usted va con su botella, con su Six o con lo que sea, y se lo retiran, pues ya está avisado, no hay que hacer altercados, porque a mí me da temor eso, es decir, que la gente alcoholizada le quitan su suministro y puede haber confrontaciones. Pero bueno, ya está alertado de que desde las 15 horas...
1: las 3 de la tarde.
0: Ley seca.
1: Ley seca.
0: No sé si esto... me parece que no aplica a establecimientos mercantiles.
1: No, si usted va, pues, si usted va a algún restaurante de estas zonas, del perímetro A del Centro Histórico, en la Juárez, en la Tabacalera, en la San Rafael y en la Cuauhtémoc, si usted acude a un restaurante, sí le pueden vender alguna bebida alcohólica para acompañar sus alimentos, pero no puede comprarlos en las tiendas o en estas tiendas de conveniencia muy famosas que hay en cada esquina.
0: Exactamente, porque luego se hacían unas filas, me tocó verlas, sí. Enormes en las tiendas de conveniencia.
1: Sí, y es que todo es para evitar pues los desmanes que vimos después pues de la celebración de la semana pasada, y sobre todo también, y esto es otro exhorto, la basura. Si usted asiste a Reforma, a los festivales en las alcaldías, al principal que es el del Zócalo, no tire basura. Estamos en época de lluvias. La semana pasada levantaron 40 toneladas o 4 toneladas creo de basura por los festejos de la selección. Así que evitemos un colapso en el sistema de drenaje.
0: Vamos a escuchar a la jefa de gobierno, Clara Brugada, a ver si la tenemos por ahí con esta declaración del operativo y de la ley seca que se va a instaurar a partir de esta tarde allá en el perímetro A.
2: Convocamos a todas y todos a vivir esta fiesta con responsabilidad. Queremos un mundial de convivencia, de encuentro, de celebración familiar. Este es el llamado. Podemos convivir muy bien. Podemos bailar después del mundial y estar alegres y contentos festejando, pero tenemos que tener responsabilidad en estos festejos.
0: Bueno, ahí está la jefa de gobierno. Y también se va a aplicar un operativo especial de seguridad por el partido de hoy entre México y Chequia, con el despliegue de más de 56,000 policías que van a realizar labores de proximidad, prevención, vigilancia, patrullaje, seguridad y control vial. Vamos a escuchar a Pablo Vázquez, secretario de Seguridad de la Ciudad de México.
3: Habrá 5 accesos disponibles ubicados en las calles de 5 de febrero, 20 de noviembre, Pino Suárez, Tacuba y Madero, que operarán de acuerdo a la demanda y el flujo de los asistentes. Además, se realizarán patrullajes pie tierra, ciberpatrullajes y el monitoreo de los sistemas de videovigilancia para la prevención de delitos y la detección de conductas sospechosas.
0: Bueno, pues así va a estar este día, mucha atención, celebremos que con mucha responsabilidad y con mucha alegría sobre todo.
1: Sí, Fabiola. Responsabilidad, alegría, y pues hay que recordar también que no hay clases en la Ciudad de México, se anunció la suspensión para facilitar la movilidad. Si usted puede evitar esta zona donde se van a concentrar los festejos, hágalo, porque luego la movilidad se ve muy complicada.
0: Sí, sí, yo tengo que salir de ahí corriendo, así vamos a ver cómo nos va.
1: Sí, pero bueno, aquí tengo que ir rapidísimo.
0: Sí, no, pero cada quien pues donde decida ver el partido, pero
1: sí también,
0: pero pues evitar todo esto. Bueno, oye, ya que estamos hablando de la policía y los operativos, resulta que desde este martes policías auxiliares y bancarios ya pueden levantar infracciones en 7 alcaldías de la Ciudad de México, que son la Cuauhtémoc, Álvaro Obregón, Miguel Hidalgo, Cuajimalpa, Iztacalco, Xochimilco e Iztapalapa, así que no se vea sorprendido. Policías auxiliares y bancarios ya pueden levantar infracciones, no solamente los de tránsito, así que pues ahí está este aviso también. Bueno, y ya que estamos en estos asuntos de este día tan complicado, pues se vislumbraba todavía más complicado con la amenaza de transportistas de paralizar, bueno, de hacer una protesta en las principales carreteras de las 32 entidades federativas. Pues ya no, Aparentemente la Secretaría de Gobernación ha emitido un comunicado en donde dice que ya llegó a un acuerdo con la Alianza Mexicana de Organización de Transportistas, la AMOTAC, AMOTAC, que canceló el bloqueo de las carreteras que tenía previsto para este miércoles. A través de un comunicado, la SEGOB, la Secretaría de Gobernación, informó que se retiró el llamado a la responsabilidad, se reiteró, a la responsabilidad de respetar el derecho al libre tránsito, y añadió que se han dado respuesta puntual a sus peticiones si existe una ruta de trabajo. Por su parte, Rafael Ortiz Pacheco, presidente de la AMOTAC, con quien conversamos el día de ayer, ayer en este espacio, bueno, él dijo que a partir de las 8 horas habrá paro camionero, pero sin bloquear las vialidades. Algo muy similar a lo que nos dijo aquí. Ellos no van a paralizar el tránsito, simplemente se van a parar al lado en las carreteras. Vamos a escucharlo.
4: Después de haber tenido la segunda reunión en la Secretaría de Gobernación, se hablan muchas cosas, pero lo cierto es de que el paro camionero lo seguimos trabajando como se planeó. A las 8 de la mañana quiero que salgan, no bloqueen, salgan y manifiesten con sus camiones sus inconformidades en todo el país.
0: Bueno, pues ahí estaba el dirigente de la AMOTAC, el dirigente del Transportistas, así que por lo pronto pues se van a va a haber manifestación, pero respetuosa aparentemente. El tema de las visas de los funcionarios de los gobernadores de tu país sigue siendo un tema muy espinoso. Pues resulta que la gobernadora de Baja California, recordará, Marina del Pilar Ávila, que se difundió un audio donde aparentemente estaba pidiendo ayuda a algunas autoridades de Estados Unidos, bueno, dijo no hacer telenovelas tras la filtración del audio en el que aparentemente solicita asesoría para recuperar su visado, que le fue ya cancelado, revocado. Rechazó nuevamente pactos en lo oscurito, sino son pactos pero abiertamente. Vamos a escuchar.
5: Sigo trabajando con mucha coordinación con el gobierno de Estados Unidos. Nada más no hagamos telenovelas ni historias de la Rosa de Guadalupe. Entonces, pues ya no tengo nada más que decir del tema.
0: No, en la Rosa de Guadalupe no habían sido tan audaces en este tipo de guiones. Bueno, y pero el tema sigue porque el gobernador de Durango, ahora el de Durango, Esteban Villegas, reveló que su visa de Estados Unidos tiene una alerta amarilla desde su último ingreso a Estados Unidos, aunque aclaró que el documento no le fue revocado o retirado.
6: Yo tengo muy buena relación con el consulado de Monterrey. Me están ayudando a ver cuál es el fondo de ese detalle. Ellos mismos no saben exactamente qué es.
7: Que, si puede ingresar, si puede.
6: Pues no, nunca me han dicho que no pueda ingresar. Sí tengo visa y están revisando por qué brincó una alerta amarilla.
0: No, si todos tienen muy buena relación con los cónsules, consulados, hasta con el embajador, pero no tienen visa, les sean revocadas y todo, y están en investigación muchos de ellos, pero qué buena relación tienen, ¿eh? Mejor que llevados, ¿no? Bueno, y manifestantes irrumpieron en el Congreso de San Luis Potosí para protestar contra la llamada Ley Serrano, que sanciona el uso indebido de la inteligencia artificial y que aseguran restringe la libertad de expresión. Organizaciones de derechos humanos y periodistas advierten que la legislación facilita la persecución de comunicadores y críticos. Ya sucedió con una comunicadora, críticos del gobierno bajo el argumento de combatir la desinformación. La reforma fue impulsada por el diputado del Partido Verde, Héctor Serrano Cortés, y de ahí en nombre de la Ley Serrano, y ya hay acciones legales contra varios influencers y periodistas por la publicación de una imagen del gobernador, y pero fue anterior a la aprobación de la ley. O sea que aquí hay un doble uso irregular de la ley. Uno, sancionar, digamos, en retrospectiva, lo cosa que no debería suceder a algunas personas, y la otra, pues hacer una ley a modo para proteger al gobernador, en este caso del estado de San Luis Potosí, pero pues hay una manifestación muy importante allá en ese estado. También le comento que el Senado de Estados Unidos aprobó, después de muchos intentos, fueron 10 intentos, por primera vez aprobó una resolución para poner fin a la guerra contra Irán, le ordena al presidente Trump retirar las tropas. Lo único que está malo, porque esto además contó con el apoyo de algunos legisladores del partido del propio presidente Donald Trump, del Partido Republicano, solo que no es vinculante, no es una orden que tenga que cumplirse de manera inmediata, mucho menos, pero sí es un golpe político para el presidente Donald Trump. Fueron 50 votos a favor y 48 en contra, incluido el respaldo de 4 senadores republicanos, como le digo, pero no es vinculante. Así que el presidente se la puede pasar por el arco del triunfo, como ha hecho con todo.
1: Y mientras tanto, la popularidad de Donald Trump pues sigue en picada. El índice de aprobación del republicano cayó al 34%, es el nivel más bajo de su segundo mandato. La gran mayoría de los estadounidenses, uno de cada cuatro, considera que la guerra que declaró contra Irán ha valido la pena. La mayoría teme que una tregua con Teherán no dure, según una encuesta de Reuters que se publica este miércoles.
0: Bueno, yo creo que fue uno de los más grandes errores que se han cometido en política internacional en los últimos años, ¿eh? Esta guerra que no tiene ni pies ni cabeza, ya no sabe ni cómo salir del embrollo el señor Donald Trump. Y el secretario de Estado de Estados Unidos, Marco Rubio, anunció nuevas sanciones contra 5 entidades estatales de Cuba, incluidas 3 vinculadas al conglomerado militar GAESA. Washington sostiene que los recursos de la isla son utilizados para fortalecer el aparato de control y represión. Y Marco Rubio, por cierto, se fue allá a la región del Medio Oriente en conflicto. Es la primera visita de un personaje de tan alto nivel después de la firma del memorándum de entendimiento, que está en vilo. No se sabe muy bien qué vaya a pasar con este memorándum, donde dice Donald Trump que sí se comprometieron los iraníes a una inspección de la Agencia Internacional de Energía Atómica, y los iraníes dicen, pues, ¿en dónde está el texto? Porque no lo encontramos, eso no es cierto. En fin, está entre dimes y diretes todo el asunto.
1: Marco Rubio llegó a Abu Dhabi, como bien lo comentas, ya sostuvo una reunión de trabajo con el presidente de los Emiratos Árabes Unidos.
0: Bien. Bueno, vámonos, regresamos con el desarrollo de toda la información aquí en Enfoque.
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1: 6 de la mañana con 19 minutos aquí en Enfoque, en este miércoles de emociones fuertes, porque nos llevan hasta el partido de esta noche. Bueno, Fabiola, ¿qué destacan los medios de comunicación esta mañana?
2: Cuéntanos. La CENTE se lleva plazas, becas, crematorios y los 800 millones de pesos.
1: ¿Cómo crematorios?
2: Sí, revela el Universal. Son parte de los beneficios y compromisos que obtiene tras 20 días de bloqueos y plantón en la Ciudad de México, es la portada del Universal. Condena Sheinbaum timos de gobernadores para imponer delfines, destaca Milenio. La presidenta reiteró su postura contra el nepotismo y pidió garantizar la equidad de género, pero no abusar. Rumbo al 2027 quieren gobernar 30 legisladores federales. Apuran la separación del cargo, es la portada de Excelsior. En otros temas, paga Metro sin licitar 20 millones de pesos en juguetes para hijos de trabajadores sindicalizados. Lo publica Reforma. Tiene fallas el servicio a usuarios del sistema de transporte colectivo Metro, pero cumplen al sindicato. Y la crónica entrevista a la jefa de gobierno, Clara Brugada. No hay obras del Mundial, dice la mandataria, que son de la transformación en la Ciudad de México. El T-MEC seguirá vigente al menos 10 años más, son las declaraciones del secretario de Economía, Marcelo Ebrard, que destaca la jornada. Queda descartada la disolución del tratado, afirma el funcionario. Subejercicios al alza en la CNDH pegan a indagatoria de casos, es lo que publica La Razón este miércoles. En el primer semestre deja de ejercer 142 millones de pesos. Pemex y Petrobras firmaron un acuerdo de cooperación, es la portada del Heraldo. El Financiero destaca una encuesta, ¿ven campeón a Argentina o a Francia por la fiesta del fútbol? La selección mexicana registra una ligera alza de la confianza. En temas locales, los apagones en Nuevo León por red topada explican que la demanda llegó al 97% y se votó. Es la portada del Horizonte. Sí hay suficiente electricidad en la entidad, pero no existe infraestructura adecuada para distribuirla. Y por último, legisladores piden a la Conagua intervenir en la solución al agua sucia en la zona metropolitana de Guadalajara, en Jalisco. Es la portada del Informador. Lo que se destaca en la prensa este miércoles.
1: Oye, aquí hay una nota muy interesante del diario El País, ¿sí?, que dice lo siguiente. Aguas, ¿eh? Porque esto nos afecta a todos. El fraude financiero en México evoluciona. Crecen 18% los reclamos de usuarios bancarios. El perfil de las víctimas se diversifica y si bien la mayoría de las denuncias proviene de los adultos mayores, los ataques contra jóvenes crecen con velocidad y ya son muchas edades las que están, pues ya no se fijan por edad, pues ellos mandan textos a ver quién cae, ¿no? Una ola de mensajes de texto y llamadas que alertan sobre supuestos incumplimientos fiscales tan abultados como 99 mil pesos, por ejemplo, en plena época de devoluciones del Servicio de Administración Tributaria del SAT, ilustra uno de los más recientes modus operandi a los que recurren los cibercriminales en la casa de víctimas de fraude financiero. A cambio de aclaraciones y forzando un sentido de urgencia mediante falsas infracciones, a los usuarios se les solicita ofrecer información bancaria sensible o ingresar a sitios web capaces de robar datos personales y financieros. Un delito que continúa creciendo y evolucionando según cifras recientes. Y entre enero y mayo de 2026, los reclamos por posible fraude aumentaron 18% en la Malta en banca múltiple con respecto al mismo periodo del año anterior, es decir, casi 20%, es increíble, según la Comisión Nacional de Protección y Defensa de Usuarios Financieros. Son muchas formas que tienen, por ejemplo, ahí te va otra. Ajá. Las estafas en torno a los pagos del Mundial 2026. Además, también van en aumento. Uh-huh. Están relacionados con compra de entradas, paquetes de viaje y productos en portales que parecen oficiales, según reportan compañías de ciberseguridad. Checkpoint Research, una firma de investigación en el área, registró al menos 9,741 dominios fraudulentos relacionados con la compra únicamente en abril, compra de entradas. La cifra es casi 4 veces mayor a los documentados en el Campeonato Qatar 2022.
2: Simplemente hace unos días la Fiscalía General de Justicia detuvo a una mujer identificada como Lidia Silvia. Ella está acusada de participar junto a su pareja sentimental en la venta de entradas falsas para los Juegos de la Selección por un fraude. Es un fraude de 15 millones de pesos.
1: ¿Qué tal, ¿Qué tal? 15 millones de pesos.
2: 15 millones de pesos.
1: Y es que ya duplican los portales, hacen todo, son muy similares. Incluso con la ayuda a veces de la inteligencia artificial pueden replicar. Ahora, ayer comentábamos también en la reunión editorial que solemos mantener que se está registrando también el fraude por, hay que tener mucho cuidado porque hay que hacerlo, el registro telefónico de tu teléfono celular.
2: Además.
1: Pero también por ahí hay que tener cuidado en no entrar a la página oficial no caer en engaños de empresas, por ejemplo, no engaños de las empresas, sino que replican las páginas de las empresas, son prácticamente idénticas las páginas, y uno va y da su información. Hay que tener muchísimo cuidado con esto.
2: Sí, las formas en las que la delincuencia ha diversificado, pues, estas maneras, de verdad que es increíble exactamente cómo han logrado clonar páginas y hacer que la gente, engañar a la gente, hacer que la gente caiga en estos fraudes, porque muchas veces parece todo muy real, pero hay que tener mucho, mucho cuidado. Nunca dé su información. Si le llaman del banco, siempre sospeche. Mejor usted acuda a la sucursal. No abra enlaces que le manden por mensajes de texto o vía WhatsApp, nada de que le llaman. Haga la verificación de dos pasos. De verdad que hay que estar muy, muy, muy, muy al pendientes de no caer en una estafa, porque todos podemos ser víctima, como bien lo comentas, Mario.
1: Sí. Bueno, y antes era, pues, sigue habiendo, el fraude físico, el que te ven, el que te tratan de abordar de alguna manera en el auto, los montachoques, los montallantas, todo ese tipo de cuestiones. Pero ahora es ya muy digital, sí. Ya está al alcance, pues, de todos prácticamente, ¿no? El ser víctimas de esto. Hay que tener muchísimo cuidado. 6:25 a.m. en una contestación por escrito dirigida a los diputados de la Comisión Anticorrupción, el gobernador de Nuevo León, Samuel García, solicitó que se suspenda el juicio político en su contra. Juan Teniente nos amplía. ¿Cómo estás, Juan?
3: ¿Qué tal? Buenos días. Pues sí, así como tú lo mencionas, fue algo que sorprendió. Sabíamos que el gobernador nos iba a presentar ayer ante la Comisión de Anticorrupción. Más sin embargo, envió un escrito que eso era parte de sus derechos que tenía para responderle a los integrantes de dicha comisión sobre el juicio político, que es basado en la propuesta de Morena, que fue a la Ciudad de México a poner la denuncia en la FGR por desvío de recursos, y beneficios que tiene con algunos familiares, como el despacho de su papá, para desviar estos mismos recursos o triangulaciones, como le llaman. El gobernador dijo que los diputados no estaban calificados para poder llevar ese juicio político y que a lo mejor es que se dictara en ejercicio. Además, solicitó un abogado de oficio porque asegura no tener un representante legal para llevar este proceso. Escuchemos a la presidenta de la Comisión Anticorrupción, Armida Serrato.
4: Señalarles que el gobernador presenta su escrito así como él lo maneja, en rebeldía, así lo señala, bajo protesta y cautela, con motivo de la temeraria, así lo señala el gobernador, infundada y obscura, también lo señala así el gobernador, denuncia presentada por la ciudadana Ana Vera Alcocer, que solicita, o algunos de los datos que llama la atención por parte de una servidora, solicita la designación de un abogado defensor público, es decir, del Instituto de la Defensoría en el Estado.
3: Bien, pues ahí escuchamos lo que dijo la presidenta ayer al término de la comisión, que fue por la tarde. Y de esta manera, pues ahora se espera nada más que este juicio proceda en contra del gobernador para buscar las sanciones, pero primero se va a analizar lo que él contestó, ya que son más de 240 páginas, y se tiene que analizar por cada uno de los integrantes de la comisión para posteriormente el viernes tener, ya que se aclaró permanente la comisión, el viernes tener un análisis de todo lo que se dio y posteriormente subirlo al pleno para que de esta manera el pleno sea votado, y se espera que los morenos que fueron los que interpusieron esta denuncia, pues apoyen en esta ocasión, ya que cabe recordar que en sesiones anteriores el grupo parlamentario de Morena no ha apoyado ninguno de los juicios políticos, porque hay 16 que están pendientes, más otros dos que están en proceso, y ya está encaminado para, pues, sancionar al gobernador y, pues, así evitar que busque un cargo público o bien el fuero por otra instancia.
1: Bien. Bueno, pues, vamos a ver. Juan, gracias.
3: Estaremos pendientes de esta novela.
1: Claro que sí. Otra novela ya en Nuevo León. Y vamos ahora a Puebla. Autoridades están buscando un presunto tirador que dispara contra vehículos en movimiento en una de las zonas más exclusivas de la capital del estado. ¿De qué se trata, Germán? Germán Campos, ¿cómo estás?
5: Muy bien, Mario, te saludo con mucho gusto. Y esta sí es una novela, pero de terror, porque lo que ha pasado durante las últimas semanas en Puebla es digno, pues, de estudio. Y es que llevamos así varias semanas desde que un presunto tirador en la zona de Angelópolis, en la vía Atlixcáyotl. Bueno, pues presuntamente se trata de una sola persona que dispara. Inicialmente lo había hecho con postas, con algún tipo de diablo. Sin embargo, ha evolucionado según lo que han dicho las autoridades. Y esto, lejos de que tenga un freno, se ha ido incrementando poco a poco. Al momento se contabilizan extraoficialmente 12 ataques de este tipo durante los últimos meses. Ha habido reforzamiento de la seguridad de la zona, sin embargo no han dado con él. La fiscal de Puebla hablaba sobre este tema ya, de que no había denuncias inicialmente, habían iniciado algunas por, prácticamente... por oficio. Sin embargo, bueno, pues ya empezaron a convencer a la gente de que denuncie, y esto es lo que mencionaba en conferencia de prensa.
6: 7 carpetas de investigación las que tenemos, 6 por daño patrimonial, 1 por lesiones. Hasta el momento se han registrado 10 hechos. Aún nos falta que las otras personas, las 3 restantes, y sí lo voy a decir, convencerlas para que inicien su carpeta de investigación. Hemos estado llevando unidades móviles a los domicilios de las personas que fueron afectadas por estos hechos para iniciar sus carpetas de investigación.
5: Y es que, Mario, esta situación ha ido escalando poco a poco. Hace algunos años, hace un par de años, esta situación ya se había presentado, incluso un poco... a unos 300, 400 metros de donde está registrando en estos momentos. Sin embargo, en ese momento no se dio con los responsables. En aquella ocasión se tiraba contra unidades del transporte público y contra vehículos particulares. Sin embargo, no hubo detenidos, hubo una pausa. Las autoridades no lo están relacionando, sin embargo, existe pues un antecedente. La situación es delicada, han puesto ya operativos especiales para poder dar con este sujeto. Presuntamente uno, sin embargo, bueno, pues las investigaciones continúan, Mario.
1: Vaya, qué cosa, qué situación, hombre. Bueno, estaremos muy pendientes, gracias, Germán.
5: A los demás, Mario, muy buen
1: gracias,
5: día.
1: Gracias, que te vaya muy bien. 6:31, regresamos con las finanzas, ya está por aquí Mara Rivera.
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16: Mucho tiempo la marcha fue por luchar por nuestros derechos. Todos aquellos que antes caminaron para abrir paso y que mi generación y una generación anterior y otra anterior pudiéramos caminar libremente, marcaron la brecha, marcaron el camino. Y hoy día es un pride, hoy día es el orgullo, hoy día es el festejo, pero el festejo de muchos años de lucha, de muchos años de protestas, de muchos años de exigir respeto. 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
1: Mara Rivera, ¿cómo estás?
18: Muy bien, Mario, Fabis, Auditorio de Enfoque.
2: Buenos días, María.
18: Bueno, pues en este ánimo de buscar que las compañías petroleras entre México y Brasil pues tengan lazos importantes, Petrobras y Pemex, ayer se oficializó esta firma de un acuerdo de cooperación que contempla, básicamente decirlo, buscar crudo en aguas profundas del Golfo de México. Pero la información la tiene Ricardo Trejo. Buenos días, Richard.
19: ¿Qué tal, Mara? Mario, Auditorio de Enfoque. Buenos días, así es como lo comentas.
1: Buenos días,
19: Petrobras y Petróleos Mexicanos firmaron un memorando de entendimiento con el propósito de establecer una cooperación estratégica y técnica para evaluar, desarrollar y ejecutar de manera conjunta proyectos en la industria de los hidrocarburos. La alianza incluye el desarrollo de oportunidades en las áreas de exploración y producción y de procesos industriales, así como el intercambio de experiencias sobre aspectos regulatorios e institucionales del sector. El acuerdo no constituye un compromiso vinculante de inversión, ni crea sociedad, consorcio o empresa conjunta entre las partes. Aquí, la presidenta de Petrobras, Magda Chambriard, destacó que este es un instrumento de cooperación estratégica con un potencial significativo para Petrobras, que puede posicionar a la empresa como socia de Pemex en un escenario de fortalecimiento de exploración y producción petrolera en México. Por su parte, el director general de Pemex, Juan Carlos Carpio Fragoso, expresó que la firma de este memorando de entendimiento abre oportunidades de cooperación para beneficio de las empresas de los países y de sus pueblos. Y esto fue lo que señaló. Escuchemos.
20: Petrobras y Pemex son referentes de la industria energética en América Latina. A lo largo de su historia han contribuido al crecimiento y desarrollo de sus naciones. Que esta firma sea el inicio de una relación cada vez más profunda entre Petrobras y Pemex. Que sea el punto de partida de una agenda de colaboración estratégica y de largo plazo para el beneficio de todas y todos. Bajo esa directriz, Pemex asume con entusiasmo el compromiso de convertir este acuerdo en resultados concretos y en oportunidades reales.
19: También se indica que se abarcan oportunidades de cooperación en refinación, petroquímica, fertilizantes, procesamiento de gas y recuperación de líquido, eficiencia energética, reducción de emisiones, captura de carbono y producción de combustibles con menor intensidad de carbono, además del intercambio de mejores prácticas relacionados con la seguridad, la confiabilidad operativa y la protección del medio ambiente. Mara, por el momento, el reporte para el Auditorio de Enfoque.
18: Muchas gracias, Ricardo. Pues sí, sin duda relevante esta colaboración de proyectos de exploración y de producción para intercambiar, pues, que las experiencias sobre marcos regulatorios, sobre todos estos, sobre todo procedimientos que han sido o están en la mira de todos los expertos ambientalistas, en fin, bueno, pues que es un buen paso.
1: O sea, hace todo sentido este tipo de alianzas con una empresa pues muy importante como es Petrobras, sin duda, y digamos países que tienen una identificación, ¿no?, de plena, gobiernos incluso que tienen esta misma identificación, de esta tendencia hacia la izquierda. Me parece que bastante natural la alianza que se está buscando.
18: Sí, sí, exactamente, en el marco de pues toda esta embestida que se tiene de Estados Unidos entre los discursos y descalificaciones, en fin, que las dos petroleras más importantes de América Latina pues hacen este acuerdo. Y fíjate que bien curioso, ya en otros campos, el Centro de Investigación Económicas Presupuestaria, el CIEP, hizo un análisis importante sobre pues esta celebración del Mundial que viene viene ad hoc y que ha funcionado para impulsar principalmente proyectos de transporte público. ¿En dónde? En las ciudades sedes, Ciudad de México, Jalisco y Nuevo León, que se ha encontrado pues en el diagnóstico de movilidad urbana que el 40% de la población utiliza el transporte público como este principal medio de trasladarse a los centros de trabajo, en fin, a actividades en general. Y el uso del transporte público por la sede mundialista es que en la Ciudad de México el 49.2% lo utiliza, Guadalajara el 38.6% y Monterrey 33.4%. Ahora aquí, ¿qué encuentran en el camino? Falta de transparencia. Mucha opacidad. El CIEP encontró que tan solo en la Ciudad de México los reportes del primer trimestre del Fondo Mixto de Promoción Turística no permiten desglosar con precisión el avance del gasto pagado directamente a la obra, por ejemplo, del Tren Ligero, aunque está aprobado un presupuesto de 1,698 millones de pesos. En Jalisco, la línea 5 fue pues omitida del catálogo explícito de inversión pública desde su aprobación en el 2022. En el presupuesto de este año aparece bajo el concepto de erogaciones especiales. Son 5,608 millones de pesos, de los cuales 24.4% es inversión estatal, pero no hay tampoco desglose. En Nuevo León, aunque presenta un avance general del 71.5% en su plan multianual, la obra registró subejercicios mayores a 57% en el 23 y 24. En el 25 presentó un sobreejercicio del 79.9% y hay una inversión estatal de 8.171 millones de pesos. Así es que, bueno, pues esta idea de mejorar la infraestructura en líneas es sede, pues sin duda es algo relevante. En Nuevo León pues hablamos de la línea 4 y 6 del Metro Rey, pero la opacidad, no sabemos cómo aterriza, y que bueno, pues ojalá que se inviertan este dinero aprobado y que la mejoría la vea la ciudadanía, Mario.
1: Muy bien. Bueno, pues gracias, Mara.
18: Sí, buenos días.
1: Que tengas muy buenos días. 6:40 a.m, tiempo del centro.
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1: Seis de la mañana con 41 minutos. La Secretaría de Seguridad Ciudadana informó que elementos de la Policía Auxiliar y Policías Bancaria e Industrial, asignados a diversas alcaldías, podrían o podrán aplicar sanciones por diversas faltas al reglamento de tránsito. Jorge Sánchez, pero solo en algunas demarcaciones.
22: Efectivamente, Mario, auditorio de Enfoque Noticias, buen día. Desde el día de ayer, elementos de la Policía Auxiliar y de la Policía Bancaria Industrial de la Ciudad de México pues están autorizados para infraccionar a automovilistas. La Secretaría de Seguridad Ciudadana implementó esta medida, informa, para reforzar el reglamento de tránsito. Sin embargo, existen reglas y limitaciones muy claras sobre cómo deben proceder. La medida solo se aplica en las siguientes alcaldías: Álvaro Obregón, Azcapotzalco, Benito Juárez, Coyoacán, Cuajimalpa, Cuauhtémoc, Iztacalco, Iztapalapa, Magdalena Contreras, Miguel Hidalgo, Milpa Alta, Tlalpan y Xochimilco. No cualquier oficial puede emitir multas, solo aquellos elementos que han recibido capacitación especial y están debidamente certificados pueden emitir sanciones. ¿Cómo es el procedimiento? Si un policía auxiliar o bancario detecta una falta al reglamento, está facultado para detener. Sin embargo, si el oficial no cuenta con la certificación específica para tránsito, deberá solicitar el apoyo de un agente de tránsito autorizado para que levante la infracción correspondiente. Anoche, la Secretaría de Seguridad Ciudadana emitió una tarjeta aclaratoria, que el objetivo es el mejorar la movilidad de la ciudad y generar mayor concientización hacia la ciudadanía sobre la importancia de la seguridad vial y con ello garantizar el derecho de transitar de manera segura. La Subsecretaría de Control de Tránsito de la Secretaría capacitó y certificó a 123 elementos de la Policía Bancaria, Industrial y Policía Auxiliar, pertenecientes a 13 alcaldías, los cuales atenderán a partir de ayer la problemática focalizada en vialidades por cada demarcación. Esto se realiza de acuerdo con lo establecido en la sesión de Cabildo del 18 de marzo del 2026, en la que las alcaldías, pues participantes, designaron pues a un grupo de policías bancarios y policías y auxiliares preventivamente seleccionados para tomar un curso teórico práctico de 80 horas en la Universidad de la Policía de la Ciudad de México, impartido por multiplicadores de la Subsecretaría de Control de Tránsito. Aquí hay que mencionar que el día 10 de junio pasado se publicaron los 123 nombres de los policías que se encuentran contratados en las alcaldías, reiteramos, Álvaro Obregón, Azcapotzalco, Benito Juárez, Coyoacán, Coajimalpa, Cuauhtémoc, Iztacalco, Iztapalapa, Magdalena Contreras, Miguel Hidalgo, Milpa Alta, Tlalpan y Xochimilco, los cuales se encuentran autorizados para expedir y firmar las boletas de tránsito o recibir emitidos por equipos electrónicos portátiles en vía pública con motivo pues de estas infracciones a las disposiciones en materia de tránsito. ¿Y por qué saca esta tarjeta de aclaración la Secretaría de Seguridad Ciudadana? Es que ayer pues hubo reacciones de automovilistas que se quejaban haciendo alusión al lo que es prácticamente el contubernio de estos uniformados con la corrupción, y recordemos que no todos podían meter las infracciones de tránsito. Fue una medida que se hizo en la Ciudad de México por la corrupción que existía, pero ahora regresan, y esto va a ser durante el Mundial. En lo que acaba el Mundial, se analizará si funciona bien, que continúe, sí, o bien lo retira.
1: Sí, era mi pregunta. Es por el Mundial entonces, básicamente.
22: Efectivamente, sí, es para ayudar a la movilidad.
1: ¿Y por qué en esas demarcaciones? Bueno, ¿tiene relación con eso?
22: Sí, son las demarcaciones que decidieron apoyar a la Secretaría de Seguridad Ciudadana en Cabildo, y bueno, esta iniciativa se implementa durante el periodo en que se celebra el Mundial de Fútbol en la Ciudad de México, y de acuerdo con los resultados obtenidos al final de la temporada, pues se va a evaluar su continuidad en otra reunión de Cabildo con los alcaldes y las alcaldesas. Ya es cuestión de, acabando el Mundial, se analiza si continúa esto o no.
1: Bueno, pues estaremos pendientes. Bueno, no sé si esto puede ser también pretexto para, pues, para amedrentar a los automovilistas. ¿Era necesario? Se veía, no lo sé. Bueno, estaremos. Gracias, Jorge, se nos fue. Gracias, Jorge Sánchez, perdóname.
22: Sí, nada más acotar que aquí la Secretaría hace mención que en caso de detectar algún policía que abusara de sus atribuciones, la Secretaría le podrá retirar la autorización para emitir infracciones o bien cancelar la participación de la alcaldía en el programa, pero no dice si sancionará a los policías. Simplemente son las medidas que van a hacer.
1: Por ahí empecemos, ¿no? Deberían más bien darlos de baja aquellos que caigan en infracciones o corrupción.
22: En corrupción, sí. Exacto. Pero bueno, ya está ahí asuntos internos, que es la que va a proceder en alguna falta o denuncia de la ciudadanía.
1: Muy bien. Gracias.
22: Buen día, Mar.
1: Igualmente, Jorge Sánchez, gracias. 6:47, regreso.
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0: Javier, ¿cómo estás? ¿Ya listo?
1: Listísimo. ¿Cómo estás, mi querido Mario? Hola, Fabi, buenos días.
2: Muy buenos días, Javi.
1: Gusto de saludarles. Bueno, pues temas, desde luego, que tienen que ver con la actuación de la Selección Mexicana de Fútbol que se espera para el día de hoy. Hoy en la cancha del Estadio Ciudad de México se espera un partido redondo, ojalá que así sea, para esta selección, que ya tiene su boleto a la siguiente ronda, los 16avos de final. Ya amarró el primer lugar, de hecho, de su grupo. Y a tratar de terminar y cerrar bien esta fase de grupos. Recordando que su rival es Chequia, un rival que necesita la victoria. Chequia va a salir con todo, evidentemente, porque perdió sus primeros dos partidos. Sí. Tiene 0 puntos. Si gana el partido de hoy, sumaría 3, con lo cual podría meterse como uno de los mejores terceros lugares para la siguiente etapa, por eso precisa la victoria. Y del otro lado, bueno, pues la selección, ayer en conferencia de prensa, el Vasco Aguirre daba a conocer que habrá algunos cambios, aunque dijo, no voy a regalar nada. Y es que durante la conferencia, Mario, amigos, se le planteó durante varias ocasiones la posibilidad de que Memo Ochoa sea el encargado de la puerta del equipo mexicano. A lo cual, después de 2 o 3 preguntas con lo mismo, dijo, no, les voy a responder eso, déjenme de estarme preguntando eso. Incluso decía que ni los jugadores, hasta ayer por la tarde-noche, sabían cuál será la alineación para este día. Pero sí se espera que haya novedades, por ejemplo, el regreso de César Montes después de que fue expulsado en aquel partido contra Sudáfrica hace ya casi 2 semanas, que rápido han pasado esas 2 semanas desde la inauguración. Y también la posibilidad de ver a jugadores como Alexis Vega, que estaría de inicio en el partido, al igual que Santiago Jiménez, jugadores también como Brian Gutiérrez, por ejemplo, que no estará jugando este partido, todo porque tiene una amonestación. La idea es cuidar a Brian Gutiérrez, mejor que no juegue este partido, y reservarlo para la siguiente ronda. Tampoco estaría Raúl Jiménez, evidentemente. Ahora, que esto implique que durante el partido, o que no implique que durante el partido no le vaya a mover al encuentro. Habrá cambios, seguramente. Decía, la idea, dice el Vasco, es moverle, encontrar la posibilidad de que la mayoría de los jugadores tengan minutos. Y lo de Memo Ochoa sigue como una posibilidad. Estaba recordando, Mario, Fabi, amigos de Enfoque, que, a ver, como tratando de recapitular momentos en los que el fútbol mexicano ha tenido alguna situación semejante, fue en el lejano 1966, es decir, hace 60 años, como te acordarás.
3: No me acuerdo, yo no había nacido todavía entonces, pero cuéntanos.
1: Resulta con que en aquel año, en aquella oportunidad, Nacho Trelles era el entrenador de la selección mexicana. El portero titular era Nacho Calderón. No. El célebre Nacho Calderón, que era el portero titular, actuó en los primeros 2 juegos que perdió, por cierto, México, y en el último partido decidió Nacho Trelles, ya con el equipo eliminado, decidió meter a la Tota Carvajal para que pudiera asegurar sus 5 mundiales. O sea, Nacho Trelles lo hizo. Dijo, venga Tota, para que cumpla esos 5 mundiales, y se convirtió en ese momento el único jugador en haber llegado a 5 mundiales. Jugó ese partido, y lo mejor de todo es que además mantuvo la meta en cero, la Tota Carvajal, y ahí cumplió entonces con esos 5 mundiales. También, para no ir tan lejos, bueno, sí sigue siendo lejos, pero no tanto.
3: Muy lejos, ya.
1: No, en el 86, no fue un entrenador mexicano, sino fue el entrenador del equipo que resultó campeón. Carlos Salvador Bilardo, con la selección de Argentina. Resulta que en las semifinales, ya con el partido decidido a favor de Argentina ante Bélgica, decidió darle entrada a Ricardo Bochini. Entró, jugó 5 minutos, y fueron los únicos cinco minutos que Bochini jugó en un mundial. Esa es una. La otra, ya en la final, también ingresó a un jugador, Marcelo Trapani. Jugó 87 segundos con el partido ya decidido ante Alemania. En la final decidió darle ingreso a este jugador, y fueron los únicos 87 segundos de su vida en un mundial. Es decir, no sería la primera ocasión que esto ocurra. Para mí, salvo tu mejor opinión y la de nuestros amigos de Enfoque, es que al final va a acabar apareciendo Memo Ochoa. No sé si de inicio, pero seguramente al final veremos a Memo Ochoa entrando a la cancha de este Estadio Ciudad de México, que seguramente lo va a recibir muy bien. Seguramente será el adiós de Memo Ochoa prácticamente del fútbol, porque ya lo comentó, que sin la selección como motivación, él no quiere seguir jugando fútbol, y evidentemente su tiempo en la selección ya se agotó.
3: Sí. Bueno, vamos a ver. Yo creo que todo depende de cómo se presente el partido y los partidos que resten.
1: Sí, claro, habrá que ver. Y bueno, también destacar, Mario, esto a la espera de lo que ocurre el día de hoy. Esto también, por cierto, con los resultados del día de ayer, acabó moviéndose el posible rival de México en la siguiente ronda. Hasta el día de ayer por la tarde, digamos, la posibilidad de que México enfrentara a Cabo Verde era grande. Con la victoria ayer de Croacia, y ahora platicamos un poco lo que pasó el día de ayer, ahora sería el rival Escocia. Hasta ahora, haciendo corte de caja, si yo hubiera terminado la fase de grupos, el rival de México en este momento sería Escocia. Hablamos de la siguiente semana y la ronda de los 16.
3: Ojalá que vaya por ahí, Creo que se no, bueno, no es porque sea fácil, sino porque pues
1: sería menos difícil.
3: Exactamente.
1: Menos difícil, estoy de acuerdo contigo. 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Mario, lo de ayer también destacar, nada más, lo de Cristiano Ronaldo, su par de goles,
3: ahí está, presente.
1: Sí. 10 goles en total ya en la historia de los mundiales, y el único jugador en la historia de conseguir gol en cada una de sus 6 apariciones en un mundial. Para la historia.
3: De muchas marcas este mundial, sin duda.
1: Sí, bien.
3: Gracias, Javier. Más adelante seguimos, por supuesto.
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3: Hay un tema que está, a ver si me pueden poner el botoncito, ahí estoy, gracias. Un tema que está generando cada vez más y más comentarios en la política mexicana y que tiene que ver con el resurgimiento de entre las cenizas, de entre los muertos, de un gran escritor, gran periodista, Carlos Monsiváis, polémico, por supuesto, un hombre de izquierda propició que muchas personas se dedicaran al periodismo con su gran pluma, su mirada irónica, sarcástica de los hechos, como cronista de la ciudad, entre otras cosas. Bueno, Carlos Monsiváis es retomado en una entrevista que habría dado hace años atrás, en la cual habló de Andrés Manuel López Obrador, algunos conceptos sobre Andrés Manuel López Obrador, con quien llevaba una buena amistad. De hecho, ya después de fallecido, López Obrador tuvo muy buenos términos, muy buenos conceptos sobre Carlos Monsiváis. ¿De qué diría Carlos Monsiváis? Yo ahí tengo muchas opiniones distintas, porque yo creo que Carlos Monsiváis, lo conozco a través de sus letras, digo, tuve la oportunidad de entrevistarlo en algunas ocasiones, pero básicamente lo leía yo mucho, era muy crítico. Y no creo que habría acompañado a la Cuarta Transformación en los términos que ha sido planteada en muchas cosas. La Cuarta Transformación creo que hubiera sido crítico, sumamente crítico. Ahora, hay muchas personas del entorno de Carlos Monsiváis que crecieron políticamente con Andrés Manuel López Obrador. Genaro Villamil, entre otros, por supuesto, Jesús Ramírez Cuevas, también muy cercano a Carlos Monsiváis. Bueno, todo esto viene a colación por lo siguiente. Es decir, retoman esas declaraciones de Carlos Monsiváis, que me parece que corres,

0: críticas contra el propio López Obrador, siendo un poco sarcástico, porque conocíamos cómo era Carlos Monsiváis. Pero bueno, el tema ya llegó al Senado de la República. Y entonces...
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3: Soy Mario González. Recuerden que tenemos una cita el día de mañana en
4: punto de las 6 de la mañana a través de Super Estéreo 100.5 FM
3: de Tula, Hidalgo.
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9: ¿Cómo está? Bienvenidos a Enfoque Regional. En su primera emisión es miércoles 24 de junio de este 2026, mitad de semana. Qué gusto poder acompañarlos en esta mañana fresca de miércoles. Soy Rodolfo López Mera. Le tenemos la información más importante en la región y en el estado de las últimas horas. Carlos Domínguez está en la coordinación junto con Claudia Alcántara del otro lado del cristal. Le invitamos a que esté en contacto con nosotros a través de los teléfonos de cabina y el WhatsApp, el 773-731-8839. Continúan las fumigaciones, los trabajos en la presa Endole. Vamos a decir cómo van. Además, hoy pues se prevén bloqueos en varios puntos carreteros del país. Tómelo en cuenta. Se impulsa la activación física y vida saludable en las escuelas, un programa que ya se ha venido impulsando desde hace varios años y que el Estado lo refuerza con estrategias en educación. Además, se investigan a dos personas por homicidio doloso en grado de tentativa. Y aquí en Tula logran asegurar a tres falsos trabajadores que pretendían asaltar una tienda. Le tenemos todos los detalles. Síganos en redes sociales, escríbanos, coméntenos, ábrenos línea directa. Nos gusta saber su opinión, nos gusta escucharlos. Este espacio es para ustedes. Tómese un café conmigo, aquí abrimos la conversación.
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9: Oiga usted, seguramente en redes sociales pudo ver una fake news donde se decía que las unidades de el Tuzobús, el sistema de transporte metropolitano, ahora pues eran unidades viejas que nada más las habían pintado, que las habían rotulado y que les habían dado una manita de gato y que las se habían echado a andar de nueva cuenta. Bueno, ya sobre este tema, la secretaria de Movilidad y Transporte de Hidalgo aseguró que las unidades antiguas del Tuzobús sí fueron sustituidas por autobuses nuevos. Durante un recorrido en el patio de Telles, ayer por la tarde, autoridades estatales mostraron a representantes de los medios de comunicación las unidades retiradas de circulación, tanto de la ruta troncal como de las alimentadoras, las cuales permanecen bajo resguardo. La titular de la CEMOT, Lisbeth Robles, aclaró que únicamente 8 unidades del sistema inclusivo continúan operando debido a que presentan, pues, servicio importante a personas con discapacidad.

0: y aún cuentan con una vida útil. Recordó que el pasado 1 de junio se presentaron 80 nuevos autobuses, de los cuales 42 tienen capacidad para 80 pasajeros y 38 para 50 usuarios. Además, anunció que próximamente se incorporarán 60 vagonetas con las que el sistema contará con un parque vehicular superior al que integraba el antiguo Tusobús. Para que no haya duda, pues ya se hizo este recorrido y que pues se desmienta esta versión falsa de que únicamente se había dado una mano de gato a las unidades del Tusobús y que se habían presentado como nuevas. No fue así. Un grupo de transportistas se manifestaron la tarde de este martes sobre la avenida principal del fraccionamiento Los Videños Viñedos en Zempoala para exigir a una constructora el pago por servicios contratados. Advirtieron que, pues de no obtener respuesta, podrían realizar bloqueos a la circulación. Y hablando de bloqueos, la MOTAC anunció una jornada nacional de protestas y bloqueos para este miércoles 24 de junio con el objetivo de exigir mayores condiciones de seguridad para los transportistas.
1: Le vamos a congregar un contingente que va a ser una marcha dirigida hacia la autopista. Obviamente se va a cerrar, vamos a dirigir un contingente hacia allá para externar nuestras demandas que tenemos, que no las vemos cumplidas, dentro de ellas es la seguridad.
0: 7:07 a.m. Aquí en este espacio le hemos dado seguimiento a los trabajos que realiza la CONAGUA, el gobierno federal, en coordinación con el gobierno estatal para atender el problema de la presa Endo, las fumigaciones, el retiro del lirio acuático. ¿Cómo van estas acciones? ¿Cómo va el plan? Hemos tenido entrevista aquí a representantes de la CONAGUA que nos han ido explicando el paso a paso de estas cuatro fases que se realizan o se pretenden realizar con este proyecto en la presa Endo. Y todo lo que pues se ha ido sumando al trabajo de estas fumigaciones y retiro del lirio acuático. Le hemos explicado aquí cómo se pretende que lleguen las maquinarias, que se realicen las jornadas de fumigación. De hecho, estas continúan en los pueblos ribereños de la presa Endo. Al principio eran 42, pero ya se han ido sumando más comunidades. La información nos la presenta Jocelyn Sánchez.
2: La Comisión Nacional del Agua, la CONAGUA, intensificó las acciones de fumigación en la presa Endo y comunidades ribereñas, al concretar la cobertura más amplia de los últimos años contra el mosquito Culex. Como parte del Plan Maestro de Recuperación, CONAGUA informó que más de 9.000 viviendas han sido beneficiadas con 5 ciclos de fumigación en 10 comunidades y una cuarta aplicación en otras 23 localidades de la región. Las labores se realizaron con apoyo de 4 cuadrillas integradas por 40 trabajadores, quienes utilizaron equipo de termonebulización, tecnología ULB y aspersión manual, además de efectuar recorridos informativos y acciones preventivas. La dependencia federal aseguró que mantendrá presencia permanente en la zona y continuará con las acciones de saneamiento, retiro del lirio acuático y control sanitario en beneficio de las familias asentadas en la ribera de la presa Endo.
3: El plan maestro de la recuperación de la presa Endo avanza. Ustedes han visto que hay continuidad en las acciones de fumigación y el retiro del lirio. En la presa y en las comunidades, nuestras cuadrillas trabajan permanentemente. Y es más, les voy a dar un dato. Hemos multiplicado el número de personas que están en sitio. Reitero, nuestro compromiso es mantener estas acciones el tiempo que sean.
2: Para Enfoque Regional, informó Jocelyn Sánchez.
0: Vámonos a otro punto del estado. Habitantes de la comunidad del Tixqui en el municipio de Cardonal impidieron este martes que trabajadores de la Comisión Federal de Electricidad se retiraran de la localidad en protesta por la falta de solución a una falla que mantienen sin servicio de energía eléctrica pues a gran parte de la población. De acuerdo con los vecinos, el personal de la CFE permaneció solo unos minutos en la comunidad y pretendía abandonar el lugar a bordo de unidades oficiales sin reparar la avería, lo que provocó pues el descontento de los habitantes. Los inconformes señalaron que no permitirán que los empleados se marchen hasta que se restablezca el suministro eléctrico en la zona. Aclararon que la medida busca garantizar la conclusión de los trabajos y no se trata de una retención. O sea, nada más los detenemos un ratito, que hagan su chamba y después se van. Sí, sí, está en la línea muy delgada de que sea una retención, que es una privación ilegal de su libertad porque no tienen el derecho o no está en sus manos retener a estos trabajadores. Lamentablemente, como hace unos días lo decía el gobernador, abusos y costumbres. En otra información, la Secretaría de Educación Pública de Hidalgo reforzó las acciones de activación física y deporte escolar para promover hábitos saludables entre estudiantes de educación básica, media superior y superior. El titular de la SEP, Natividad Castrejón Valdés, informó que al cierre del primer trimestre de 2026 se registra un avance del 31.7% en la meta anual de beneficiar al 10.8% de la matrícula educativa con actividades para combatir el sedentarismo. Como parte de esta estrategia, se incorporaron 80 docentes de educación física, se asignaron más de 1.500 horas clave y se amplió la cobertura a 212 planteles, con lo que cerca de 133.000 estudiantes reciben atención en esta asignatura. La SEP reiteró que continuarán fortaleciendo la educación física y el deporte escolar en beneficio de la comunidad estudiantil hidalguense.
4: Un ejemplo concreto de ese trabajo son los resultados obtenidos por la delegación hidalguense en los Juegos Deportivos Nacionales Escolares de Educación Básica 2026, realizados en el Guadalajara el mes pasado. Comentarles que en la categoría de primarias, Hidalgo obtuvo resultados destacados a nivel nacional. En fútbol 5x5 varonil, el representativo de la Universidad de Fútbol y Ciencias del Deporte del municipio de San Agustín Tlaxiaca obtuvo medalla de plata.
0: Y es que, si usted recuerda, no sé, cuando era niño, una de las clases que más nos gustaba era educación física, llevar pants a la escuela, ¿no? Y qué importante es que ahora se esté reforzando esta parte de moverse, de tener una vida saludable desde las infancias, cambiar el chip, cambiar la mentalidad para que las nuevas generaciones pongan más atención a ese tema. No solamente se está impulsando el deporte. El gobierno de Hidalgo también avanza en el impulso a la ciencia y la innovación con la segunda etapa del programa Fondo Hidalgo Ciencia y Tecnología, coordinado por el CIDNOVA mediante entrevistas a las y los participantes que continúan en el proceso de selección. Esta convocatoria recibió 260 proyectos de investigadores, académicos y emprendedores hidalguenses, de los cuales 169 corresponden a desarrollo científico y 91 a iniciativas sociales con base tecnológica. Las autoridades informaron que este esquema de evaluación busca garantizar transparencia, equidad y rigor técnico en la selección de propuestas para este año. El programa también contempla una bolsa de 25 millones de pesos destinada a respaldar proyectos que aportan soluciones a problemas comunitarios, fortalezcan procesos productivos y promuevan la innovación tecnológica en beneficio de la población hidalguense. Hablemos de el incremento a la tarifa del transporte público en Hidalgo, que sigue generando inconformidad entre usuarios. La información con Claudia Alcántara.
5: Gracias, buenos días. El incremento a la tarifa del transporte público en Hidalgo sigue generando inconformidad entre usuarios, quienes aseguran que pese al aumento en el costo del pasaje, el servicio no ha mostrado mejoras en aspectos como la frecuencia de las unidades, las condiciones físicas de los vehículos y la atención a los pasajeros. Ciudadanos señalaron que persisten problemas como unidades deterioradas, largos tiempos de espera, rutas con deficiencias, por lo que demandaron a las autoridades reforzar la supervisión a los concesionarios para garantizar un servicio digno y seguro. Hasta el momento, usuarios mantienen el llamado para que el aumento en el pasaje se traduzca en beneficios tangibles para quienes diariamente utilizan el transporte público en la entidad.
6: Pues, a lo mejor y en el precio, pues no es como que haya mejorado, pero pues también van muy llenas, van muy van parados, a veces van en exceso y sí es bastante el andar en transporte. Y si no, pues tienes que buscar la solución en buscar varios, pero pues al final de cuentas gastas lo doble, ¿no? O lo triple.
7: Tal vez un poco sí, porque creo que ya no he visto que se vayan personas de pie, pero todavía manejan un poco rápido y pues eso no ha cambiado.
8: No, yo sigo viendo igual. Y luego cuando paga uno, digo, ya ve que uno paga la mitad, se molestan y agarran y avientan el dinero, a veces dicen, no.
9: Están igual. En las condiciones de las combis y en los choferes que manejan muy feo.
5: Para Enfoque Regional informó Claudia Alcántara.
0: Imagínese usted tener un chofer como el Vítor. Creo que trae más energía y actitud que muchos choferes del transporte público. Sé que me van escuchando. Y a ver, no son todos. Hay choferes muy responsables que conducen muy bien, que respetan mucho al usuario, pero hay otros que sí verdaderamente, pues ni el saludo te dan, te regresan. A veces se ponen una postura muy retadora junto con los pasajeros, y que es ahí donde las autoridades han señalado se tienen que actualizar, se tienen que capacitar, tienen que dar un mejor servicio, porque así como se exige el aumento de la tarifa, también los usuarios exigen que tengan un buen trato, que no se echen carreritas, que no excedan la velocidad, que este famoso dicho, recórranse, ahí caben más. No, es incómodo ir parado, es inseguro, además es ilegal, pero muchos choferes, pues eso no les importa. De hecho, nos llegó una denuncia ciudadana en una ruta del transporte público de Actopan, pues ¿qué cree? Les valió un poquito los anuncios tarifarios de la CEMOT, sí, ellos hicieron los propios, es una hoja tamaño carta que pegaron en sus unidades, que dice así, déjeme leerle lo que imprimieron en esta hojita. Estimados usuarios, por disposición oficial y debido al incremento la tarifa general será de 13 pesos, marcada por la Secretaría de Transporte Público. A ver, no hay Secretaría de Transporte Público, así no se llama. Y además, abajo dice, por su comprensión, gracias. No trae sellos, no está membretada la hoja, no trae firmas, ni siquiera trae algún logotipo ahí, ¿no? Fue una hoja impresa. ¿Por qué hicieron esto? Nos comentan los ciudadanos. Porque el incremento fue de 2 pesos, no de 3. Entonces se está cometiendo un abuso en esta ruta del municipio de Actopan. Usted como usuario, en primera debe exigir que esto es ilegal. Usted debe pagar sus 12 pesos porque así lo aprobaron las autoridades. Y segundo, poner su queja ante el gobierno estatal para que entonces vayan a verificar que estas unidades que imprimieron estas hojitas sin ningún sello, sin ninguna firma, sin ningún membrete, ni siquiera son pues ávidos de poner bien los nombres, ¿no? Les valió, dijeron, aquí es de 13 pesos, no nos interesa. Ojalá que las autoridades se puedan echar una vuelta allá en el municipio de Actopan con esta denuncia ciudadana. No solamente aquí, sino también interpongan sus denuncias ante las autoridades para que pues estos abusivos no hagan de las suyas.
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15: 7:23 a.m, ya regresamos. Oiga usted, estas reiteradas manifestaciones por parte de transportistas, pues sin duda han estado motivadas por la inseguridad que se vive en carreteras de nuestro país, y lamentablemente ya no solamente son transportistas, ya son ciudadanos que circulan en estas vías. La inseguridad en el Arco Norte volvió a encender las alertas luego de que una ciudadana de Pachuca de nombre Denis denunciara haber sido víctima de un violento asalto junto con su familia en el tramo carretero que atraviesa el estado de Tlaxcala. De acuerdo con su testimonio, fueron interceptados por delincuentes que los amenazaron, golpearon y despojaron de sus pertenencias. La agresión provocó que uno de sus familiares sufriera un infarto, por lo que requirió atención médica de emergencia. Denis aseguró que, pese a la gravedad de los hechos, no recibieron el apoyo esperado de las autoridades, ya que únicamente pues les entregaron un pase para continuar o regresar por la autopista, mientras que la ayuda llegó gracias a ciudadanos particulares.
16: Hoy, con todo el dolor de mi corazón y con la impotencia que estoy sintiendo en este momento, esta historia que a nosotros nos sucedió el día de ayer, en el Arco Norte fuimos asaltados, nos golpearon a mi hermana, mi mamá se estaba infartando en el asiento trasero y realmente te puedo prometer que suplicamos por una llamada que nunca llegó y que no nos permitieron para la ambulancia. Ver a las personas que más amas en esta vida, verlas con una pistola en la cabeza que no sabes si realmente van a disparar o no van a disparar, no se lo deseo a nadie. Y ver a tu mamá que no puede respirar en la parte de atrás, aún tú siendo médico, te recuerdo que somos humanos. Al final lo material no nos importa. Nosotros somos gente de trabajo. Sin embargo, lo que sí realmente importa son las vidas. Es mi mamá, es mi hermana, es mi pareja, que estábamos nosotros ahí. En ese momento nos sentimos tan vulnerables y realmente te lo comparto porque nadie te ayuda ahí en esa carretera. Gracias a Dios encontramos ángeles el día de ayer que nos ayudaron y hoy mi historia es muy distinta, pero pude haber estado velando a mi mamá, pude haber estado con mi pareja en un estado muy crítico o buscando a mi hermana o a lo mejor yo en una diferente circunstancia que no se arregla con un collarín. Al final, después de 10 horas, lo único que recibimos fue una hoja de regresa a Tlaxcala o regresa a Puebla. Y esa es la realidad de México. Eso es lo que está sucediendo allá afuera.
15: Tengo en la línea telefónica y para mí es un gusto poder saludar en esta mañana al licenciado Leonel García, quien pues está organizando la quinta marcha del orgullo LGBT en Tezontepec de Aldama. Licenciado, gracias por su tiempo.
17: Hola, muy bien, Rodolfo, te agradezco al contrario tu tiempo y la llamada.
15: Platíquenos cómo está la organización de esta quinta marcha, cómo van los preparativos. Va a ser el próximo 4 de julio.
17: Así es, a las 3 de la tarde, Rodolfo. Pues, afortunadamente, mira, se dice fácil, pero esta quinta marcha, créeme que ha costado mucho porque lamentablemente en estos tiempos todavía la gente está en los tapujos, existe todavía discriminación. Pero afortunadamente esta es la quinta marcha conjuntamente, no digo que yo solo, uh-huh, es conjuntamente con un grupo de compañeros, los cuales, o sea, el objetivo es el que haya más visibilidad, el que haya más trabajo hacia los LGBT, hacia ese grupo que al parecer según, ¿no? Ya estamos reconocidos como los ayuntamientos y todo eso, pero no hay trabajo, realmente nada más están de parapeto.
15: Qué bueno que lo menciona porque muchas veces hay personas que dicen otra vez una marcha, otra vez en las calles, y a veces son denigrados, rechazados, mal vistos, pero no es una marcha solamente por marchar, sino que hay muchas situaciones, hay muchas necesidades que tiene la comunidad que no han sido atendidas, a pesar de que ya hay representación en ayuntamientos, en congresos, ¿no? A nivel nacional, con organizaciones. ¿Qué es lo que falta por hacer por la comunidad?
17: Pues que realmente trabaje, ¿no? Digo, ya afortunadamente nuestros asesores pues ya lograron ese objetivo de que tengamos una cartera en los ayuntamientos, que tengamos una cartera en el Congreso, pero pues trabajo no ha habido. Digo, hablemos de Hidalgo y del distrito aquí que corresponde al distrito 5, pues no lo hay. Y sí tenemos representación en el CBT, pero no lo hay. Uh-huh. Realmente nada más están vendidos con los partidos políticos y se les olvida que están ahí gracias a todas las personas que en su momento buscaron esos espacios, ¿no? Esas personas que, perdón por la palabra, pero que se la rajaron, uh-huh, trabajaron, se expusieron, algunos a lo mejor hasta fueron mal vistos, golpeados, presos, y afortunadamente ya tenemos esa cartera, pero desafortunadamente llegan al poder, llegan al espacio y pues no hacen nada. Digo, tan simple, preguntarle a su público, ¿no? O preguntarle nosotros mismos qué trabajo ha hecho cada LGBT regidor de este distrito, ¿no? Y si tenemos representación, mismo diputado local tenemos, ¿no? Uh-huh. Y lamentablemente pues no ha hecho absolutamente nada a favor de nuestro grupo, se les olvida.
15: ¿Por qué no hay este acercamiento después de que son electos? ¿Qué es lo que pasa? ¿Se alejan? ¿Por qué?
17: Desafortunadamente creo yo, bueno, yo en su caso particular, yo sí me acerqué con el diputado local LGBT, me acerqué y le di por ahí una propuesta, pero de hecho le he dado dos propuestas. O sea, de esas dos propuestas solamente una llegó al Congreso, pero pues, a la hora de la hora se la apropia a él y ya se olvida de los demás. La segunda propuesta que le he dado no nada más es para él, sino es también para las personas, los los vendedores ambulantes que le nombran, los periodistas, es una ley que, bueno, otro día a lo mejor podríamos tocar ese tema, pero desafortunadamente no los dejan manotear, nada más están de parapeto ahí y no los dejan trabajar, y también yo considero que pues falta levantar la voz a ellos, ¿no? Porque para eso están, no importa que sean minoría, pero si levantan la voz, yo creo que van a ser escuchados.
18: ¿Hay algún registro de activistas, de organizaciones de la comunidad que se tenga, sobre todo para saber cuál es el bloque que busca esta defensa de los derechos?
17: Registro, sí, como tal, yo ahorita no lo tengo aquí en la mano, sí lo hay. El objetivo y la idea, la intención, es que precisamente sean escuchados. Digo, afortunadamente, como te comentaba, ya tenemos esos espacios, sí, ¿no? Ya los hay. Pero ahora que no se sientan solos, o sea, que realmente luchen. Digo, yo soy originario de Tezontepec, el Memo, y pues ahí tenemos un representante. Yo no digo que sea el partido, yo no tengo nada con el partido. Yo considero que es la persona. Ajá, o sea, dentro de su partido hay otras posibles personas que pudieron haber hecho otro trabajo mucho mejor que el actual que tenemos.
18: Platicamos con el licenciado Leonel García, quien es coordinador de la Quinta Marcha del Orgullo LGBT en Tezontepec de Aldama. ¿Quiénes pueden participar? ¿Cómo podemos sumarnos a esta marcha? ¿Y cuáles son las medidas necesarias para hacerlo?
17: Cualquier persona, cualquier ciudadano puede participar, no necesariamente tiene que pertenecer al grupo. Muchos creo que tenemos algún conocido, hermano, familiar, primo, tío, etcétera. Aquí nosotros nuestro objetivo es la libertad, que exista libertad y que ya se acabe los tapujos, que ya se termine la discriminación. Ese es el objetivo. Cualquier persona puede participar. El día, este sábado 4 a las 3 de la tarde, ahí en Aurrera vamos a salir y vamos a contar igual con el apoyo de seguridad pública. Los invitamos.
18: ¿Hacia dónde se van a dirigir? ¿Hacia el centro del municipio?
17: Así es, sí, solo damos una vuelta en la primer cuadra y regresamos ahí al centro.
18: ¿Habrá algunas otras actividades además de la marcha?
17: Desafortunadamente, ¿qué crees que no los hay? Desafortunadamente no las hay, por la misma situación que te comento.
18: ¿Qué decirle a los ciudadanos del municipio y de toda la región que no desean participar, pero pues sí hacer un llamado al respeto, ¿no?
17: Así es. Digo, es respetable quien no acepte, quien no desee participar, ¿no? Pero por su respeto, con eso es más que suficiente, ¿no? Nosotros no les quitamos más que aproximadamente que será una hora de la marca que dura.
18: Sí.
17: Y es todo lo que les pedimos, solo es respeto y únicamente.
18: Licenciado, pues muchísimas gracias por la información. Seguramente vamos a tener más espacios para platicar de lo que necesita la comunidad, de los derechos, de que sea visible la comunidad para que pues esto siga dando frutos, ¿no? Esta lucha que constantemente hacen ustedes, activistas, grupos, colectivos, y que sobre todo sean escuchados, ¿no? Que se escuche su voz no solamente en lo municipal, sino en lo estatal y en lo federal. Gracias por el tiempo y recordarle que los micrófonos de Enfoque Regional Primera Emisión están abiertos siempre para usted. Gracias, licenciado, que tenga una excelente mañana.
17: A la orden de emisiones, gracias.
18: Así llegamos a la parte final. Antes, gracias al señor Enrique Gutiérrez Ortiz del Carmen, aquí en Tula, nos dice la tarifa normal, por ejemplo, de Tula al Carmen cobraban 10 pesos, hoy ya cobran 12, pero más adelante 14 y así sucesivamente va incrementando. Habría que revisar si era una tarifa fija o hay tarifa escalonada en esta ruta, porque también se aprobó la tarifa escalonada, pero ahí debe de tener en las unidades la CEMOD debió compartir pues estos ajustes y en las unidades debe estar pegada, no con hojita, como en Actopan, sino una hoja oficial, un documento oficial. Dice, pero pues hay quien sí cobra 2.50 más, que sí incrementaron más de 2 pesos. Sí, ojo, hay que hacer la denuncia correspondiente, la queja ante las autoridades para que ellos puedan revisar las tarifas y que pues no se pasen de lanza, como se dice, ¿verdad? Gracias a Claudia Alcántara, Carlos Domínguez, soy Rodolfo López Mera, nos escuchamos mañana en punto de las 7.
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20: Drivers, muy buenos días. Aquí arrancamos con el reporte vial. De acuerdo con el calendario oficial del programa Hoy No Circulan, este miércoles deben suspender su circulación los vehículos con holograma 1 o 2, engomado rojo, placas con terminación 3 o 4. Tomen precauciones, en Estado de México se registra cierre parcial de circulación por accidente vial cerca del kilómetro 23+800 de la autopista México-Puebla con dirección a Ciudad de México. Atiendan indicación vial. En buenas noticias, la Alianza Mexicana de Organización de Transportistas se comprometió a no realizar bloqueos en las carreteras del país este miércoles 24 de junio, informó la Secretaría de Gobernación tras una mesa de trabajo. Recuerda, cada 60 minutos, el reporte vial. Te dejo en compañía de Cristian García y el playlist de tu vida.
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13: La agenda rumbo al mundial también incluye un amplio programa cultural, y es que se busca convertir a la ciudad en un gran museo vivo durante la Copa del Mundo. Con exposiciones, rutas culturales, conciertos y actividades artísticas en espacios públicos y museos emblemáticos. La expectativa es alta no solo por los partidos, sino por la experiencia completa que ofrece la capital mexicana. Restaurantes, bares y terrazas ya se preparan para recibir a turistas con menús especiales, pantallas gigantes y actividades temáticas para vivir la fiesta futbolera.
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1: Faltan ya 5 minutos para que den las 8 de la mañana. Qué gusto saludarlos ya en este miércoles. Vamos a la mitad de la semana, 24 de junio del año 2026. Está Charlie 1 y Charlie 2 con nosotros ahí en el mando de la cabina de transmisión. Soy Cristian García. A las 8 de la mañana viene con nosotros Verónica Velasco. Quédate aquí a través del 100.5.

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1: Detienen a dos hombres por asalto a tienda de conveniencia en Tula.
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1: Muy buenos días. Le presento un resumen informativo. La Comisión Nacional del Agua, la CONAGUA, llevó a cabo una nueva etapa de fumigación y control del mosquito Culex en comunidades ribereñas de la presa Endó, donde habitan cerca de 26.000 personas como parte del Plan Maestro de Recuperación de la zona. 3 hombres señalados por presuntamente operar como montachoques fueron detenidos en la carretera México-Pachuca tras denuncias de automovilistas que los acusaban de extorsionar a víctimas mediante accidentes provocados. Autoridades de movilidad y transporte del estado de Hidalgo informaron que invadir el carril confinado del sistema del transporte metropolitano Tuzobús podrá ser sancionado con multas de hasta 3,000 pesos. La medida fue confirmada por la dependencia estatal, la cual señaló que las sanciones comenzarán a aplicarse en un plazo de 10 días, por lo que se exhorta a los automovilistas a respetar la vía exclusiva para evitar infracciones. La zona arqueológica de Tula ajustó las tarifas del recorrido Amaneceres Toltecas. Tras críticas por su costo inicial, el acceso pasó de 730 a 210 pesos para público en general, mientras que mexicanos y residentes podrán ingresar por 105 pesos. Elementos de la Secretaría de Seguridad Pública de Hidalgo detuvieron a 2 hombres señalados por presuntamente hacerse pasar por empleados de una tienda de conveniencia ubicada en la colonia Damú, en Tula de Allende, luego de someter y encerrar a 3 trabajadoras del establecimiento. De acuerdo con el reporte recibido a través del C5I, los sujetos habrían amenazado a las empleadas con un arma para cometer el robo. Al llegar al lugar, los agentes encontraron a los presuntos responsables vestidos con uniforme de la tienda y atendiendo a clientes para aparentar que laboraban en este negocio. Durante la revisión del inmueble, las autoridades localizaron a las 3 trabajadoras encerradas en una bodega, quienes fueron rescatadas sin lesiones.
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1: Son ya las 8 de la mañana con 6 minutos. Como todos los miércoles a esta hora tenemos la participación tan interesante con temas diferentes de Verónica Velasco, que ya está con nosotros en la línea telefónica. Mi querida Vero, ¿cómo estás? Buenos días.
2: Claro que yo estoy muy bien. ¿Cómo estás tú?
1: Bien, muchísimas gracias. Pues con el gusto de poderte saludar y ya casi terminando un mes más, rebasando ya la mitad de este 2026. Y sabemos también, pues, que hoy traes un tema muy interesante. Cuéntanos.
2: Sí, efectivamente, pues estamos en junio y entonces, pues, puede ser que se acerca la marcha, por supuesto, de la comunidad LGBT y LGBTIQA+, siempre lo digo completo. Y puede ser que durante este mes hayamos notado muchas temáticas en relación al orgullo. Entonces, les propongo aquí a nuestros radioescuchas reflexionar un poco sobre el orgullo en sí mismo y cómo lo vivimos tanto dentro como fuera de estas comunidades, ¿cómo ves?
1: Ok, a ver, suena interesante. Te escuchamos con atención, mi querida Vero.
2: Ay, muchas gracias. Pues sí, justo. Entonces, miren, de entrada, por ejemplo, junio se celebran más de un orgullo. Hay varios orgullos. Por ejemplo, el 18 de junio fue el Día del Orgullo Autista, que es un día separado del 2 de abril, donde concientizamos sobre el autismo. El 18 de junio, las personas autistas encontramos una forma de celebrar quiénes somos, y entonces, por ejemplo, promovemos una forma de ser y vivir que sea auténtica a quienes somos, sin que nos quieran modificar como nuestro propio autismo, por ejemplo. El orgullo, sin embargo, más como relacionado con junio, suele ser el de la comunidad LGBTIQA+, que es el colectivo. Porque lo digo completo, es relevante, cada letra se refiere a una comunidad distinta. Yo sé que a veces da la sensación de que cada vez es más larga, y qué bueno, y vamos a ver por qué. Pero antes, me gustaría que reflexionemos justo un poco sobre el orgullo en sí, porque como que tenemos una relación complicada, creo, con el orgullo. Por un lado, existe cierta noción de que el orgullo va ligado con una especie de sensación de superioridad, altanería, soberbia, y si pensamos así del orgullo, pues podemos considerarlo hasta un defecto, y eso puede permear mucho de lo que relacionamos justo con estas fechas, porque vemos la palabra orgullo y pensamos más bien en soberbia, por ejemplo. Pero el orgullo en sí mismo no tiene connotaciones negativas, es un sentimiento, es una sensación que surge justamente de verse y valorarse a sí mismo de una forma amable, positiva, que es justo un poco lo que hablamos acá cada semana incluso, ¿no? Puedo sentir orgullo por las cosas que he logrado, por los éxitos que he tenido. También puedo sentir orgullo por los éxitos que no he tenido, ¿eh? Por cierto, por mi esfuerzo, por mi trabajo y por quién soy yo como persona. Y ese es el tipo de orgullo del que hablamos en estas épocas. No se trata de que estas comunidades que son minoritarias, son minorías, y con eso nos referimos a que se vive una discriminación y por eso son minorías. No se trata de que se sientan mejor o más importantes que otros, porque justo no parte de la soberbia. Se trata justamente de que por cuestiones históricas, sociales, culturales, pues están constantemente aún recibiendo el mensaje de que son menos, de que están mal por ser quienes son, simplemente por ser quienes son, de que lo que son es algo que corregir o esconder. Y entonces, pues, no tienes necesariamente que pertenecer a esta comunidad para reconocer o entender esa situación, porque muchos lo vivimos en cierto nivel. Puede ser que te hayan criticado, que te hayan mandado el mensaje de que estabas mal por algo que tú no puedes controlar, como tú, en ocasiones, en una situación económica, por la educación, por mi físico a veces. Y entonces, pues eso es una cosa, eso es algo que podemos entender a un nivel individual. Pero cuando un grupo de personas, una comunidad, lo viven de una forma sistemática, es decir, el sistema entero, así en este caso la sociedad y todo el mundo alrededor, es el que les manda este mensaje constantemente, entonces el orgullo se convierte también en una forma de unión de la misma comunidad. El mismo tipo de unión que has sentido con tu familia, tanto la de sangre como la que tal vez no lo es, pero igual se siente así porque son tus amigos de toda la vida. O cuando, ahora que estamos con la onda futbolera, se siente así como que una unión muy particular, ¿no? Y tú que me escuchas, por ejemplo, formas parte de la comunidad LGBTIQA+, que ahorita aquí sí vamos a nombrar cada letra porque es relevante. La L se refiere a la comunidad lesbiana, la G se refiere a la comunidad gay, y la B se refiere a la comunidad bisexual, la T a la comunidad trans, la I a la comunidad intersexual, la Q se refiere a la comunidad queer, que engloba varias identidades, y la A, a veces olvidada, es se refiere a la comunidad asexual. Entonces, esta justamente es una forma de englobar una comunidad que sale de la norma, y por eso la nombramos de esta forma. Pero al final, cada letra equivale a una pequeña comunidad, o pequeña o grande, no en el sentido como, como de cantidad, sino de que igual viven diferentes tipos de discriminaciones cada una de esas comunidades o letras. Entonces, las englobamos aún así, así, y de cualquier otra minoría, si tú formas parte, y estás en un ambiente en donde no te sientes completamente seguro de expresar ese orgullo, quiero decirte que también está bien, porque tu seguridad y cuidar tu integridad también es bienestar. Si quieres, puedes buscar espacios de pertenencia, aunque sean pequeños, o ahora se da mucho en comunidades en línea. Pero si no es posible o no quieres, no es tu onda, recuerda que tu identidad no depende de la validación de otras personas. No necesitas ser debatida y aceptada para ser real. Sigues siendo quien tú eres. El orgullo también puede expresarse internamente, si es que no es posible de una forma externa por algo. En hablarte a ti mismo con respeto. En reconocer tu propia historia y la fortaleza que implica el enfrentarte al mundo todos los días. Cuando ese mundo te dice cosas negativas sobre ti. Y esto es también para las personas que no forman parte de alguna de estas comunidades minoritarias que viva discriminación, porque entiendo que a veces también es difícil, sobre todo generacionalmente, el comprender esa experiencia del todo. Por ejemplo, llegan conmigo muchos papás intentando entender esa experiencia porque, pues, en generaciones anteriores, mientras crecíamos, pues no se hablaba mucho de estas cosas, o si se hablaba era solamente de forma pues peyorativa, discriminatoria. Y entonces al intentar comprender existe una barrera en donde es difícil. Y desde esa separación nos parece, o sea, sí existe una implicación de que nos puede parecer incorrecto o el orgullo, por ejemplo, cuando vemos estas marchas, nos puede parecer hasta ridículo o innecesario. No sabemos tampoco, y esto es muy importante, porque cuando hablamos de estas cosas con la gente que queremos, no sabemos si algún comentario que hacemos está lastimando a alguien que está presente y que te quiere. Y eso significa que estaríamos provocando que no se sienta seguro con nosotros. Ese comentario que hice yo hace un minuto de que tal vez te encuentras en un entorno que no es seguro, resulta que tú eres el entorno que no está seguro, a pesar de que quieres a esa persona. No se atreva a ser quien es, porque ya sabe lo que piensas de esta comunidad. Entonces, toma en cuenta que es posible escuchar, incluso si no estamos, entre comillas, vamos a decir, de acuerdo o en total comprensión, porque no tenemos que estarlo, pero sí podemos escuchar, no para refutarle o convencer a nadie, sino solo por reconocer, y esto es importantísimo para esto y cualquier tema, que hay experiencias muy, muy distintas a la mía, y que en esta enorme variedad de creaciones que somos las personas, de millones y millones, hay unas experiencias que ni me imagino, ni siquiera me pueden pasar por la cabeza, y que puede que no entienda por eso mismo. Pero eso significa, aún así, que son igual de valiosas que la mía y de válida. Al final, todas las personas tenemos la posibilidad de crecer mejor, de poder vivir en una mejor salud mental y emocional, estando en un ambiente que nos permite existir de una forma auténtica y sobre todo con dignidad. Y ese es finalmente un derecho que es el que se ejerce en el orgullo que tenemos todos y que también construimos todos y cada uno como sociedad día con día, cada uno. Y eso es algo que también podemos ejercer e ir construyendo con orgullo.
1: Oye, qué interesante este tema que nos has manejado en esta mañana. Creo que lo tomas desde varios puntos muy interesantes para que podamos conocer todo este asunto, que la verdad es muy interesante y que siempre será bueno y grato escucharlo y platicarlo, porque no es nada que debamos verlo como extraño, como raro, como que no existe, sino más bien, pues claro que existe, claro que está presente, pero hay que entenderlo también para que no existan ideas que no son ciertas. Mira, me queda Vero por acá, te mandan un saludo, dice, buenos días, gracias por los consejos y los temas que se manejan todos los miércoles, muchas gracias. No nos dice su nombre, pero por acá te agradecen cada uno de los temas que nos compartes, y hoy, especialmente en este miércoles. Me queda Vero, ¿dónde te podemos encontrar y dónde podemos contactarte?
2: Con muchísimo gusto en mis redes sociales. Me pueden contactar en Facebook, en Instagram y en TikTok. Estoy igual en todos como Prisma Neurodivergente. Aquí igual hablamos mucho acerca de estos temas de bienestar, salud mental y neurodivergencia.
1: Perfecto. Me queda Vero, pues muchísimas gracias. Te deseamos que tengas una excelente mitad de semana y nos estaremos escuchando el próximo miércoles.
2: Con muchísimo gusto y con muchísimo orgullo. Que tengan todos un buen día.
1: Eso, así mero. Gracias, Vero. Con nosotros todos los miércoles aquí a través de Super Estéreo 100.5. Mientras tanto, nosotros nos vamos con música. Cuando son ya las 8 de la mañana con 17 minutos, gracias a todos ustedes por ponerse en contacto. Y qué bueno que les agradan estos temas que les vamos presentando, y en especial el de este día.

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1: Vámonos ahora con esto de Enrique Iglesias y Juan Luis Guerra. Son las 8 de la mañana con 28 minutos.

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14: Drivers, excelente mañana. Vamos con el reporte vial. Hay un excelente avance sobre la México-Pachuca desde la caseta Ojo de Agua hasta el Vigilante en dirección Ciudad de México. Conductores reportan presencia de manifestantes a la altura de la caseta San Cristóbal en Ecatepec antes de la México-Lechería. Tómalo en cuenta. Se registra choque por alcance en la avenida que va del fraccionamiento La Providencia hacia Paseos de Chavarría en Mineral de la Reforma. En la zona metropolitana de Pachuca ya se registran ligeras lluvias, por lo que se recomienda manejar con precaución, reducir la velocidad y utilizar intermitentes. Yo regreso en 60 minutos.
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1: Vamos a escuchar esto de Alex Fernández. La canción se llama Disculpe Usted, 843.

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Faltan ya 9 minutos para que den las 9 de la mañana. Nosotros ya nos estamos casi despidiendo. Gracias por sus saludos. Gracias por sus peticiones que nos hacen. Con mucho gusto las vamos a dejar aquí para que ustedes, bueno, pues puedan ser complacidos. Nos vamos a ir hacia Actopan, allá en Interceramic de Actopan. Por allá vamos a estar. Y después nos vamos a la experiencia futbolera, ahí en el centro de Pachuca, ahí en el reloj. Ahí estaremos a las 3 de la tarde. Por allá nos vemos, por allá los esperamos. Por allá nos saludamos. Haremos esta transmisión en vivo desde el centro de la capital del estado, allá en Pachuca. Esto será a las 3, pero antes a las 11, allá en Interceramic, Actopan.

Bueno, pues ya nos vamos. Gracias a todos ustedes por acompañarnos. Dice por acá, a ver, vamos a ver. Nos llega un mensaje a través del 773-731-8839. Ya tengo la aplicación de Super Estéreo. Ah, muy bien. Déjanos por aquí nuestro mensajero vía WhatsApp. ¿Cuál es tu petición? Y con mucho gusto, te agradecemos que hayas ya descargado la aplicación de Super Estéreo, que la tengas ya ahí en tu celular, para que nos escuches en cualquier parte a donde tú vayas, ya sea a través de nuestra transmisión en línea en superestereo.fm, o también lo pueden hacer a través de nuestra aplicación. 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Ya están avisados, ya nos vamos. Antes, una felicitación para el señor Juan Cristino, que hoy está celebrando su cumpleaños. Él se encuentra trabajando en estos momentos de parte de su princesa Danielita y de parte de Jesús, de su esposa Karen. Le damos las gracias por ser un gran papá. Los escuchamos en la colonia Dendo. Gracias por mi felicitación. Bonito día. 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En verdad, no les cuesta nada. Regístrenlo, es bien fácil, bien sencillo. Entren a superestereo.fm. Gracias a Charlie y a Charlie, allá en el mando de la cabina de transmisión. Yo soy Cristian García y nos vamos hasta Interceramic en Actopan. A toda la gente en Actopan, por allá los esperamos, por allá nos saludamos. Nos dará muchísimo gusto que nos acompañen en esta transmisión en vivo a partir de las 11 de la mañana. Y después, por la tarde a las 3, estaremos allá en el meritito centro de Pachuca, y en el reloj, ahí con esta experiencia futbolera de Coca-Cola. Soy Cristian García, gracias. Hasta el rato, adiós.

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3: Detienen a dos presuntos responsables de agredir a taxista en Tizayuca.
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3: Muy buenos días, le presento un avance informativo. El municipio de Mixquiahuala nuevamente cambió su director de seguridad pública. De manera reciente y no oficial, se informó que Isaías Villa Coronel asumió la titularidad de la corporación, convirtiéndose en el cuarto mando policiaco durante la actual administración municipal. Hasta el momento, el gobierno de Mixquiahuala no ha emitido un comunicado oficial para informar las razones de este relevo. El cambio ocurre mientras la población continúa demandando mejores resultados en materia de seguridad. La Universidad Tecnológica de Tulancingo realizó una nueva edición del encuentro académico con Conciencia Nano, que reunió estudiantes de Hidalgo y Veracruz para participar en conferencias y talleres especializados en nanotecnología. Durante la jornada se abordaron temas relacionados con aplicaciones médicas de la nanotecnología y técnicas para el análisis de materiales avanzados. Autoridades de la UTEC destacaron que estas actividades fortalecen la formación científica, la investigación y el intercambio académico entre instituciones de educación superior. La Procuraduría General de Justicia del Estado de Hidalgo informó la detención de dos personas identificadas con las iniciales AAVH y KLMM, investigadas por el delito de homicidio doloso calificado en grado de tentativa. Los hechos ocurrieron en febrero del 2024 en Tizayuca, cuando un taxista fue agredido y sufrió lesiones que pusieron en riesgo su vida. Las órdenes de aprehensión fueron complementadas en la Alcaldía Iztapalapa, en la Ciudad de México, en coordinación con autoridades capitalinas y federales. Un juez de control vinculó a proceso a los imputados, les dictó prisión preventiva oficiosa y estableció un plazo de 2 meses para el cierre de la investigación complementaria.
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3: Para Enfoque Regional informó Jocelyn Sánchez.

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11: Actividad en la Copa del Mundo de Italia 90, juego inaugural. Imagine usted el San Siro, el Giuseppe Meazza, otrora Giuseppe Meazza, un estadio fantástico ahí donde juegan Inter y Milan. Pletórico y con un favorito absoluto, Argentina, que venía de ser campeón del mundo de México 86 y que enfrentaba a un cuadro que ya había manifestado cosas importantes desde España 82, pero que no se había presentado en México, es decir, había una ausencia. África no llegaba a instancias importantes en el fútbol. Y ahí teníamos a Camerún, un Camerún sorpresivo. Roger Milla ya era toda una celebridad futbolística desde España 82, pero no conocíamos al resto, esa es una realidad. 0-0. Así avanzaba el primer tiempo. En la parte complementaria se presenta un centro por izquierda muy pegadito al área, hay un rebote y se eleva un par de metros François Didier Mama Bijik para con remate de cabeza batir a Neri Pumpido. Ganó la selección de Camerún 1-0 en ese juego inaugural. Recuerda que después vino François Didier Mama Bijik, vino a las Águilas del América, un equipazo, Tataueta, Jean-Claude Pagal. Bueno, Pagal también vino al América, aunque en el Mundial fue muy bueno, aquí en América resultó ser un fiasco. Cyril Makanaki, Bijik, Roger Milla, Tomás Nocono, el portero. Un equipazo Camerún que se metió hasta esta instancia, entonces de los cuartos de final en aquel ya veterano Italia 90. Le saluda a Fernando Espinosa Galindo.
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6: Drivers, ¿cómo pinta su trayecto? Espero que al 100.5. Vamos con la información. Oiga usted, lo que pintaba ser un día tranquilo ya no lo es. Se registra bloqueo de transportistas en la carretera México-Pachuca a la altura de la caseta de San Cristóbal con dirección a Ciudad de México. Hay que utilizar vías alternas. Encontrarás ligera carga vehicular en la Tula-Jorobas a la altura de Progreso de Atotonilco de Tula, igual por manifestantes en ambos sentidos. Que siempre sí, se reporta presencia de manifestantes a la orilla de la autopista México-Pachuca. Esto en la zona metropolitana, pasando Matilde, con dirección a Ciudad de México. Al parecer también pretenden cerrar la vialidad. Drivers de Tepeji del Río, tomen en cuenta que habrá desfile de niños este miércoles saliendo del campo deportivo Avenida Melchor Ocampo hasta la calle Enseñanza Técnica. Manejen con precaución. Así está el pulso de las carreteras al momento. Yo regreso en una hora.
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1: Transportistas bloquean la carretera Tula Jorobas en Atotonilco de Tula.
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1: Muy buenos días, le presento un avance informativo. Si este día tiene planeado visitar la Ciudad de México, le recomiendo considerar la siguiente información. En la capital del país permanece cerrada la circulación en ambos sentidos en el Paseo de la Reforma, entre la Diana Cazadora y la Fragua, debido a actividades relacionadas con la Copa Mundial del Fútbol 2026. Asimismo, desde las 9 de la mañana de este día, inició un filtro de acceso en las inmediaciones del Estadio Ciudad de México, por lo que solo pueden ingresar peatones con boleto digital y residentes previamente acreditados. A partir de la 1 de la tarde, se restringirá totalmente la circulación vehicular en el perímetro y el acceso será exclusivamente peatonal para los asistentes al encuentro. Por ello, las autoridades recomiendan utilizar rutas alternas, como puede ser el Anillo Periférico, Insurgente Sur, Avenida Universidad y Canal de Miramontes para evitar congestionamientos en la zona sur de la capital. También considere que hay obras y afectaciones viales, pues continúan las reducciones de carriles y cierres parciales en Avenida Sur 122, Calzada Minas de Arena y Avenida de las Torres, donde se implementan carriles reversibles para agilizar la circulación. Y si todavía no sale de casa, considere que transportistas ya iniciaron las movilizaciones que habían anunciado previamente y como parte de estas mantienen bloqueada la carretera federal Tula-Jorobas a la altura de la comunidad de Progreso en el municipio de Atotonilco de Tula. De acuerdo con reportes ciudadanos, la circulación se encuentra afectada en ambos sentidos, lo que ha generado complicaciones para quienes se desplazan entre la región de Tula, Tepeji del Río y Valle de México.
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1: Para Enfoque Regional informó Jocelyn Sánchez.
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2: Las 10 con 6 minutos.

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9: Las 10 con 20 minutos.

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3: Hola drivers, para mí es un gusto acompañarlos en su trayecto. Soy Rodolfo López con el reporte vial. Vuelca una pipa sobre la México-Tampico. El accidente se registró en las inmediaciones de las casetas de Tlanchinol. Una pipa de gas esta mañana quedando recostada sobre su lado derecho. Extreme precauciones, reduzca la velocidad y respete la distancia de seguridad. La carretera El Refugio en Atotonilco de Tula está cerrada en ambos sentidos por manifestantes en inmediaciones de la plaza principal. Tome sus precauciones por trabajos de bacheo y mantenimiento de la México-Pachuca a la altura del C5I. Se presenta tráfico lento en dirección a Pachuca. Mientras tanto, en dirección a Ciudad de México, pese a la presencia de transportistas, por el momento la circulación es libre. Integrantes de la MOTAC Tlaxcala, principalmente de la región de Calpulalpan, se encuentran apostados a un costado de la carretera federal México-Veracruz, frente a las instalaciones de la fábrica Sandac. Hasta aquí el reporte vial. Sigue disfrutando del playlist de tu vida. Yo regreso en 60 minutos.
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23: Las 10 con 36 minutos.

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1: Las 10 con 54 minutos.

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1: Las 10 con 58 minutos.
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3: Localizan lesionada a joven tras acudir a una fiesta en Zempoala.
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3: Muy buenos días. Continuamos con el avance informativo. Si este día viaja a la Ciudad de México, considere la siguiente información. Desde las 9 de la mañana operan los festivales futboleros con transmisiones de partidos en pantallas gigantes en distintos puntos de la Ciudad de México, entre ellos el Zócalo, el Parque de la Bombilla, el Parque Tezozómoc, Central de Abastos y Deportivo Xochimilco. Mientras que la Secretaría de Seguridad Ciudadana habilitó una sede temporal del Centro de Sanciones Administrativas, conocido como el Torito 2, ubicado en Tlalpan, el cual operará hasta el 31 de julio como apoyo al programa Conduce sin Alcohol durante el Mundial. Para la tarde de este día se pronostican lluvias fuertes para la Ciudad de México, el Estado de México y una parte de Hidalgo, acompañadas de descargas eléctricas y posible caída de granizo. Las precipitaciones podrían provocar encharcamientos e inundaciones, e incluso desde esta mañana ya se registran lluvias ligeras en alcaldías como Azcapotzalco, Cuauhtémoc, Gustavo Amadero, Miguel Hidalgo, Iztacalco y Tlalpan. Una joven de 23 años fue localizada con lesiones en una zona despoblada del cerro ubicado en la comunidad de San Antonio Oxtoyucan, en el municipio de Zempoala. De acuerdo con los primeros reportes, la mujer habría acudido a una reunión en la comunidad y horas más tarde fue encontrada entre la vegetación con diversos golpes. Al lugar acudieron elementos de la policía municipal y paramédicos de la Cruz Roja, quienes le brindaron atención y posteriormente la trasladaron a un hospital de Pachuca para su valoración médica. Hasta el momento se desconoce cómo ocurrieron los hechos y si existe alguna persona relacionada con la agresión. Autoridades mantienen las investigaciones para esclarecer lo ocurrido.
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3: Para Enfoque Regional informó Jocelyn Sánchez.
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1: ¿Cómo estamos? Hola, hola. 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
0: 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Las 11 con 17 minutos.

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4: La oferta gastronómica será uno de los grandes atractivos para quienes visiten la capital. Los turistas podrán disfrutar tacos al pastor, las tortas, tamales y esquites en mercados y puestos tradicionales, hasta la cocina de autor y restaurantes reconocidos internacionalmente. El gasto promedio por turista será de 22.500 pesos. Tan solo en alimentos y bebidas, los visitantes podrían generar una derrama de hasta 3.758 millones de pesos. Barrios como la Roma, la Condesa, Coyoacán y el Centro Histórico serán puntos obligados para probar sabores típicos mexicanos y disfrutar del ambiente mundialista. De acuerdo a datos de la Cámara Nacional de Comercio, Servicios y Turismo de la Ciudad de México, la Copa Mundial de la FIFA 2026 estima una derrama económica superior a los 26 mil millones de pesos, la llegada de más de 1.168.000 turistas y la generación de entre 70 mil y 90 mil empleos.
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5: Drivers, es momento de conocer el reporte vial. A los que se dirigen a la Ciudad de México, atentos porque se encuentra cerrada la circulación en ambos sentidos sobre Avenida Paseos de la Reforma entre la Diana Cazadora y la Fragua por logística para celebraciones de la Copa Mundial 2026. Si necesitas circular por la zona sur de la Ciudad de México pero no vas al partido, las autoridades recomiendan utilizar los carriles centrales de Anillo Periférico, Avenida Insurgente Sur, Avenida Universidad o Canal de Miramontes para evitar el congestionamiento. Avanza contingente de Amotac a la Reyes Heroles en Tlalnepantla. También transportistas bloquean la México-Querétaro a la altura de Cuautitlán Izcalli, dirección Ciudad de México. Libre los carriles centrales y laterales a la altura de Cuamatla en ambas direcciones, tanto a México como a Querétaro. Hasta aquí el reporte vial. 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
15: Las 11 con 42 minutos.

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1: Muchísimas gracias por estarnos acompañando en este día. 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
1: Luego de llegar a acuerdos, transportistas liberan la Tula Jorobas.
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0: Médica. Durante el operativo de auxilio se registraron afectaciones a la circulación en la zona, por lo que las autoridades solicitaron a los automovilistas conducir con precaución y atender las indicaciones viales. Transportistas liberaron la Tula Jorobas luego de que líderes nacionales llegaron a acuerdos en la Ciudad de México. Desde la mañana de este día se colocó un bloqueo sobre la Tula Jorobas a la altura de la Comunidad de Progreso en Atotonilco de Tula. Después, los transportistas se movilizaron con rumbo al Arco Norte e hicieron un alto a la altura de Param, y luego de varios minutos se replegaron para dejar la vialidad completamente libre.
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0: Para Enfoque Regional, informó Jocelyn Sánchez.

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1: Son las 12.

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0: 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Regresamos a cabina de Super Estéreo 100.5.
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3: Vamos con la última hora del reporte vial. Es bueno el avance en estos momentos en carriles centrales bajando del puente del Caracol de Tepozotlán, dirección Ciudad de México. La caseta de Tepozotlán en ambas direcciones es un buen avance, tanto a México como a Querétaro. No se presentan afectaciones, el avance es constante. Buenas noticias, no se registran bloqueos ni presencia de manifestantes a lo largo de los 226 kilómetros del Arco Norte. La circulación es normal, fluida desde Tlacomulco, Estado de México, hasta San Martín Texmelucan en Puebla. Transportistas de la MUTAC se mantienen a la orilla de la carretera México-Pachuca a la altura de Acayuca. Ya las personas usuarias de la autopista México-Querétaro se realizan trabajos de mantenimiento en la carpeta asfáltica del kilómetro 125 al 126 con dirección a Querétaro. Mantente atento de la programación de la información oficial y recuerda el reporte vial cada una hora.
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0: 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Regresamos a cabina.

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1: 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Y ahora momento de regresar hasta Super Estéreo, allí en la cabina donde hay marcadores y también mucha información. Hasta la próxima.
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6: Pero antes quiero saludar a la gente que nos escucha a través del 100.1 del FM y a través de las redes sociales, por ejemplo, ahorita en el YouTube nos están viendo y también en X, antes Twitter, y toda la gente que nos escucha desde sus dispositivos inteligentes, bien fácil, sintonícenos diciendo Alexa, reproduce Estéreo 100 y ¡ulala! Así de fácil nos van a escuchar. Estimado Gastón, muy buenas tardes. ¿Listo para la WhatsAppiza de hoy?
7: Listísimos, Poncho. Muy buenas tardes. Excelente tarde para todos. Y este miércoles, pues, inscríbanos al 55 85 77 55 74. Díganos quién piensa que va a ganar

0: sino que en términos de inflación, cuando se va monitoreando poco a poco, es buena señal que no aumente. No es como decir, ¡ah, qué padre, todo va a bajar de precio! No, el hecho de que en este contexto político internacional tan rudo, tan violento, donde todo está aumentando de precio, el hecho de que la inflación se mantenga quietecita varias semanas, pues es buena señal, ¿no?
1: Muy buena señal. Incluso, bueno, aunque fue un dato positivo, hay expectativas de que mañana, el viernes, uh-huh, el Banco de México no vaya a recortar la tasa de interés, que esta quede fija, porque pues hemos visto que en lo que tiene que ver con la Junta de Gobierno no todos están de acuerdo en que ya va en un franco repunte el crecimiento económico, así es que bueno, la expectativa pues es esa, la de ver cómo continúan los precios, y por lo pronto pues lo que parecía que no cedía y no cedía ya ocurrió en la primera quincena de junio, que fue el precio del jitomate. Ya nada más te comento que en la Bolsa Mexicana de Valores tenemos una pues ligera caída de 0.88%, el principal indicador que está en las 66.297 unidades. En Estados Unidos, el Dow Jones registra una pérdida de 0.05% y el Nasdaq también, no, esos muestran un avance de 0.38%. Así se están moviendo los números en este momento.
0: Y también es buena señal que el Banco de México no haga su movedero de tasa, quiere decir que está nadando de muertito, es vamos bien así, hay que dejarlo, no hay que moverle nada. Es como cuando tu carro, nuestras carcachas van ahí, que dices, híjole, es que si le muevo algo se va a descomponer, se va a apagar, mejor déjalo así, ni le muevas a las velocidades. En este momento es buena señal. Recordemos que el Banco de México, al mover las tasas, pues lo que hace es acelerar o desacelerar el flujo, la compra, la venta, y en este momento es como, así vámonos, no estamos tan mal, no estamos tan bien, pero podríamos estar peor. Entonces, pues es una señal semi-celebrable, ¿no?
1: Ajá, y en el tipo de cambio también hoy destacar que se encuentra alrededor de los 17.67 pesos por dólar, lo cual pues también es un indicador positivo.
0: Me parece muy bien. Bueno, hablando de cosas buenas, esperemos que en el deporte haya buenas noticias hoy, y vamos con el señor Fernando Espinosa.
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0: Bien, amigos míos, de esta forma, agradeciendo a Mara, al señor Fernando y a Gastón, declaro formalmente inaugurada la resumidita.

0: Nos dice el señor Fernando Espinosa que por qué le cantaron las mañanitas en inglés a la presidenta. The morning ones, las mañanitas en la mañanera, ¿no? Si Marilyn Monroe cantó Happy Birthday, Mr. President, imagínate, Lord Molecula lo hubiera cantado a la presidenta. Feliz cumpleaños, presidenta. Hubiera sido un buen gesto histórico, un buen paralelismo.
1: Por lamentablemente
0: nadie.
1: ¿No?
0: Sí, nadie le cantó a la presidenta.
1: La canción de Paul McCartney de Cuando yo tenga 64, posiblemente la...
0: Ah, también es una referencia, es cierto. Pues sí, amigos míos, la presidenta Claudia Sheinbaum hoy festeja su cumpleaños número 64 y durante la conferencia matutina, también conocida como la mañanera, algunos reporteros de la fuente la recibieron con las clásicas mañanitas.
2: Y a los pajarillos canta la luna, ya se metió.
3: Muchas gracias. Gracias a todos.
0: Por cierto,
3: no,
0: ahí está. Hay que sacar pastel. Seguramente es un pastel austero, ¿no? Habrá que ver de cuántas rebanadas les toca a los presentes. La presidenta además dijo que hoy va a comer pozole, pero que hasta el domingo va a festejar con la familia. También deseó toda la suerte y muy buena vibra a la selección nacional, que hoy va a enfrentar al equipo de Chequia en el Estadio Ciudad de México. Escuchemos la porra.
4: Y estamos contentos cuando el pueblo está contento.

0: estamos contentos. Y además estamos contentos porque ha ganado la selección. Y por eso toda la suerte y toda la buena vibra de todo el pueblo de México.
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3: Queridos amigos, no solo es el cumple de la presidenta Sheinbaum, también cumple Messi. El señor Lionel Messi cumple años el día de hoy. Él cumple... Estoy haciendo cuentas si somos más o menos de la edad. Cumple 39, más o menos de la edad, estimado Gastón. Bueno, 20,
4: sí, también,
3: 23, 23 y sí. 39, sí, más o menos somos de la
4: meses,
3: edad.
4: Messi.
3: Sí, sí, sí, somos del mismo signo zodiacal, ¿no? Diferente década, diferente siglo, pero somos del mismo siglo. Mira, imagínate, 39 años. Hoy también cumple años el señor Lionel Messi, la presidenta Sheinbaum, y un cuate por ahí que me escucha también, él no es famoso, pero igual le mando felicitaciones. Oigan, queridos amigos, yo les pregunto a ustedes, les voy a hacer dos preguntas el día de hoy. Ustedes pueden responder la que gusten. Una. Bueno, no, ahí les va, la única pregunta, quiero que se pongan creativos. El que se ponga más creativo, el que se ponga más dinámico, le vamos a regalar... Hoy estoy de buenas porque va a jugar la selección. Una Alexa. Una Alexa a la persona que nos mande la respuesta más creativa. ¿Qué le regalarían de cumpleaños a la presidenta Sheinbaum? Sí, con eso. ¿Qué le regalarían a la presidenta Sheinbaum hoy que cumple 64 años de edad? La respuesta más creativa se va a llevar una Alexa. Y si nadie se pone creativo y nadie se gana una Alexa, pues yo le regalo a la Alexa a la presidenta. Seguramente, seguramente le va a gustar bastante. Bien, amigos míos, recordemos que hoy se juega el partido. Recordemos que cada vez que hay un encuentro deportivo allá en el estadio Ciudad de México, se cierran... varias calles, muchas calles cerca del estadio. Se hace un despapalle, lamento decirlo. Me tocó pasar la semana pasada. ¡No, hombre! Entonces, si ustedes no tienen necesidad de andar por allá, si ustedes podrían pasar mañana, podrían ir pasado mañana, o de plano no tienen por qué ir, les ahorro la molestia, de verdad. No vayan, se van a atorar, van a quedarse un rato ahí orillados, no van a poder avanzar, van a tener que dejar el carro por ahí, si es que los dejan pasar los de tránsito. De verdad que es un tema bastante complicado, bastante tenso. Aún las personas que van en taxi o que los deja ahí el transporte de aplicación tienen que caminar un montononal. Entonces, queridos amigos, si ustedes no tienen nada que hacer allá y no quieren ahogarse en la lluvia que viene y no quieren quedarse atorados en el despapalle que habrá rodeando el estadio, de corazón les digo... No vayan, amigos míos. Oigan, hablando de gente festiva, hablando de gente que está a punto de mojarse, pero bien cañón, quiero saludar a Juan Enrique Velázquez, quien se encuentra en el Fan Fest del Zócalo y no sabe la que le espera. Juan, buenas tardes.
5: Sí. ¿Qué tal, Poncho? Saludos, amigos de Enfoque. Pues efectivamente, nosotros ya nos ubicamos en el Fan Fest. Estamos ingresando por la entrada del 20 de noviembre. Aquí a la plancha del Zócalo capitalino, en donde pues ya es un mar de gente, muchos amigos de Enfoque que ya se encuentran aquí presenciando un partido que se lleva a cabo en estos momentos y que se observa a través de la pantalla gigante. Comentar, muchos amigos de Enfoque, que hay 5 accesos para este Fan Fest. 20 de noviembre, Pino Suárez, 16 de septiembre, Francisco y Madero, y 5 de febrero, amigos de Enfoque, para que lo tomen en cuenta. Pues ya está nublado aquí, afortunadamente, se prevé que va a llover en la tarde y que el partido de México contra Chequia pues se lleve a cabo bajo lluvia. Eso es lo que se está previendo. Comentar que pues todo continúa aquí con calma, con tranquilidad, mucho orden, mucha vigilancia, también muchos ambulantes. Comentar también que lo que predomina es el color verde de la selección mexicana de fútbol. Muchos siguen llegando, muchos con tiempo para alcanzar un lugar, porque hay que recordar, Poncho, que hay un límite para estar aquí en este fanfest, y comentar también que están funcionando otros escenarios que están listos ya en Paseo de la Reforma, como es la Diana Cazadora y el Ángel de la Independencia, donde ya colocaron pantallas gigantes, y también comentar que están funcionando el resto de los fanfests instalados en las diferentes alcaldías. Poncho, amigos de Enfoque, el reporte que tenemos desde aquí, desde la Plaza de la Constitución.
3: Muy bien, Juan, muchísimas gracias. Saludos hasta el Zócalo, que en cualquier momento, así como vemos las nubes, les va a tocar su bautizada. Así que, pues disfrútenlo. Ojalá que este aguacero coincida con una buena celebración al ratito que gane nuestra queridísima selección mexicana. Amigos, en otros temas, ustedes recordarán que les dijimos hace unos días que habrá próximas marchas, muchas protestas y quizá bloqueos. Ahora no de la CENTE, sino de los transportistas. Y después de una reunión que se hizo hace ratito, encabezada por la secretaria de Gobernación, Rosa Isela Rodríguez, y el secretario de Seguridad, Omar García Harfuch, se suscribió una minuta, se llegó a un acuerdo de trabajo y pues le prestarán atención a las demandas de la Alianza Mexicana de Organización de Transportistas. Es decir, ¿a qué resultado llegaron? El gremio de transportistas se comprometió a seguir con sus movilizaciones este miércoles, pero prometieron no bloquear carreteras, pues en lo que se resuelven las exigencias de los compañeros transportistas. Buenas noticias para el Pato Merlín. Bueno, específicamente para su dueña. El Pato yo creo que no estará muy enterado. Resulta que el Instituto Mexicano de la Propiedad Industrial confirmó que el registro de la marca llamada Pato Merlín corresponde única y exclusivamente a su familia, encabezada por la señora Carla Ivette Gómez. Esto después de que el INPI, ojo, qué gandalla es la gente. El INPI recibió varias solicitudes de muchas otras personas que también querían registrar la marca Pato Merlín. Están viendo que solo hay un Pato Merlín, famosísimo, y todavía van estos mensos queriendo registrar su marca. No, es que yo me metí al Pato Merlín, solo hay un Pato Merlín, ya fue a la mañanera. ¿Ustedes creen que no se van a dar cuenta cuál es el pirata, cuál es el pato patito y cuál es el pato original, cuál es el pato de Temu? No puedo creerlo. ¿Con qué cara vas a decir, oye, Impi, el Pato Merlín es mío, yo lo quiero registrar? ¿Con qué cara, por Dios? La única que tiene el registro de la marca es su dueña, la señora Carla Ivette Gómez, quien ahorita debe estar bien feliz y cuidando ese pato, pero más que a su familia, porque ahorita, ay, le fue muy bien. Qué buena inversión toda la comida de ave que le dan al Pato Merlín. Amigos míos, vamos a un respirito, pero les vuelvo a preguntar, ¿ustedes qué le regalarían a la presidenta hoy que es su cumpleaños? Manden su respuesta al 5585-7755-74 y al más creativo le vamos a regalar una Alexa. Ya volvemos.
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6: Para el partido de Suiza contra Canadá, el marcador es ceros. 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
14: Ultra mega archicalor extremo que está afectando a 23 países, tanto así que ya hasta la Organización Meteorológica Mundial estima que podría prolongarse 2 semanas este calor extremo en el viejo continente. Por ejemplo, en Francia, el Instituto Meteorológico informó que este miércoles se registraron las temperaturas más altas en toda la historia del país. En París, Gironda, Burdeos y Nantes, los termómetros sobrepasaron los 40 grados durante la tarde. Repito, las temperaturas más altas en toda la historia de Francia se registraron hace unas horas, para que luego nuestros líderes sigan negando el cambio climático. No, no, no. ¿Calentamiento global? No, no, no. Eso no sucede. ¿Cuál calentamiento global si yo ahorita tengo frío? ¿Cuál? Por Dios. Bueno, en este momento nos enlazamos hasta Alemania con la periodista Rosalena Luna para que nos cuente cómo le están haciendo para aguantar tanto calor. Rosalena, buenas tardes, noches, ¿qué hora es allá?
15: Son las 9:30 de la noche y tenemos...

0: 31 grados. ¿Qué te parece, Poncho y auditorio de Enfoque Noticias?
1: Pues 31 grados.
0: Europa, 31 wow. grados, de verdad. Y pues ahora sí que estamos sacando el bikini, los ventiladores y la cerveza fría. Y pues en esta región del mundo, como bien apuntabas, en Francia, en España, Italia y aquí en Alemania, en este mes de junio se han registrado las temperaturas más altas de las que se tenga registro de acuerdo con el Servicio Meteorológico Alemán. Y de verdad, Poncho y auditorio de Enfoque, aquí en Alemania no es común tener este tipo de temperaturas de hasta más de 40 grados, ya que las casas y departamentos están preparadas para retener el calor en invierno, más no para estar fresca en este verano caluroso. Una prueba de esto es que alrededor del 100% de casas y departamentos en Alemania tienen Heizung, o sea, calefacción. Uh-huh. Sin embargo, solo el 6% cuenta con aire acondicionado. De ahí, pues, Poncho, que las fuentes de agua pública se están convirtiendo en lugares para irse a refrescar y en algunos parques se han colocado bebederos para la población y mascotas. Y en estos días, con las altas temperaturas, ha sido difícil continuar con actividades cotidianas y después del mediodía, cuando comienza a subir la temperatura, las calles lucen desiertas. Y en las escuelas, las labores se han suspendido temprano en estos últimos días. También, desgraciadamente, se han incrementado consultas en los hospitales por casos de insolación, diarreas y otras afectaciones por la ola de calor. Principalmente, pues, es la población más vulnerable, personas de la tercera edad y los niños pequeños. Y para que también tengamos una idea de esta magnitud, el pasado fin de semana murieron 6 personas ahogadas al buscar refrescarse en los ríos que atraviesan las ciudades alemanas. Y ya mencionabas, Poncho, este cambio climático, y para que tengamos una idea, a lo largo de los años, en el mes de junio, entre 1961 y 1990, Alemania tuvo un promedio de 4 días con temperaturas de 30 grados Celsius. Entre 1991 y 2020 era un promedio de 9 días. Y ahora tenemos 18 y 20 días con altas temperaturas.
1: Rosa, disculpa que te interrumpa, es irónico que en un continente donde se caracteriza más por el frío que por el calor, vaya, que las casas estén justo adaptadas, pensadas para soportar pues muy bajas temperaturas. Siempre ha sido así, tienen todo tipo de herramientas, todo tipo de adaptaciones, construcciones para aguantar las nevadas, para aguantar granizo, para aguantar muchísimo deceso de temperatura. Pero en esta ocasión, irónicamente, es cómo le hacemos para aguantar temperaturas tan altas. Bueno, tú comentabas, hay deshidratación, hay gente que no está acostumbrada a esto, hay gente que incluso se ha ahogado en ríos y lagos con esta desesperación de refrescarse un ratito. Se han ahogado. O sea, ¿cómo lidia una población acostumbrada al frío, pues bastante rudo, bastante intenso, a un calor tan intenso? ¿Cómo ves a la gente?
0: Pues la gente está agobiada en las calles. Te digo, después de las 11:30 de la mañana, las ciudades son ciudades desiertas, porque la gente se mete a sus casas y ya no sale. Y las casas tienen un doble vidrio, o sea, las ventanas son sumamente gruesas para el invierno y hay una cortina exterior que esa se pone para guardar el calor en invierno. Ahora la gente vive en la oscuridad porque bajan esa cortina exterior para no sentir todo el calor adentro, pero pues que prácticamente no ven la luz del sol, así se la pasan. Y ahora los que tienen su agosto en junio son las tiendas comerciales que han traído ventiladores modestos, porque no pueden enfriar lo que sería un aire acondicionado. Pues nosotros, por ejemplo, puedes escuchar un ruido de fondo en nuestro ventilador que tenemos. Está encendido desde las 6 de la mañana hasta ahorita, que son las 9:30 de la noche, porque no, y si abren las ventanas, pues se meten los mosquitos inmediatamente a las casas.
1: Es una, es un dilema que tiene la gente, que tienen los europeos, es cómo me enfrento a este problema que nunca antes había sucedido, un calor enorme. Yo imagino que es como si aquí en México de repente tuviéramos temperaturas de menos 25, menos 20, no estamos acostumbrados, no sabríamos qué hacer, no, vaya, las consecuencias serían peores que en una población que ya está acostumbrada al frío, pues eso pasa ya, pero con las altas temperaturas. Rosalena, ¿qué pronóstico hay? Pues no sé, en las próximas semanas, ¿será que poco a poco vuelvan a la normalidad de allá?
0: Pues por lo pronto nos espera a partir de jueves, viernes y el fin de semana, más calor. Las temperaturas se calcula que lleguen a más de 40 grados, y ahorita con 31, ya no sabemos, hoy la máxima fue de 34, 35 grados en el noreste de Alemania, que es donde nos encontramos, Düsseldorf. Pero imagínate llegar a más de 40 grados en una población donde la mayoría son personas de la tercera edad, son los que más lo están sufriendo en estos momentos. Supuestamente va a venir una ola refrescante a mediados de la próxima semana que va a traer algo de lluvia, pero pues ahora sí que los vientos están cambiando constantemente, porque tan solo a inicios de mes teníamos lluvia y frío, y de un momento a otro cambió la situación. O sea, en esos momentos el pronóstico dice que podría bajar un poco las temperaturas, pero pues no lo demos por sentado. Por lo pronto, pues ahora sí a practicar el FKK, o sea, la cultura del cuerpo libre.
1: Pues sí. Pues veremos cómo les va a nuestros amigos, hermanos europeos en estas fechas complicadas para ellos. Ojalá que pues uno sea reflexión, que se prevenga, que no suceda nada, y pues que al mismo tiempo intentemos entender esta alerta del planeta que nos dice que ya le paremos a nuestra contaminación. Pues te agradezco mucho, Rosalena. Hasta Alemania. Un abrazo.
0: Gracias, querido Poncho, y auditorio de Enfoque Noticias, un abrazo muy grande y caluroso.
1: Muchas gracias.
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1: Vámonos ahora hasta el Ángel de la Independencia, donde esperemos hagamos changuitos. Esperemos que gane la selección. Hoy habrá una gran fiesta en el Ángel. Y si sí, hasta yo voy a ir. Hasta ahí voy a estar haciendo yo el ridículo, quedándome afónico, esperando que la selección gane por goliza. Jorge Sánchez está en este momento en el Ángel de la Independencia. Cuéntanos cómo está la paz, cómo está la calma antes de la tormenta festiva.
4: Poncho, gracias, muy buenas tardes. Les voy a gritar un poco, yo casi no los escucho aquí en el Ángel de la Independencia, donde ya comienzan a llegar aficionados para disfrutar del partido entre las selecciones nacionales de Chequia y México, que se llevará a cabo esta noche aquí en la columna del Ángel de la Independencia, que es el epicentro de las celebraciones masivas y eufóricas de la capital del país. El gobierno de la Ciudad de México pues ha desplegado un operativo especial de seguridad, movilidad y atención ciudadana con motivo del partido entre estas selecciones México y Chequia, programado para este miércoles 24 de junio, en medio de la previsión de manifestaciones de distintos colectivos, y por eso se encuentra cercado todas las calles que desembocan al Paseo de la Reforma, porque hay un filtro de policías en cada boca calle, se revisan las pertenencias de las personas, ingresan sin mayor problema. Cuando ven que ahí son grupos, vienen más de 10 personas, 5, 4 familias, los detienen, los supervisan y bueno, ya les permiten el paso. Hay calles cerradas, no se permite el ingreso de vehículos. Pasó de la Reforma, donde se instalaron pantallas gigantes entre los puntos para la transmisión del partido. Pues destaca la Diana Cazadora, el Ángel de la Independencia, el Monumento de la Revolución y distintos tramos de Reforma. Por eso esta principal

0: la arteria que desemboca al primer paro de la ciudad y conecta hacia lo que es Polanco, pues se encuentra cerrada. Hay cientos de policías custodiando a las personas, vigilando, hay drones también aquí en el Ángel de la Independencia. La vendimia, lógicamente, no se deja esperar, con las banderas que ondean de un lado a otro en esta tarde calurosa pero nublada. Los tres colores, verde, blanco y rojo, se aprecian en vestimentas de la gente. La mayoría viene con la camiseta verde del tricolor y, bueno, hacen sus tomas principales en videos, en lo que son fotografías. Y vienen familias enteras. Es importante el llamado que les hizo el gobierno capitalino a tomar precauciones, porque sí, para poder llegar aquí al Ángel de la Independencia, te pongo desde Insurgentes, Eje Central, lo que es Avenida Juárez, para llegar al Monumento de la Revolución por lo menos haces media hora. Para llegar a Insurgentes, pues un poco más, quienes vienen de la zona centro. Y para lo que es el Ángel de la Independencia, pues más tiempo. Y la gente pues entra literalmente como hormiguitas buscando el primer lugar para poder apreciar estas pantallas, que desde lejos se puede ver, desde una a dos cuadras. Y bueno, amenaza la lluvia, una tarde calurosa con viento, pero bueno, poco nublada. Ya puedes escuchar de fondo. De fondo escuchamos la música que ha puesto los organizadores de este evento. Vamos a tratar, Poncho, acercarnos con familias que están comprando, por ejemplo, las camisetas, y vamos a preguntarles prácticamente que cuál es su pronóstico ante eso. Buenas tardes, señorita, estamos transmitiendo en vivo para Enfoque Noticias. No sé si me puedes dar nada más su pronóstico. ¿Quién gana?
1: 2-0 favor México.
0: 2-0, gracias. Aquí los vemos, no se cohiben con el micrófono de Enfoque de Noticias, pero el hecho es que la gente continúa arribando. Esto se va a llenar, hay que tomar precauciones. Vean la hora, aún no empiezan ni todos los preparativos en cuanto a transmisión del evento de la justa deportiva, porque te informo, aparte lo que es el estadio Ciudad de México, el despliegue policiaco está impresionante. Más de 50,000 policías participan en este despliegue policiaco en la capital del país, zona sur, zona centro, sí, en las diferentes plazas. El gobierno intentó que no se concentre nada más en el Ángel de la Independencia, ya sea el fallo positivo para la selección mexicana. Y así estamos pendientes, gente con bicicletas, algunos pues no trabajaron y la vendimia, hay mucha gente vendiendo, pero aquí estamos, Poncho.
2: Excelente, Jorge.
0: Transmitiendo en vivo.
2: Excelente, ya estaremos preguntando a ver qué tal le va al Ángel y a toda la gente que anda llegando ahí. Jorge Sánchez, muchísimas gracias.
0: Buenas tardes.
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0: mi mejor amigo Michael Jackson. Ah, qué recuerdos. Querido Gastón, vienen fechas nostálgicas, melancólicas. ¿Por qué, Gastón? ¿Por qué?
1: Poncho, porque a través de redes sociales y a través hace un llamado para celebrar un aniversario más de la muerte de Michael Jackson y sobre todo ahora, pues celebrando que su película triunfó, tuvo una taquilla de cerca de 900 millones de dólares en el mundo y esta canción que escuchamos se está proponiendo para que la pongamos a la hora de la muerte de Michael Jackson. Aquí en la Ciudad de México nos tocará aproximadamente a las 3:30 de la tarde sintonizarla para de alguna manera unirnos en un canto que pues, nos hermane en todo el mundo, sobre todo en esta época que nos urge estar hermanados, y que mejor que un pretexto, pese a todo la controversia que tiene Michael Jackson, bueno, sirva una canción de él para que expresemos un poco de amor y preocupación por nuestros semejantes y por el lugar donde vivimos, Poncho.
0: Es reconfortante, ahora que vi la película, me gustó el mensaje. Pues sí, claro, trata de una persona, es una historia de una figura pública, pero lo que representa la gente cantando en el cine, específicamente, ¿no? Este tema de sana al mundo, heal the world, que es, no importa las diferencias que tengamos de orientación, de religión, de apariencia, de edades, de mil cosas más, hombre, ¿por qué no podemos convivir? Y en estos momentos, ¿cuánta falta hace Michael Jackson para cantar 4 o 5 temas más de ese tipo de mensajes? Porque, pues como ayer decíamos, está de moda en los políticos ganar con discursos de odio. Está de moda, y no toda la culpa es de los políticos, ¿eh?
1: No, claro, yo puedo decir misa, pero si tú me apoyas, creo que la culpa es tuya y tu responsabilidad.
0: Tú,
1: ¿no?,
0: puedes andar diciendo por ahí las peores opiniones del mundo sobre cualquier comunidad, sobre las mujeres, sobre una religión, y si la gente te aplaude por decir esas porquerías, ¿qué está pasando como sociedad, no? Entonces, pues sí, una letra muy muy importante. Varias cancioncitas que se aventó Michael Jackson por ahí. También denuncia a ciertas élites en el mundo. Incluso por ahí hay varios rumores conspiranoicos. Ya ustedes sabrán de cuáles. Pero Michael Jackson siempre usó su música para denunciar las injusticias. Entonces, aún después de muerto, aún ya desvivido, no solo genera dinero, sino que también genera conciencia a nuestro cuate Miguelito Jackson.
1: Así es, un bonito homenaje y un bonito pretexto para unirnos. El homenaje mundial sincronizado Heal the World es mañana 25 y exactamente, ya consulté la hora, nos toca a las 3:26 de la tarde, hora del tiempo de México, para sintonizar a todos los fans en un mismo instante. Todos escucharemos Heal the World, sintonizaremos, haremos la reproducción sí propia aquí en México, pues para unirnos en este canto de esperanza en que este pobre mundo golpeado se sane.
0: Pues yo invito a la gente que en Estados Unidos vaya a hacer esta convocatoria de, oigan, todos los inmigrantes, júntense a esta hora para cantar, aguas con el ICE, no vaya a ser una trampa de ellos, no, sí, a ver, y con una red, agárralos ahorita que están juntos, claro. Qué irónico.
1: Tome sus precauciones porque Estados Unidos caza a los latinos,
0: ¿no? Ay, amigos míos, ay, Michael Jackson, qué falta nos haces, y también musicalmente hablando, nadie como el mismísimo rey.
1: Sí, tuvo una gran época y unas canciones inolvidables que lo lanzaron como el vendedor más grande de todos los tiempos en cuanto a discos, ¿no?
0: Sí.
1: Y bueno,
0: sí,
1: infortunadamente ya no está entre nosotros, pero afortunadamente nos queda su legado. Disfrutémoslo y salimos al mundo mañana a las 3:26 de la tarde, tiempo del centro de México, escuchando esta canción.
0: Me parece muy bien. Pues gracias a Michael Jackson por este regalo musical. Y hablando de regalos, amigos míos, seguimos preguntando. ¿Ustedes qué le regalarían a la presidenta Sheinbaum en su cumpleaños? Recuerden que la respuesta más original se va a ganar una Alexa. Vamos a leer. Dice aquí Artemio: yo le regalaría muchas bendiciones para que pueda seguir dirigiendo este país. La verdad es un reto. Además, le regalaría un traje de China poblana. Pues, un ovni ahí.
1: En talla chiquita, pues una mujer pequeña, sí, muy, muy delgada, sí, ¿no?
0: Dice José Valdovinos, yo le

0: regalaría un paquete completo de ética. Dice Rolos, de regalo le adelanto las elecciones del 2027 y toda la bancada que sea de Morena para que pasen sus reformas. Richairo dice, yo le regalaría a la presidenta un masaje o un masajeador para pies porque trabaja mucho. Dice,
1: perdón, se lo va a agradecer enormemente.
0: Imagínate.
1: Es una maravilla que te masajen o tener un aparato que te dé masajito en las patas, qué maravilla.
0: Qué bueno que especificaste en las patas, Gastón, yo no quiero que me cuentes
1: ya lo demás,
0: qué tipo de masajes.
1: Ya, el placer es
0: ya,
1: por Dios.
0: Va más allá de la reflexología. Eso dice Richairo, que él le regalaría un masajito en los pies porque trabaja mucho. Alondra dice, yo le regalaría un crucifijo para que exorcice a la oposición. Dora dice, yo le daría total apoyo, incluyendo quitarle de encima a todas aquellas personas que la insultan, la calumnian y se burlan de su desempeño, y le daría cariño y eterno agradecimiento. Norma dice, yo le regalaría una cajita musical que al abrir suena la alerta sísmica. ¿Por qué, Norma? ¿Por qué quieres alterar a la presidenta ya?
1: Si quieres profundizar, nos gustaría saber, pero sí es un poco raro.
0: ¿Por qué quieren alterar?
1: Es un sonido que no alegra a nadie.
0: Sí, no sé. Ese guau, no está nada agradable. Bueno, Patty dice, yo le regalaría un libro imposible de comprar, un volumen artesanal titulado México visto por su gente, compuesto por miles de cartas breves de niños y adultos de todos los estados del país. No son discursos políticos ni peticiones, sino relatos sobre sus sueños, sus esperanzas e ilusiones. Lo bueno que quisieran para nuestro país, un retrato humano de la nación que gobierna. ¡Ay, Pati!
1: De entrada me sonó muy lindo, pero después ya miles de relatos de gente, híjole.
0: Bueno, no va a decir la presidenta, ahora no tengo tiempo de leer miles de relatos.
1: No hay video.
0: Mejor me espero que salga la película del libro, va a decir la presidenta. No, pues unos cientos de relatos, ¿no?
1: Y... pero suena muy lindo, la intención es súper linda, Pati.
0: Nos dice Luz, yo le regalo mi apoyo y confianza, pues con todos sus enemigos de la oposición es necesario. Eduardo dice, yo le regalo solo muchas felicidades, es una persona igual que todos, y sí tiene errores y sí tiene aciertos, pero eso ya es aparte, que se la pase muy bien en su día. Isabel dice, yo le regalaría un AMLito. Esos, los de cabecita de algodón. Constantino dice, mi regalo es todo el cariño y deseo para que tenga la fuerza y la inteligencia para seguir sacando al país adelante. Fernando dice, yo le regalaría la renuncia de Trump y su entrega a la Corte Penal Internacional para que lo juzguen.
1: Digo, no es para mí, pero yo también daría, ay, gracias por el regalote.
0: Gastón diría, eso regálamelo a mí de cumpleaños. Mucha gente que diría, regálenme
1: eso. Gracias, Fernando, por el regalo para todos.
0: Sería un regalo internacional. Dice que también le daría unos chocolates rellenos de tequila y que este regalo es bueno, ¿eh? Dice Fernando, yo le regalaría un costal de Vox con la cara de Trump de un lado y la otra la cara de Netanyahu, dice, para que se desahogue ahí. Dice Amparo, le regalo una bolsa de chapulines con su limoncito.
1: Uy, qué maravilla.
0: Ya hay muchos chapulines en la política.
1: Sí, pues para que se
0: Amparo. Sí, para que desaparezca esos chapulines que hay tanto entre un partido y otro. Amigos míos, ahorita seguimos leyendo sus regalos, ahorita seguimos leyendo sus detalles a la presidenta, a la cumpleañera. La respuesta más original se va a llevar de regalito una Alexa, una bocina inteligente. Participen, opinen al 5585-775574 en el WhatsApp y ahorita volvemos.
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12: Ya les dije, llega desde atrás, son de los últimos invitados a la Copa del Mundo. Y bueno, México creo que tiene que aprovechar las oportunidades. Ahora veo un exceso en todos, en toda la gente, de confianza. Ojalá y esta no recaiga en la selección mexicana. Ay, porque somos especialistas.
0: Ya
12: somos
0: pasado.
12: Especialistas. Ha pasado muchas veces. Entonces, ojalá y hoy México salga. No tiene que meter a Memo Ochoa. No tiene que meter a Memo Ochoa. Que lo meta a los últimos 3 minutos para que cumpla su sueño, Memo. O sea, aquí no estamos para cumplir los sueños de nadie, sino pues hay programas especiales para eso, ¿no? Programas de televisión, para que vayas y cumplas tus sueños.
0: Sí,
12: aquí, ¿no?
0: Cumpliendo sus sueños aquí, y que vaya Memo Ochoa, pues sí.
12: Aquí es el partido. Y ayer dejó entrever, esquivó bien la pregunta el técnico Javier Aguirre, no se quiso meter en muchos rollos, dijo, bueno, yo tengo 26 jugadores y aquí cualquiera puede jugar, por eso están elegidos, ¿no? Pero dice, vamos a ir con todo, aunque se sabe el tema actual de la selección mexicana de fútbol. Vamos a escuchar a Javier El Vasco Aguirre, el técnico de México.
13: Estamos en ese proceso, no hemos jugado bien los 2 partidos que hemos ganado, no me he ido plenamente satisfecho, hemos cometido errores en defensa y en ataque, y esperamos mañana, si no hace el partido perfecto, podemos jugar mejor que los otros dos.
12: Sí, y se han tenido más errores en ofensiva, quiero decir que se han fallado más goles, porque la defensa sí la veo más sólida. Además regresa Cachorro Montes, que fue expulsado, se acuerda, en el juego inicial contra Sudáfrica, regresa a la alineación, y ahí me parece que no tenemos dificultad en la central, pero sí en la situación de ofensiva. Quiñones muy bueno, yo creo que va a seguir utilizando a Quiñones, a Raúl Jiménez y a Piojo Alvarado, porque le han funcionado de alguna manera, pero Tiene que ser un poco más agresivo el equipo mexicano, que tiene acumulados ya los 6 puntos. Suerte para la selección mexicana. El partido es contra Chequia a las 7 de la noche, en el mismo horario Sudáfrica, Corea del Sur. Esto para evitar la suspicacia. Sí, entonces en grupo todos juegan a la misma hora. México simplemente para apuntalar primera posición, ya la tiene, pero va a apuntalarla si es que deja más decoroso todavía este primer lugar después de una primera ronda. Oye, te quería comentar, fíjate que Nana Awaku Bonsam, este es un hechicero de Ghana, y hechizó a Harry Kane, que es el delantero de Inglaterra. Bueno, lo hechizó, ya que se puede quedar tranquilo Inglaterra y Harry Kane, porque ya le quitó el hechizo. Ya dijo que ya le quitó el hechizo. Le mete ahí incienso y todo este. De este que les gusta usar ahí en Pino Suárez.
0: Sí,
12: ¿no?
0: Oye, que debe aromatizante.
12: Tener, que debe tener algo el incienso, porque sí, como que aborrega, ¿no?
0: Hay muchos humos, hay muchos humos y vapores distintos, y olores que sí, distintos, sí, que distintos, que ayudan para varias cosas. Sí.
12: Que sí marean.
0: Ayer vimos, perdón, señor Espinosa, en el partido a un hombre que estuvo de pie, estuvo inmóvil, de hecho, pues no sé si todo el partido, pero gran parte del partido, se hizo muy viral.
12: Ahí lo tienes el nombre.
0: Lumumba Bea, Lumumba Bea.
12: República Democrática del Congo.
0: Sí.
12: Lo que hace él es una manifestación, evidentemente, por el régimen y por el sistema y por la pobreza y por todo lo que se vive en este país. Evidentemente, en África me parece que es la zona geográfica que más se ha sufrido de guerras civiles,
0: colonizaciones,
12: absolutamente de todo, desde siempre, siempre. Entonces, y todavía no cesan. Así es de que lo que hace este hombre es, no se mueve en todo el partido del Congo, no se mueve y está evidentemente manifestándose en contra de esta condición política de su país, ¿no?
0: Había gente incluso diciendo, ay, está haciendo un tipo de ritual de magia para echarle las malas vibras.
12: No.
0: La gente, o sea, amigo...
12: No, si creemos eso, no, bueno, es que sí luego lo creemos.
0: Hay prejuicios.
12: Oye, luego sí lo creemos,
0: Bueno, pero
12: nos encanta que nos bañen con...
1: Sí, ¿no? Pero sí. ¿Qué tendría de malo, no? Que hagas un ritual, malo, claro.
12: Aparte, así pasa. ¿Sabes que cuando México fue eliminado por Haití para ir al Mundial del 74, pues sí hablaban de estos hechizos?
0: Ah, sí, sí.
12: El
0: sí,
12: vudú y todo este rollo haitiano, ¿no? Sí. Y eso, bueno, pues sí lo quieren utilizar y la gente cree, pues está padrísimo, pues está bien, está padre, no pasa.
0: Pero lo importante fue el mensaje político y la gente hoy está buscando, oye, ¿de qué habla? ¿Quién es este? Sí. Está denunciando, eso es lo importante. El fútbol es político.
12: Él vino desde las eliminatorias que fueron, bueno, el repechaje, recalificación, los partidos que tuvimos aquí en Guadalajara y Monterrey, aquí se eliminó el Congo. Y vino él con ellos. Entonces, es un tipo que lo sigue a todos lados y que lo que hace es meramente manifestarse y lo hace de forma pacífica.
0: Me sorprende que nuestro amigo Infantino no le hayan dicho, oigan, pues la siguiente vez que quiera entrar, pues mándalo al baño y le ponen llave, ¿no?
12: ¿Sabes qué? Sí. Bueno, aquí lo que pasa es de que aquí ya sabes, aquí en México y en el mundo recibimos a quienes nos conviene recibir y a los otros ni los pelamos. Esa es una realidad. Y en este caso, pues sí, no le han hecho el feo. Al final, y
0: no ha hecho nada.
12: Tiene todavía posibilidad el Congo. No, mire, qué lástima que perdió el Congo, porque pues ya prácticamente está eliminado. Se tiene que jugar todo en la última fecha, pero ayer pierde con Colombia. Yo sé que los colombianos, que son muchos, van a estar en contra mía, pero realmente el portero del Congo es el que saca absolutamente todo y se quedaron a una atajada del guardameta de Colombia de empatar el partido, una gran atajada. El portero del Atlas de Guadalajara, por cierto. Pero, qué lástima por el Congo. Los que están eliminados son Haití, Turquía, Túnez, Irak, Jordania y Panamá. Estos sí ya no tienen ninguna condición que hacer más que cumplir con el último compromiso. Qué lástima por los panameños, porque sí jugaron bien al fútbol, pero pues no tuvieron fortuna. Esa es la realidad. Están jugando ahora mismo Suiza y Canadá, van 0-0 al descanso, y Bosnia y Herzegovina le está ganando a Qatar 2-0. Bosnia se puede meter en este grupo como tercer lugar para acceder a la siguiente instancia. Suiza y Canadá simplemente para definir primera posición en el sector, y el que estará fuera después de este resultado, pero hay que esperar a que termine el partido de boxeo oficial, es justamente la selección de Qatar. Marruecos y Haití del grupo C juegan a las 4 de la tarde, mismo horario para Escocia contra Brasil, que por cierto va a estar dirigido por César Ramos, por el árbitro mexicano que tiene este compromiso, lo han puesto, y va a ser hoy César Ramos el árbitro mexicano que más partidos de campeonato del mundo tenga en la historia como árbitro. Había otros, estaba desde luego Bricio Archundia, que habían tenido muchas participaciones y buenas participaciones, y que se atrevieron a sacar tarjetas, lo que no se atrevió el polaco en el primer partido, a sacar tarjetas estrellas como expulsar a Maradona. Recuerdo el teniente coronel Mario Rubio en España 82, expulsó a Maradona por sucio, y tenía que expulsar hoy a Messi por sucio, pero pues no lo expulsaron. También sacaron a Zinedine Zidane en Francia, se imaginan, en la Copa del Mundo de Francia lo sacaron, y ese fue Bricio Carter. Bueno, decirles por otra parte que Karim López es el primer mexicano en ser elegido en la primera ronda del draft de la NBA. Este joven mexicano de sangre mexicana va a estar en la próxima temporada ya en un plan profesional, va a estar con los Grizzlies de Memphis. Fue elegido por los Pistones de Detroit, pero ya tenían en la primera ronda, insisto que esto es lo más importante, que sea en la primera ronda, que no seas cuarta, quinta, sexta ronda, no, que seas en la primera,

0: te deja como una gran estrella. Y va a estar ahora con los Grizzlies de Memphis después del acuerdo que tienen con Pistones de Detroit. Y al
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1: Iniciamos una emisión más de Enfoque Regional hoy miércoles 24 de junio de 2026, una fecha que quedará marcada el día de hoy, además de que es el día de San Juan. Mucha gente celebra esta festividad, esta conmemoración. También hoy juega la selección mexicana contra Chequia. ¿Cómo nos va a ir contra los checos? Yo creo que México gana un 2-0. ¿Qué te parece, Yosimar? ¿Qué marcador? 2-0, Nadim Asjane, 2-0, ya escuchó usted, Nadim Asjane está en la producción y mi compañero y amigo Yosimar Reyes está en controles, que hoy está contento porque ayer Cristiano Ronaldo metió 2 goles y de nueva cuenta llama la atención este jugador portugués. Estamos listos para iniciar Enfoque Regional y me da mucho gusto saludar vía telefónica al biólogo Joel Delgadillo Ramírez. Él es subdirector del área de manejo integral de residuos de la Semarnat aquí en Hidalgo. Biólogo, ¿cómo está? Muy buena tarde.
2: Muy buenas tardes, Jesús, aquí atentos a esta entrevista.
1: Parte importante de lo que hace el gobierno de Hidalgo tiene que ver con el medio ambiente y tiene una campaña muy importante que se llama Hidalgo Juega Limpio, que es una campaña de acopio de prendas de mezclilla y algodón. ¿De qué trata esta campaña, biólogo?
2: Esta campaña es para que podamos, como ciudadanos, ser conscientes de lo que representan los residuos textiles.
1: Sí.
2: Hidalgo Juega Limpio es una iniciativa de la Secretaría de Medio Ambiente y Recursos Naturales Hidalgo que se suma a la campaña a nivel nacional impulsada por la Procuraduría Federal de Protección al Ambiente, la PROFEPA, que le llaman Gol por el Ambiente. Estamos trabajando para que podamos hacer el acopio de textiles, mezclilla y prendas de algodón.
1: ¿Cuándo va a ser el periodo de acopio? ¿Cómo se va a llevar a cabo esta importante campaña?
2: Sí, el periodo de acopio es del 8 de junio, ya iniciamos,
1: sí,
2: al 8 de agosto. Esto es aquí para recibir en el parque con los cubitos de la Semarnat, recibir las prendas de algodón. Tenemos en la sala de exhibiciones, se llama, y la intención...

0: ambiental para que podamos darle un uso adecuado a los residuos.
1: Biólogo Joel Delgadillo, subdirector del área de manejo integral de los residuos de Semarnat. La gente va y deja su ropa, lo que sus prendas de mezclilla y algodón. ¿Qué le van a hacer a esta ropa? ¿Cuáles son las empresas receptoras de estos textiles, biólogo?
0: Sí, la empresa receptora se llama Marves.
1: Sí.
0: Es una empresa líder en Latinoamérica para el reciclado de textiles. Tiene su sede en Uruapan, Michoacán.
1: Okay.
0: Y esto es para poder hacer diferentes componentes de la parte de automotriz y de algunos componentes electrónicos. También el sector colchonero, el mueblero, en fin, diferentes temas. Lo más importante que tenemos la certeza de que estos residuos van a ser reutilizados.
1: Importante que esta campaña también promueve lo que se llama la economía circular. Importante que Hidalgo se sume a este tipo de trabajos que se hacen a nivel nacional, biólogo.
0: Efectivamente, estamos con lo que es la Ley General de Economía Circular, que se publicó precisamente en este mes de enero, y entonces todo esto nos lleva a que podamos tener ya otra manera de trabajar el tema de los residuos. También quiero comentar que sí. La recepción de estos residuos va a ser del 8 de junio, ya empezamos esta campaña, al 8 de agosto. Y hay que tomar en cuenta algunos detalles para que podamos recibirlos y para que nos los puedan recibir en esta empresa.
1: Adelante.
0: Es que la mezclilla debe estar libre de contaminantes, que no tenga grasa, aceite, pintura. La mezclilla azul, preferentemente, que es la que generalmente tenemos. También se aceptan otros tipos de prendas de vestir que tengan al menos un 50% de algodón. Y sobre todo también que estas otras prendas sean de colores neutros, que no sean llamativos como el neón o fosforescente, ¿verdad? Sin, otro detalle importante, sin botones ni metales, por favor.
1: Ok, invitar a la gente, a la población, para que sea parte de esta campaña tan importante que lleva a cabo el gobierno de Hidalgo a través de la Secretaría del Medio Ambiente de aquí de Hidalgo. Hidalgo Juega Limpio, campaña de acopio de prendas de mezclilla y algodón. Invitar a la gente, biólogo.
0: Sí, efectivamente, queremos que haya conciencia en Hidalgo para que Hidalgo juegue limpio. Precisamente en esta temporada, donde todos estamos atentos a la justa deportiva,
1: sí,
0: pero también la parte ambiental, que nos es de lo más importante para poder seguir teniendo un ambiente sano. Y sobre todo de que recordemos que no nada más hay algunos de los materiales que conocemos, que si es el vidrio, que si es el cartón, también los residuos textiles son muy importantes de darles un uso adecuado. Y queremos que haya una conciencia. Si bien nuestro enfoque en este sentido es la conciencia y también las metas son muy modestas, pues esperamos que haya un acopio de aproximadamente 200 kilogramos.
1: Okay.
0: Lo más importante es que todos sepamos que los residuos textiles que nosotros generamos como parte del consumo, pues puedan tener un destino adecuado para proteger al ambiente.
1: La verdad que es una gran campaña, esperemos que esta campaña sea de manera permanente. Felicitar a la gente del medio ambiente a este tipo de iniciativas, porque ayuda mucho esto a mejorar el medio ambiente, biólogo.
0: Así es, sobre todo porque recordemos que los residuos generamos,
1: así es,
0: y los generamos diariamente. Y cada vez que nosotros necesitamos un espacio para colocar estos residuos, se hace más complicado. Por lo cual, la parte de la economía circular, la ley de la economía circular, es la que tiene gran importancia actualmente, y que podamos nosotros hacer uso de este tipo de reglamentación, pero sobre todo pedirle a la población que haga conciencia, que hagamos conciencia y que le demos el destino adecuado a nuestros residuos.
1: Muchas gracias por esta información, biólogo Joel Delgadillo Ramírez, subdirector del área de manejo integral de los residuos de la Semarnat. Muchas gracias, biólogo. ¿A quién le va hoy México? ¿Cómo queda?
0: No, por supuesto, llega
1: 3-0.
0: Sí, claro.
1: Usted va con todo, 3-0, biólogo.
0: Efectivamente.
1: Muchas gracias, de verdad, que tenga excelente día.
0: Igualmente.
1: Gracias, él es el biólogo Joel Delgadillo Ramírez, subdirector del área de manejo integral de los residuos de la Semarnat.
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1: Vamos a la información, porque aunque el gobierno de México y representantes del sector transportista sostuvieron reuniones para evitar bloqueos generalizados en las carreteras del país, hoy miércoles continuaron las movilizaciones de integrantes de la Alianza Mexicana de Organización de Transportistas AC AMOTAC, quienes mantienen sus demandas relacionadas con la seguridad en las vías de comunicación. La jornada de protesta se desarrolló después de que el secretario de Seguridad Pública y Protección Ciudadana, Omar García Harfuch, y el subsecretario de Gobernación, César Yáñez, sostuvieron un encuentro con dirigentes transportistas para atender los planteamientos del gremio y reducir la tensión generada por la convocatoria a manifestaciones nacionales.
2: Muchas gracias a Rafa. Muchos años de conocernos, gracias por invitarme a esta la primera reunión en la que yo participo, gracias a la Secretaría de Gobernación, y vamos a honrar la palabra, como ya lo dijo el subsecretario César Yáñez, y gracias también a los compañeros de AMOTAC, porque vamos a establecer mesas de trabajo de manera inmediata, mesas de trabajo no de protocolo, sino de acción inmediata para ir resolviendo los temas que previamente fueron conversados aquí. Muchas gracias.
1: A pesar de estos acuerdos, como le estamos informando, ayer incluso le adelantamos este tipo de protestas, a pesar de que había acuerdos, hubo afectaciones en varias carreteras del país. Una de ellas se registró en la autopista México-Pachuca, donde transportistas bloquearon la caseta de Catepec en dirección a la Ciudad de México.
3: Así es, pandilla, efectivamente ya bloquearon los de AMOTAC. Caseta de San Cristóbal ya está parada. Sí, efectivamente. Valió barriga. Está echando de reversa para cerrar la... sí, la pista. Así es, están acomodando ya para cerrar. Es reciente, 8:31.
1: Y los que vivimos en Tula y sus alrededores pudimos observar que otro de los puntos afectados fue en la región Tula-Tepeji, en la carretera Jorobas-Tula, a la altura de Progreso de Totonilco de Tula. La falta de personal de apoyo en una escuela primaria derivó hoy miércoles en una manifestación y bloqueo carretero por parte de padres de familia del municipio de Totonilco de Tula. Los inconformes cerraron la circulación sobre la carretera a Pascua-Titalaquia, a la altura de la comunidad del Refugio, para exigir a las autoridades educativas la asignación de un intendente para la escuela primaria Víctor Gil, donde aseguran la plaza permanece vacante desde hace varios años. De acuerdo con los manifestantes, la institución contaba con personal de intendencia, sin embargo, tras la salida del trabajador, no se realizó una sustitución, situación que ha generado dificultades para las labores de mantenimiento y limpieza del plantel. Los padres de familia señalaron que durante los últimos 3 años han presentado oficios y solicitudes ante instancias educativas para atender la problemática, sin que hasta el momento hayan recibido una respuesta favorable. Aquí hay que precisar nada más que, además del tema del intendente, lo que usted escuchaba en el audio tiene que ver con la inauguración de un comedor comunitario que se hizo en esta escuela y que no está terminado al 100%. Por ello, autoridades municipales acudieron al sitio, entre ellos la secretaria municipal, Marta Monterrubio, quien dialogó con los padres de familia, y la molestia de los papás era de que ya se inauguró este espacio de comida para los menores de edad y no está terminado al 100%. Por eso también eran estas problemáticas, tanto la de la falta de personal de intendencia como el tema del comedor. Habitantes de la zona del Boulevard Fomento Minero de Pachuca e integrantes de la organización Biofutura acudieron hoy miércoles a las instalaciones de la Comisión de Derechos Humanos del Estado de Hidalgo para solicitar la intervención del organismo ante las obras de adecuación vial proyectadas en las inmediaciones del edificio del Centro Administrativo y de Servicios para el Pueblo. Los manifestantes expresaron su preocupación por el posible impacto ambiental que podrían generar los trabajos contemplados en esa zona.
4: Son árboles maduros que no son muy importantes para el medio ambiente, que nos proveen de bastante oxígeno, captan agua, bajan las temperaturas, las altas temperaturas, y son parte del entorno de lugar en el que yo fomento minero. Sabemos que el gobierno tiene la intención de cortar y darnos un espacio para hacer una plancha de concreto y un estacionamiento. Existen muy pocos espacios verdes como es el lugar, además de que ahí hay fauna importante, hay fauna protegida que vive en ese espacio. Estamos aquí para defender nuestro derecho a tener espacios verdes, a tener espacios con vida. Venimos a pedir a la Comisión de Derechos Humanos que nos apoye a defender nuestros derechos como ciudadanos y de un ambiente sano. Nosotros no estamos en contra del gobierno y del desarrollo y el avance que tiene que tener Pachuca. Estamos conscientes de eso, pero no vamos destruyendo los pocos lugares verdes que tenemos aquí en la ciudad.
1: El oficial mayor del gobierno de Hidalgo, Orlando Ángeles Pérez, afirmó que la compra de un departamento valuado en 3,817,000 pesos no constituye un conflicto de intereses, luego de que trascendiera que el inmueble fue adquirido a una empresa vinculada con Juan Carlos Martínez Domínguez, empresario que mantiene contratos con administración estatal y con quien previamente tuvo una relación laboral.
5: Es algo muy chistoso, ese departamento yo lo llevo declarando hace más de 3 años, en mi declaración patrimonial. No es el primer año que sale ese bien, ya iba a comprar un departamento, y lo mejor de todo es un departamento que compré a través de un crédito bancario con una institución bancaria, que está por desgracia a 30 años, lo pago mensualmente, pago casi 38 mil pesos mensuales por ese departamento. Entonces ahí está mi declaración. Y no tengo nada que ocultar, ¿eh? Ahí está mi declaración y estoy declarando que compré un departamento con un crédito hipotecario.
6: Pero tú no ves ese conflicto por el hecho de que tú eres el encargado máximo de las asignaciones en el estado y pues se le ha beneficiado con bastantes millones a este círculo de empresas.
5: Yo no asigno contratos, eso lo hace directamente.
6: No, o sea, pero tú eres el encargado de los procedimientos.
5: Llevo los procedimientos de contratación, pero yo no asigno contratos. Quien los asigna es el Comité de Adquisiciones del Gobierno del Estado. Está integrando por 5 secretarías diferentes: Gobierno, Oficialía Mayor, Secretaría de la Contraloría, Planeación, Hacienda. O sea, somos 5 áreas las que determinan, ellos son los que determinan a quién se contrata, no lo determina el oficial mayor. Son 5 áreas que tienen que ser por unanimidad. Si no están los 5 de acuerdo, no se puede contratar. Entonces, no hay un conflicto de intereses. Soy un ciudadano libre que pueda adquirir una propiedad y lo hice a través de un crédito hipotecario.
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18: Tenemos más información en Enfoque Regional hoy miércoles 24 de junio de este 2026, 2:24 p.m. Oiga, el gobierno municipal de Tula, a través de la Comisión de Agua y Alcantarillado, informa que derivado de un socavón en la calle Matamoros, aquí en Barrio Alto, dicha vialidad permanece cerrada y solo se permite el tránsito local y peatonal hasta el domingo 28 de junio. Tome usted, por favor, apunte a esta información si las condiciones climatológicas así lo permiten. El personal técnico y operativo trabaja en las reparaciones pertinentes para dar solución ante dicha situación ocasionada por la obsoleta tubería existente. El gobierno municipal de Tula de Allende agradece la comprensión de la ciudadanía. Le digo a qué altura es de la calle Guerrero hacia abajo, es de la calle que une justamente la calle Guerrero con la otra calle que le llamamos la de las vías. Es ese pedazo, ese tramo, el que están reparando, este socavón en la calle Matamoros. Y mire, en otra información, qué importante es que en la región, que en el Valle del Mezquital, que en Hidalgo, haya nuevas propuestas educativas. Mi compañera Nadine Azjane platicó con personal del ITSOE y tiene muy buenas noticias. Aquí esta entrevista.
19: Saludo con mucho gusto a todo el auditorio de Enfoque Regional de las 2:00 p.m. y hoy conversaremos de un tema muy importante. Le comparto que las industrias manufactureras son hoy uno de los motores más importantes de la economía mexicana. De

0: con datos del INEGI, este sector aporta más del 20% del Producto Interno Bruto Nacional, una cifra que refleja la enorme demanda de profesionales capaces de optimizar procesos, impulsar la innovación y hacer más competitivas a las empresas. En este contexto que le comparto, la formación especializada cobra cada vez más relevancia y por ello hoy nos acompañan aquí en la cabina el doctor Luis Eduardo Becerra Córdoba y el doctor Benito Armando Maturano del Instituto Tecnológico Superior del Occidente del Estado de Hidalgo, el ITSOE, para hablarnos de la nueva maestría en Ingeniería Industrial, que es una propuesta académica que busca responder a estos desafíos de una industria en constante transformación. Bienvenidos aquí a los micrófonos de Enfoque Regional.
1: Muchas gracias.
0: Cuando hablamos de ingeniería industrial, ¿de qué estamos hablando realmente? Porque tal vez hay ocasiones que la gente solo se enfoca en fábricas o líneas de producción. ¿Qué abarca esta ingeniería?
2: Nos enfocamos en cuestiones administrativas, de producciones, en cuestiones de fuera de manufactura, igual situaciones de optimización de procesos, cuestiones de humanidades. Es muy amplia el campo de la ingeniería industrial que podemos abarcar en todas las áreas de la industria.
0: ¿Qué tipo de problemas o de desafíos van a ser capaces de resolver los estudiantes de esta maestría?
2: Lo que buscamos nosotros es optimizar recursos. Nosotros vemos toda la gama de materias que se tienen para hacer más eficientes todo el proceso y poder competir con otras industrias y sobre todo con las industrias internacionales que a veces llegan a la región. Entonces necesitamos ser más competitivos para poder enfrentar todos esos retos que la industria requiere en este momento.
0: ¿Está dirigida exclusivamente a ingenieros industriales o también pueden participar perfiles de egresados de otras líneas?
3: Sí, pueden participar. Tenemos considerados ingenieros en gestión empresarial, ingenieros en industrias alimentarias, ingenieros químicos. La verdad es que la apertura, como mencionaba el doctor, es muy amplia. Entonces sí, tenemos mucha, de hecho ya tenemos mucho interés. Ya empezamos a tener apenas, ya aperturamos el programa y ya tenemos 5 interesados que ya pagaron la ficha de examen. Y para ser el segundo día es muy importante para nosotros.
0: ¿Nos pueden explicar cómo está el proceso de admisión?
3: Nosotros tenemos para el tema del examen un costo de 917 pesos. Las fichas empezaron a entregar el día de ayer. Entonces, pues la convocatoria salió y estamos en ese proceso. Y el costo de inscripción va a ser de 6.942 pesos. El examen de admisión va a ser el 1 de agosto en las instalaciones del ITSOE. Va a ser presencial. Los interesados van a pasar por un proceso de entrevista con los docentes que están componen el núcleo académico para poder ir ya desarrollando el anteproyecto con el que van a estar desarrollando su tesis. Entonces es parte del proceso que vamos a estar llevando a lo largo de estos días.
0: ¿Y qué días va a ser la modalidad de estudio de esta maestría en Ingeniería Industrial?
2: Vamos a tener los días viernes de 16 a 21 horas y los sábados de 8 a 14 horas. Entonces va a ser como si fuera un fin de semana para que igual aquellos que laboran en las empresas puedan participar en la formación de esta maestría.
0: ¿Qué diferencia esta maestría que ofrece el ITSOE de otras opciones de posgrado que existen en la región?
2: Va enfocada más hacia nuevas técnicas, nuevas materias, por ejemplo, ver todo lo que es Six Sigma, ver partes de Core Tools, vemos partes de investigación de operaciones. Nos llevamos un poco más allá de lo que a veces se ve en la licenciatura. Es la maestría en ingeniería industrial. En la región ahorita no hay una maestría en ingeniería industrial.
0: Entonces, ustedes son los pioneros, aparte.
2: Sí, en esa maestría.
0: Además, algo que se me hizo muy interesante es que abordan el tema de humanidades. Algo que muchas instituciones académicas no lo ofrecen y las empresas prestan mucha atención a esta parte de humanidad. Y me parece sumamente interesante que el ITSOE esté incorporando esta gran habilidad.
3: De hecho, las habilidades blandas para nosotros ya son un requisito necesario para que nuestros egresados estén preparados con eso. Es algo que nos exige el mercado laboral. El que vayan dotados con estas habilidades, sin lugar a dudas, les va a abrir las puertas. Y aparte, es una tendencia, ¿no?, a nivel mundial, el aspecto de las humanidades. Por eso también lo estamos abordando en la maestría.
0: Ya para ir cerrando esta conversación, si ustedes pudieran hablar directamente con los profesionistas que están dudando si dar el siguiente paso en su formación académica, ¿qué les dirían sobre la importancia de seguir preparándose con esta maestría en ingeniería industrial?
3: la invitación está abierta para todos y deben de tener la confianza de que la maestría está autorizada por el Tecnológico Nacional de México. Eso habla de la calidad de los docentes que prepararon todo el material para que pudiera ser autorizada. Entonces, sin lugar a dudas, somos un parteaguas. Es la primera maestría también de nuestro instituto y sinceramente estamos preparados para recibirlos.
0: Doctor Luis Eduardo Becerra Córdoba, doctor Benito Armando Maturano, ¿algo más que deseen agregar?
2: Los invitamos a que participen en esta nueva etapa de la maestría en ingeniería industrial y que son bienvenidos y van a tener un buen aprendizaje, sobre todo el núcleo académico está preparado para recibirlos.
3: Sí, y que bueno, no nada más pensemos en egresados, también hay muchas personas en la industria, muchas personas que están incluso en casa, que pueden aprovechar este programa que se ofrece en viernes y sábado. Creo que los horarios son muy accesibles y eso pues les va a permitir crecimiento y mejora, pues obviamente profesional.

Cerramos esta emisión de Enfoque Regional con una canción que en los últimos días ha encontrado una nueva lectura entre los aficionados al fútbol mexicano. Hasta que te conocí, en la inolvidable presentación de Juan Gabriel Alberto Aguilera Valadez desde el Palacio de Bellas Artes. Se ha convertido esta canción en parte del fenómeno que circula en TikTok para apoyar a la selección mexicana. Miles de usuarios han retomado la intensidad, la pasión y la entrega con la que Juan Gabriel interpreta este clásico para acompañar videos, mensajes y muestras de apoyo al tricolor que hoy juega. No es casualidad. Hoy miércoles 24 de junio, día de San Juan, México juega frente a Chequia en el Estadio Ciudad de México a las 7 de la noche y va a ganar el equipo mexicano y va a calificar como primer lugar y hará un gran encuentro el día de hoy. Así despedimos Enfoque Regional, Nadine Azcan en producción, Josimar Reyes en los controles, soy Jesús González, ¡viva México! Y que gane hoy la selección mexicana.

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1: Hola, hola, ¿cómo están? Muy buenas tardes. Ya llegamos a la cabina de Super Estéreo 100.5. Te acompañamos durante la hora de la comida. Yo soy Maren Controles, mi nombre es Ana y vamos con Diego Herrera. Esto es Estoy Ocupado.

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7: La agenda rumbo al mundial también incluye un amplio programa cultural, y es que se busca convertir a la ciudad en un gran museo vivo durante la Copa del Mundo. Con exposiciones, rutas culturales, conciertos y actividades artísticas en espacios públicos y museos emblemáticos. La expectativa es alta no solo por los partidos, sino por la experiencia completa que ofrece la capital mexicana. Restaurantes, bares y terrazas ya se preparan para recibir a turistas con menús especiales, pantallas gigantes y actividades temáticas para vivir la fiesta futbolera.
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1: Las 2 de la tarde con 53 minutos. Llega La Llorona y su banda para cantarnos Limosnera de Cariño aquí en el playlist de tu vida.

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1: Las 2 de la tarde con 56 minutos. Momento de escuchar esta colaboración que nos encanta. Es a cargo de Den Muñoz y Cristian Castro. Se llama Osadía y te lo presentamos aquí en el playlist de tu vida.

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1: Amigos de Super Estéreo 100.5, ha concluido uno de los primeros dos encuentros de este miércoles mundialista. Celebrado en el estadio BC Place Vancouver, se enfrentaron las selecciones de Suiza y de Canadá, y al parecer cada uno tuvo posesión bastante respetable del balón. Sin embargo, pues hay un ganador. Por el lado de la selección de Suiza hubo una tarjeta amarilla, y por el lado de la selección de Canadá dos tarjetas amarillas. Las anotaciones se dieron en el minuto 76 respecto a Canadá y respecto a Suiza en el minuto 46 y 57. Así que el marcador final queda Canadá 1, Suiza 2.
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11: Deterioro de tubería provoca socavón y cierre de calle en Barrio Alto, en Tula de Allende.
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14: El gusto de saludarle. Buenas tardes. Aquí el avance noticioso. La Subsecretaría de Protección Civil de Hidalgo alertó sobre lluvias de entre 25 y 50 milímetros y rachas de viento de hasta 60 kilómetros por hora previstas para hoy 24 de junio, principalmente en las regiones norte y este del estado. Igualmente se pronostican temperaturas máximas de 30 a 35 grados Celsius en el norte de la entidad. Ante estas condiciones, las autoridades exhortaron a la población a tomar precauciones por posibles encharcamientos, incremento en los niveles de ríos y arroyos, así como caída de ramas y objetos. Marcos Miguel N., exalcalde de Singuilucan, obtuvo un amparo que revocó la prisión preventiva que enfrentaba por incumplimiento de un deber legal agravado. No obstante, deberá pagar una garantía de 70,000 pesos y continuará privado de la libertad debido a que enfrenta otras dos causas penales relacionadas con la denominada estafa siniestra.

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6: Ha concluido también el segundo partido de los dos primeros celebrados a la 1:00 p.m. en este miércoles mundialista. Las selecciones de Bosnia y Herzegovina con Qatar se enfrentaron en el estadio Seattle en Washington. Y tenemos el resultado final. Qatar dio batalla, pero no la suficiente. Así que hizo anotación en el minuto 42, pero Bosnia y Herzegovina llevó a cabo 3 anotaciones en el minuto 29, 34 y 80. Así que el marcador final queda Qatar 1, Bosnia y Herzegovina 3.
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6: Ya las 3 de la tarde con 6 minutos, la hora de la comida. Buen apetito, gracias por estar con nosotros. Platíquenos qué están comiendo, qué van a degustar en esta tarde de miércoles. Nublada y medio fresca, al parecer hay probabilidad de lluvia, eso es lo que nos dice el meteorológico. Después de las 5 de la tarde, ¿eh? Ahí te pasó el dato. Vamos con Arrolladora Pan de Limón, esto es Perdón Por Qué.

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1: Las 3 de la tarde con 9 minutos. Es Julio Preciado quien nos canta Lo Pasado Pasado aquí en el playlist de tu vida.

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1: Las 3:14.

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11: Las 3 de la tarde con 21 minutos. 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
1: Tenemos una felicitación para el señor Juan San Juan Torres, de parte de su esposa e hijas, que escuchan en el tablón. Gracias. Hoy es el día de los Juanitos, ¿verdad? Saludos y bendiciones. Vamos con Juan Gabriel, precisamente. Esto se llama Pero Qué Necesidad.

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1: Son las 3 de la tarde con 29 minutos. La temperatura es de 22 grados con sensación térmica de 19.

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4: Actividad en la Copa del Mundo de Italia 90, juego inaugural. Imagine usted el San Siro, el Giuseppe Meazza, otrora Giuseppe Meazza, un estadio fantástico ahí donde juegan Inter y Milan. Pletórico y con un favorito absoluto, Argentina, que venía de ser campeón del mundo de México 86 y que enfrentaba a un cuadro que ya había manifestado cosas importantes desde España 82, pero que no se había presentado en México, es decir, había una ausencia. África no llegaba a instancias importantes en el fútbol. Y ahí teníamos a Camerún, un Camerún sorpresivo. Roger Milla ya era toda una celebridad futbolística desde España 82, pero no conocíamos al resto, esa es una realidad. 0-0. Así avanzaba el primer tiempo. En la parte complementaria se presenta un centro por izquierda muy pegadito al área, hay un rebote y se eleva un par de metros François Didier Mama Bijik para con remate de cabeza batir a Neri Pumpido. Ganó la selección de Camerún 1-0 en ese juego inaugural. Recuerda que después vino François Didier Mama Bijik, vino a las Águilas del América, un equipazo, Tataueta, Jean-Claude Pagal. Bueno, Pagal también vino al América, aunque en el Mundial fue muy bueno, aquí en América resultó ser un fiasco. Cyril Makanaki, Bijik, Roger Milla, Tomás Nocono, el portero. Un equipazo Camerún que se metió hasta esta instancia, entonces, de los cuartos de final en aquel ya veterano Italia 90. Le saluda a Fernando Espinosa Galindo.
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1: Las 3 de la tarde, 38 minutos, amigos de Super Estéreo. ¿Qué creen? El team de Super Estéreo y Fabio Ortiz se fueron hasta la Bella Airosa. En el centro de Pachuca están porque resulta que por allá nos van a contar qué onda con la experiencia futbolera de Coca-Cola. Así que adelante, Fabi, te escuchamos. Buenas tardes.
2: ¿Cómo estamos? Hola, hola. Nos encontramos en Pachuca, Hidalgo, y estamos viviendo la experiencia futbolera. Estamos muy felices porque ya nos encontramos al pie de lo que es el reloj monumental aquí en Pachuca, y Super Estéreo obviamente vino a conocer esta experiencia futbolera de parte de Coca-Cola, que la verdad es una experiencia que tú no puedes dejar de visitar. Estamos aquí en la Plaza Independencia, al pie del reloj monumental. Justo ahorita estamos comenzando con este recorrido que seguramente te va a llevar a pura diversión, a pura pasión. Hoy, ¿quién va a jugar? Va a jugar México, va a jugar México con Chequia, y vamos a ganar. Por eso nos encontramos en este, pues, lugar tan especial, en donde vamos a poder hacer diferentes dinámicas. Entre las dinámicas que vamos a estar haciendo, algunas activaciones de parte de Coca-Cola para que ustedes se la pasen súper, súper chévere, sientan la pasión, la energía, y obviamente se tienen que traer en la playera para que estemos todos bien, pero bien contentos aquí, disfrutando de todo lo que tenemos. Hay diferentes spots para que ustedes se puedan sacar diferentes fotografías. Grandes recuerdos se van a llevar de algo interactivo que está haciendo Coca-Cola para todos ustedes, así que es momento. Justo ahorita ya hicimos todo el recorrido, ese es lo que tenemos que hacer cada uno de los invitados que llegamos aquí, y bueno, ahora sí, vámonos poco a poquito a conocer todo lo que viene por acá. Y bueno, ¿qué les parece si comenzamos el recorrido por este lado? Si se dan cuenta, van a poder encontrar diferentes lugares, sitios y spots para que ustedes se puedan sacar diferentes fotografías. Están en los lockers por acá, ya sabes, mira, nos vamos a poner en pose futbolera, vamos a andar todos gustosos, vamos a estar súper felices para que toda la gente que venga en este momento a recorrer esta experiencia futbolera de parte de Coca-Cola se saque diferentes fotografías en diferentes spots y se sientan parte de lo que es este mundial. Y bueno, hacemos otros recorridos, como podrán darse cuenta, cada uno de los videos que aquí también nos van a ir mostrando. También aquí tenemos un poquito, disfruta la emoción en cada jugada. ¿Y con qué lo hacemos? Con el Coca-Cola. Aquí hay otros lockers que nos hacen alusión a lo que cada jugador está haciendo en esta ocasión. Y bueno, ya saben, el balón de onda, pero muy al estilo Coca-Cola. Aquí lo vamos a poder encontrar, pero también con unos pines muy conmemorativos, y que ya sabemos que Coca-Cola pues tiene por los mundiales. ¡De maravilla! No, estamos súper, súper, súper contentos. Y bueno, el recorrido continúa por acá. Vamos a darle más sabor. Y fíjense, ustedes pueden venir hasta el 19 de julio para que lo tomen en cuenta, por favor. Y bueno, aprovechando eso, aprendan y por favor hagan esa anotación. Es de las 9 de la mañana hasta las 8 de la noche, pero para que estén las activaciones, las dinámicas de parte de las Ericanes y también de Coca-Cola, es de las 3 a las 8, así que vénganse por favor. Y hoy obviamente algo especial, comenzamos a las 5 de la tarde, vamos a estar por acá recibiéndolos a todos ustedes en esta experiencia futbolera. Y parte de lo que se hace, también se les da una degustación cada que vienen ustedes. Bueno, aquí en esta área se les da agua y también se les da refresco para que ustedes pues puedan disfrutar de las grandes bebidas que tenemos obviamente aquí en esta experiencia. Ahorita los voy a llevar a un balón que está sensacional. Se dan cuenta cómo cada uno de nosotros somos, como dice aquí, somos locales, así mismo somos locales y estamos más que listos para que nos saquemos obviamente la fotografía, llevemos ese recuerdo. Pero antes, vénganse para acá, porque ¿qué creen que tienen que hacer? Muy bien, aquí con su teléfono van a tener que escanear este código. Chéquenlo, por favor. Ya dice, únete a la cancha. Aquí van a aparecer dos jugadores que son de la selección. Ahí les va, miren. Vamos a escanearlo, le vamos a dar por acá, después le vamos a hacer por acá y aquí nos vamos a ubicar. Obviamente no lo va a escanear, vamos a esperar a que no lo escanee por acá. ¿Listo? Eso. Ya nos lo están escaneando. Vientos huracanados. Estamos listos y van a aparecer dos de los jugadores. Entre ellos va a estar el Santi Jiménez y también va a estar otro de los jugadores que obviamente son de los mejores. Vamos a acomodarnos. También va a estar Vega aquí en la fotografía. Me dicen en qué momento me tengo que acomodar, cuál es la posición para estar con los dos jugadores de parte de la selección mexicana, como les dije, Santi Jiménez, y también va a estar Vega. A ver, ¿listos? Sáquenme la foto, por favor. Me avisan cuando tenga que sonreír, por favor, porque quiero que ese recuerdo se quede obviamente para la memoria, y aquí ustedes lo pueden decir exactamente igual. Por favor, escanean, únete a la cancha y entonces van a aparecer estos dos jugadores. ¿Están listos para seguir disfrutando este recorrido, esta experiencia futbolera de parte de Coca-Cola? Pues nosotros estamos sumamente contentos porque tuvimos la oportunidad de venir aquí a la Bella Airosa, porque tuvimos también esa oportunidad de pues saborear algo diferente, sentir esta pasión, y más en este día tan pero tan especial. Y me estoy refiriendo porque hoy va a jugar la selección. ¿Y con quién lo va a jugar? Ah, pues con Checa. Entonces todos estamos listos, ya vamos a sonreírles, ya tenemos por acá, muchísimas gracias, ya está la fotografía. ¡Ay, qué padre! Eso es parte de la tecnología que obviamente tenemos para la gente que viene a visitar esta experiencia futbolera. Y bueno, también vamos a hacer otro poquito de los recorridos que aquí hacemos, así que vámonos. Aquí ya unos chicos ya nos están acá, también ellos quieren vivir esta experiencia. Por acá ya vamos a dirigirnos a lo que es el balón del cual les estaba platicando. Vean nada más aquellas personas que están a través de nuestras redes sociales de Super Estéreo 100.5 FM. Y bueno, también aquellas personas que ahorita que nos están escuchando, no, está en una plataforma y dice Pachuca, capital de la transformación, y también aquí dice grande Coca-Cola. Está el balón enorme, y obviamente pues queremos que ustedes también vivan esta experiencia. Vengan, por favor, no se la pueden perder. Ya les mencioné el horario que vamos a manejar el día de hoy, va a ser a las 5 de la tarde hoy, porque el partido pues obviamente de la selección tiene que sentirse con más ganas, y obviamente para que aquí también gritemos fuerte México, y ustedes también lo hagan de la mano de Coca-Cola, que obviamente nos está invitando para que ustedes vivan esta experiencia. Hoy comienza a las 5 de la tarde, no se les olvide, pero el día de mañana ya normal, de las 3 en adelante, para que ustedes vengan con tiempo, con toda la familia, y se saquen toda la fotografía que quieran. ¡Vámonos! ¡Ay, qué bonita! Yo tengo que enseñarla. A ver. Miren, la verdad es que yo soy bien presumida y ya tenía muchísimas ganas de esta fotografía. Ok, ya la estamos compartiendo. ¡Listo, Calixto! ¡Listo! Porque tengo la fortuna, miren, qué bonito recuerdo. A la próxima me quito los lentes. Pero bueno, aquellas personas que ya lo están pues observando a través de las redes sociales, se los agradecemos mucho. Y bueno, este recorrido pues es gratuito para que vengan con todos ustedes, con toda la familia, para que disfruten con toda la buena vibra futbolera. Eso sí, no se les puede olvidar esa playera de México, y hoy todos vamos a gritar México. Muchas gracias a toda la gente que el día de hoy nos estuvo acompañando. Nos esperamos aquí a las 5 de la tarde. Yo soy Fabi Ortiz y obviamente feliz de la vida porque nos estén acompañando en la hermosa, bella Airosa, y también aquí al pie del reloj. Eso que es súper monumental e importante aquí en Pachuca Hidalgo. Así que cuando puedan, está la invitación para que vengan aquí a conocer un poquito de esta experiencia futbolera. Yo soy Fabi Ortiz y regresamos directo en punto 5.
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3 de la tarde con 51 minutos. Vamos con Alejandro Fernández. Esto se llama Estuve sonando en el playlist de tu vida.

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1: Felicitación para el señor Juan Hernández Márquez, que cumple 105 años en Barrio Nuevo de Tetepango, de parte de su yerno Francisco Cerón. Un abrazo enorme.

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2: Activan semáforo amarillo en 4 regiones de Hidalgo por lluvias y riesgo en ríos.
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2: Infórmese, esto sucede en el estado de Hidalgo. 2 turistas originarios de Guanajuato fueron rescatados tras extraviarse en el Parque Nacional de Mineral del Chico, luego de desviarse de los senderos autorizados durante una caminata. Tras operativo de búsqueda y localización, la policía turística de Hidalgo logró ubicar a la pareja sin lesiones y antes de que quedaran expuestos a condiciones de riesgo. En Pachuca, vecinos y ambientalistas acudieron hoy a la Comisión de Derechos Humanos del Estado de Hidalgo para expresar su rechazo a posibles trabajos dentro del área del centro minero que contemplarían el derribo de árboles. Esto como parte de obras complementarias del Centro Administrativo y de Servicios para el Pueblo.
5: El día de hoy estamos todos los ciudadanos, más de 700 firmas solicitando la protección. No estamos pidiendo dádivas, estamos pidiendo que hagan lo justo y lo mínimo, que es darle una protección a todos los ciudadanos por la defensa de un medio ambiente.
2: La Subsecretaría de Protección Civil y Gestión de Riesgos de Hidalgo activó el semáforo amarillo en el Valle del Mezquital, la Sierra Alta, la Sierra Otomitepegua y la región Huasteca debido a la lluvia regional.

0: Hola, soy Adrián Pacheco y yo creo que el marcador para este partido es México 2, Chequia 0.
1: Hola, soy la iguana acapulqueña y el marcador es México y Chequia empate.
2: Hola, ¿qué tal? Soy Rodolfo. Mi marcador para este partido de México Chequia es 2-1, favor México.
3: Hola, yo soy Karen Lona y mi pronóstico del día de hoy es 1-0 México. ¡Viva México!
4: Hola, mi nombre es Ricardo Serrano. Mi pronóstico de hoy es 1-0, favor México.
5: Hola, yo soy Daniela Salinas y mi pronóstico para el partido de hoy es 3-1, favor México.
6: Hola, yo soy Enrique. Mi pronóstico para el partido de hoy es 2-1, favor México.
7: Hola, soy Karina Salas. Mi pronóstico para el día de hoy en el partido de México es 2-1, favor México.
8: Pues aquí estamos con el gusto de saludarles, bienvenidos, esta es la fiesta del fútbol a través de Estéreo 100, 100.1 y Super Estéreo 100.5. Aquí estamos ya a unas horas, a 4 horas, de hecho menos, de que arranque el partido último de esta fase regular para la selección mexicana enfrentando a su similar de Chequia, aunque México ya calificó primero. Todavía falta por definir contra qué rival estaría jugando en la siguiente ronda. Junto con todo el equipo, con Fernando Espinosa Galindo, Esaú Xiomara Murillo, hoy le mandamos un saludo, que ya ni nos va a escuchar, Augusto González, que va rumbo a Dallas para que nos traiga información calientita esta semana de lo que está pasando justamente allá en las inmediaciones de esta ciudad tejana. Fernando Espinosa Galindo, ¿cómo estás? Gusto de saludarte, ¿cómo te va?
9: ¿Cómo estás, Javier Trejoray? Muchas gracias, buenas tardes a ti, a todos los amigos de esta fiesta del fútbol, que estamos ya en una etapa distinta porque es el arranque de la tercera presentación de cada uno de los equipos, y evidentemente esto nos genera más partidos, Javier, nos genera definición de sectores.
8: Sí, sí, sí.
9: Y bueno, empieza a ponerse color hormiga ya la Copa del Mundo, los in y los out. Entre los out ya está Haití, Turquía, Túnez, Irak, Jordania, Panamá y ahora mismo Qatar.
8: Qatar también, que se suma a esta lista de que ya se van. De hecho, Qatar ya terminó su participación, ya sí. Puede ir tomando las de Villadiego.
9: Sí.
8: Y regresarse a casa después de su participación. Bien comentabas lo de Suiza, que termina primero dentro de este grupo B, por delante de un anfitrión que era Canadá.
9: Sí.
8: Que le alcanzó para, gracias a la cantidad de goles, que anotó.
9: Sí.
8: Ante Qatar, eso le alcanzó, eso le bastó por la diferencia de goles, para no ser tercero, porque Bosnia acabó ganando su partido también de hoy ante Qatar, y termina entonces tercero Bosnia-Herzegovina. Pero sí, evidentemente el tema es México contra Chequia, hay que hablar de todo, pero como tema relevante sin duda la actuación de la selección mexicana de fútbol. Antes saludamos a Esaú Xiomara Murillo. Esaú, ¿cómo estás?
10: Hola, ¿qué tal, Javi? Era un gusto saludarlos. Pues sí, evidentemente el tema de hoy es el partido de México contra República Checa, o Chequia, como muchos ya le dicen. Yo espero realmente que México logre ganar para que termine bien esta fase de grupos, como primero, bueno, ya es primero, pero que termine de una manera redonda su actuación en esta fase de grupos y llegue bien cimentado, con mucha confianza, con mucho ánimo a esta ronda de 16avos, que ya apareció ahí Escocia, se asomó como posible rival de México, pero hay que esperar, evidentemente, como ambos dicen, el cierre de todos estos partidos para ver cómo vamos a acomodarlos. Será hasta el sábado cuando ya se pueda definir a qué rival México va a enfrentar en esa ronda. Entonces, yo creo que hoy México podrá ganar a lo mejor 1-0, 2-1, yo creo.
8: Ahí está el marcador, el pronóstico de Esaú Xiomara.
9: Sí.
8: Y es cierto, ahora que lo mencionaba Esaú, Fer, en este juego de las sillas, ¿no?, que representa en cada partido, va cambiando la cosa, Arabia Saudita se perfilaba hace 3-4 días como un posible rival de México. Recientemente era Cabo Verde.
9: Sí.
8: Y ahora resulta que, haciendo corte de caja,
9: Escocia,
8: a reserva de lo que pase en los próximos días, sí, Escocia sería el rival.
9: Sí, por eso no hay que anticiparse, o sea, es meramente un poquito de la baraja que puede haber de cara al siguiente compromiso de selección mexicana. Pero, ¿sabes qué noto? Esto me gusta, pero ojalá

0: y los 11 elegidos hoy por Javier Aguirre nos puedan responder. El optimismo mexicano hoy, la verdad es de que ningún otro mundial lo había visto. ¿Por qué? Porque estás en casa, porque has ganado tus dos primeros partidos. No tenemos la mejor selección, lo sabe Javier Aguirre, lo sabemos todos, pero es una selección donde si no les llena, Javier, este impulso anímico de todo un país metido hoy con la selección mexicana, de verdad, estaría de crítica, ¿no? Hoy México tiene que ser solvente futbolísticamente y tiene que sacar el resultado.
1: Sí, estoy de acuerdo. De hecho, el propio Javier Aguirre decía en la conferencia de prensa el día de ayer que estaba consciente que no habían sido buenos partidos los que tuvo ya México, tanto con Sudáfrica contra Corea del Sur, y que esperaba ir mejorando. Y más le vale, a ver, no lo digo estrictamente por el partido de hoy, sino porque los rivales que vienen van a empezar a complicarse.
0: Claro.
1: Hay que ver hasta dónde le alcanza. Si es Escocia, con todo respeto, parecería que no es un rival tan peligroso, pero bueno, no puedes confiarte, ¿no? Y además, eso es hasta ahora.
0: Sí,
1: ¿quién sabe
0: sí.
1: qué ocurre, ¿no?
0: Ahora, tienes el chance de ir, ya apuntalaste primer lugar, finiquítalo bien con una tercera victoria. O sea, hay capacidad para tener la tercera victoria. Pero además, al que te vas a enfrentar es un tercer lugar, ¿no? Uno de los mejores terceros lugares. Esto supone que tienes que seguir avanzando.
1: Sí, claro.
0: Ya la otra, entonces sí es mucho más complicado, ¿no?
1: Sí, de acuerdo. Y ahora que hablabas del once inicial, se espera que haya rotaciones. Decía ayer Javier Aguirre que no le va a regalar nada a nadie.
0: Es cierto.
1: ¿No? De entrada se espera que Brian Gutiérrez no esté presente, gracias a su mano, que no esté presente para cuidarlo, porque tiene ya una tarjeta amarilla.
0: Sí.
1: El probable regreso de César Montes.
0: Sí, perdón, ¿se borran las amarillas en la primera
1: ahora
0: ronda?
1: No. Hasta donde yo entiendo, todavía no.
0: Todavía no.
1: No sé si son ya en las últimas instancias, ¿no?
0: Podría ser, sí.
1: Mateo Chávez, que estaría jugando, estaría arrancando. Y también la posibilidad de ver a Santi Jiménez acompañado a Alexis Vega y el Piojo Alvarado. Iba a decir el Piojo López, fíjate, me trasladé hace como 20 años. El Piojo
0: es
1: Alvarado.
0: Que eres americanista en el
1: Soy
0: fondo.
1: Americanista de closet. Bueno, lo de el Piojo Alvarado que estaría acompañando, es decir, no estaría jugando ni Raúl, ni Quiñones de inicio, ni Raúl Jiménez, ni Quiñones, ¿no?
0: Entonces, sabe que no se ha jugado bien, pero entonces está regalando. Es decir, finalmente, como sea, estos dos te han cumplido a nuestro nivel.
1: Sí, sí, sí.
0: Se ha ganado de a poquito, pero te han cumplido. Entonces, sí estás regalando porque estás probando en un juego oficial.
1: Sí, y, sí, digo, su explicación tendrá. Quizá quiere darles juego por si son necesarios. Pero bueno, Memo Ochoa es uno de los temas. Ayer le preguntaban, bueno, ¿va Memo o no va Memo? Y contestó ya de manera, yo diría, muy al estilo vasco.
0: Sí.
1: Como diciendo, no me estén jeringando, ¿no? Ya sí, les dije, sí, sí, no les voy a contestar. Pero bueno, quien sí habló de Memo Ochoa fue Orbelín Pineda. Ayer Orbelín se dio tiempo para hablar y u opinar sobre el arquero mexicano que podría haber acción el día de hoy. Lo escuchamos.
2: Sí, siempre hay que pensar en lo más alto y no solo estar en el top 10, sino que realmente hacer historia. Tenemos una gran oportunidad y estamos en nuestra casa y esperamos que todo salga a nuestro favor y que salga muy bien como lo estamos haciendo hasta ahora.
1: Era Orbelín y su perro, ¿no?
0: Orbelín y el perro, sí.
1: De opinión, el perro ahí, no estaba de acuerdo, ¿no?, con Orbelín.
0: Sí, no. Decía, no hay que hacer homenaje. No, a mí me encanta, me enojó mucho cuando la FIFA no incluyó a Memo con un logo especial.
1: El parche, ajá.
0: El parche especial, porque pues son 6 mundiales, ok. Pero tampoco, no somos Argentina, no somos Francia, para darnos este lujo en el tercer partido. Primero finiquítalo. Es más, lo hemos dicho, Javier, si vas ganando ya 2-0 y faltan 10 minutos, mete esos 10 minutos a Memo Ochoa.
1: Sí,
0: un arquero que tampoco está esperando los errores, ¿no? Ojalá y si entra Memo y tiene bien cuidada la puerta, ojalá, ¿no? Porque imagínate que te hagan un gol estando Memo.
1: Sí, no, bueno.
0: Te comes ahora al Vasco, ¿no?
1: Hay versiones que apuntan a que podría iniciar Memo Ochoa el partido.
0: Okay,
1: Hay versiones, hay trascendidos. Por supuesto que nosotros lo sabremos y no hasta dentro de unas horas más. Pero antes de preguntarle su opinión, hay una cerveza muy conocida que no sé si tenga contrato con Memo Ochoa.
0: Okay.
1: Porque en las redes sociales de esta cerveza,

0: publicó en inglés, en su cuenta en inglés, diciendo hoy regresa a jugar la leyenda, y incluso arroba a Memo Ochoa.
1: ¿Ah, sí?
0: Lo arroba y le dice hoy regresa la leyenda, hoy jugará su partido, hoy. O sea, probablemente el patrocinador sabe más que nosotros.
1: Es probable porque si algo ha tenido la selección mexicana de fútbol ha sido, yo no quiero decir que hayan obligado a hacer alineaciones, pero sí han tenido presión para muchos jugadores.
0: Sí,
1: y Memo Ochoa ha sido de los más patrocinados en la historia de la selección mexicana de fútbol. Así es de que
0: sí.
1: Tienen mucho peso, le dejan mucho dinero a la Federación Mexicana de Fútbol. Entonces sí, no dudo que por ahí Memo Ochoa, por una presión, pueda estar en el campo. Ahora, si te vas a los números de Memo no son de un técnico nacional hoy.
0: No, ya no
1: puede ser.
0: De hecho, ni para la convocatoria, ¿no?
1: Exacto, incluso, ni para la convocatoria debería
0: estar en los 26. Que entiendo que el tercer portero prácticamente no sé si alguna vez en algún mundial ha habido algún tercer portero que haya jugado.
1: No recuerdo quién, pero sí.
0: Segundo sí, vale.
1: Una lesión del primero, una lesión del segundo y tuvo que entrar el tercero, pero de algún mundial, de algún equipo, algún país, pero sí no es el tercer portero, ve el partido desde la tribuna regularmente.
0: Sí, generalmente, afortunadamente ahora ya sí, los incluyen todos. A todos, ¿no?
1: Uh-huh.
0: Y qué bueno, eso creo que es bueno. Ahora, yo le quiero preguntar, y empiezo contigo, Saúl Sumano Murillo, si tuvieras que meterle tu quincena a que va a jugar, ya sea desde el inicio o unos minutos Memo Ochoa, ¿tú qué dices? ¿Sí? ¿Le meterías o no le meterías?
2: Sí, fíjate que sí. Yo espero, bueno...
0: No dudó, dijo, yo le meto luego de eso.
2: Y lo que hemos hablado, y lo que se ha publicado principalmente en redes sociales, ya hablabas, Javier, de este anuncio en Twitter que sacó, y con el conocimiento de que las marcas comerciales siempre han acompañado al equipo mexicano, incluso muy criticado ese tema de que se le da más prioridad al tema comercial que al deportivo en algunas otras competencias, yo sí creo que puede entrar Memo Ochoa. No sé, eso sí, si Javier Aguirre se avienta a sacarlo de titular, o como estamos platicando, que quisiera con un marcador a modo para México, quizá en los últimos 10, 15 minutos.
0: No, pero comprométete, Saúl, no digas puede ser, quizá, no. ¿Juega o no juega?
2: Yo sí le metí una lanita.
0: Eso, bien.
1: Sí, porque aparte estamos en la etapa futbolística donde todo es show, donde lo que menos importa seguramente a la FIFA y a la Federación Mexicana de Fútbol es el propio fútbol. Ellos lo que quieren es sacar lana por todos lados. Y si entra Memo Ochoa será un golpe mediático importante en un tema comercial, seguro, ¿no? Entonces, eso también tendría que ver, no meramente lo deportivo.
0: ¿Si entra o no entra?
1: Por ese tema, sí. Yo creo que sí entra en los últimos minutos.
0: Yo también creo que sí va a entrar. Yo también creo. No sé, y estoy de acuerdo ahí sí con Sobaro Borisho, no sé si va a ser de inicio, pero yo apostaría, no lo voy a hacer, no. Mejor me prefiero apostar a la selección mexicana en caliente.mx y ahora hablamos de ello, pero sí apuesto o estaría por apostar en que va a jugar Memo Ochoa. Pero bueno, no todo ha sido miel sobre hojuelas en los mundiales de la selección mexicana. Este ha sido un buen arranque, 2 partidos, 2 victorias. Sin embargo, no hace mucho, bueno, sí hace ya algunos años, le fue muy mal a la selección mexicana de fútbol.
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4: No todos los récords son motivo de orgullo. En la Copa Mundial de la FIFA, México tiene uno poco deseado. Es el país con más derrotas en la historia del torneo, con 28 partidos perdidos. Sin embargo, este dato también tiene otra lectura. Es una de las selecciones con más participaciones mundialistas, lo que explica en parte esa cifra. Además, ha sido constante en avanzar más allá de la fase de grupos. De hecho, durante varias ediciones consecutivas, logró meterse a octavos de final, consolidándose como un equipo competitivo a nivel internacional. Un récord negativo, sí, pero también reflejo de una presencia constante en la élite del fútbol mundial.
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4: Amigos de Super Estéreo, vamos con los segundos encuentros mundialistas en este miércoles. En este instante está jugando Haití contra Marruecos. Está en el minuto 20 precisamente en el Estadio Atlanta. Y aunque las estadísticas apuestan más por Marruecos, ¿cómo va esa quiniela? Lo cierto es que Haití está en la delantera con una anotación en el minuto 10. El marcador hasta el momento, Marruecos 0, Haití 1.
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4: 24 minutos también han transcurrido del otro partido que está llevándose a cabo en este momento en el Estadio Miami, en Miami Gardens. Y están disputándose en la cancha el balón, la selección de Escocia y la selección de Brasil. Hasta el momento, 0 tarjetas amarillas y 0 tarjetas rojas para ambas selecciones. Aunque Brasil, como el favorito, está tomando la delantera con una anotación de Vinicius Junior en el minuto 7. Así que Escocia 0, Brasil 1.
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0: Ya que hablamos de Fiesta Fútbol, les invitamos a que ingresen a la página de la Fiesta del Fútbol. Van a enterarse de todo. Hay marcadores en vivo, en tiempo real. Tenemos también posiciones, la clasificación de los equipos. No solo eso, sino que también tenemos información de gastronomía, cultura, música, en fin. Todo lo que hay alrededor de un evento de esta naturaleza, pues porque no todo es fútbol, ¿no?
1: Correcto. Hay mucha cultura en torno al Campeonato del Mundo, con presentaciones en museos como el Franz Mayer, como el del Banco de México, que tienen justo apuestas de las Copas del Mundo. Hay una que, la de Franz Mayer, está padrísima, Javier Trejo Aray, que es la evolución de la infraestructura, de la vestimenta, desde Uruguay 1930 hasta esta Copa del Mundo. O sea, que te encuentras balones, playeras de Cristiano, claro, de Pelé, de absolutamente todo. Es una fiesta fantástica.
0: ¿Y cómo ha ido cambiando, ¿no?, ese tema?
1: Sí, sí, sí.
0: El tipo de ropa y zapatos que usaban hace casi 100 años, ¿no? Sí.
1: Ayer hablábamos de Argentina. Bueno, pusimos justo aquí un fragmento de cómo Argentina utilizó unas playeras que no eran oficiales para ganar el título de México 86, porque era muy pesada la ropa, la segunda playera que tenían que utilizar en la final, ¿no?
0: Justo una playera pirata que acabó valiendo después $9 millones, ¿no?
1: Increíble.
0: La de Maradona.
1: Sí, sí, sí.
0: Bueno, ¿y por qué no pasamos a hablar de las posibilidades, ya que estamos con este mundial que está entrando a su última etapa de la fase de grupos, porque hoy empezaron ya estos partidos definitorios, si me permite la expresión? Fíjese que, de acuerdo a un sitio que se llama Football Meets Data, resulta con que aparece Argentina como favorito actualmente para ganar el Mundial. 14.4% de posibilidades de ganar el Mundial, por encima de Francia y España, Espinosa Galindo.
1: Pero aquí han platicado esto con Infantino.
0: No le he dicho. No,
1: sí, porque Infantino es pro Argentina, ¿no? Es suizo.
0: Sí, ¿será?
1: Creo que es suizo Infantino.
0: Me parece, sí, suizo italiano, italiano, ¿no?
1: Ajá. Pero le va a Argentina. Bueno, pues le aplaudió al árbitro polaco que no expulsara a Messi. Imagínense, hoy tienes toda la razón, y ese día te dije que no había anotado Messi, ya había anotado un gol. Ajá. Cuando le tenía, sí, que claro, haber sacado. Es decir, ahorita tendría Messi un gol y no cuatro, porque en el último juego no pudo,
0: habría
1: no
0: estado suspendido.
1: Exacto.
0: Habría estado suspendido y no habría anotado ese doblete. Pero bueno, ahí está. Luego Francia viene con 14.2, España con 13.1. Y si usted pregunta por México, ¿sabe cuál es la posibilidad de que gane, de acuerdo a Football Meets Data? 1.4% de posibilidades de ser campeón.
1: Bueno,
0: 1.4%.
1: O sea, tienen una confianza bárbara con nosotros, ¿no?
0: Sí, no.
1: Pues bueno, sí, tenemos una selección raquítica o a medio gas. No es una gran selección.
0: Pero no lo es. Y incluso Estados Unidos tiene 3.3%. Está incluso arriba, tiene el doble de posibilidades que nosotros, de acuerdo a esta página. De acuerdo a esta página.
1: ¿Verdad? Bueno, sí, nada más vámonos al partido inicial. Estados Unidos le mete 4-1 a Paraguay. México le gana 2-0 a Sudáfrica, con un fútbol distinto en poderío de Estados Unidos y poderío de México. Entonces, yo creo que por ahí lo marca.

0: Ahora, si tú te vas a Francia y Argentina, que son los que están hasta el tope,
1: Sí.
0: yo creo que este es el Mundial de Francia.
1: Okay, sí,
0: Y me
1: estamos muy bien.
0: gustaría.
1: ¿Te
0: Me
1: gustaría ver
0: gustaría.
1: a Mbappé, campeón del
0: Sí,
1: mundo?
0: me gustaría ver a Mbappé.
1: Sí. Yo creo que España. Bueno, sigo, a ver, sigo creyendo que, a ver, sí pienso que Francia es el gran favorito Francia. Pero yo creo que España puede estar ahí peleando.
0: Yo creo que España, lo que puede derrotar a España son ellos mismos, en el sentido de la juventud. Y el Oyarzábal, por ejemplo, está muy bien. El primer juego te juega irregular, luego se trepa el equipo, no sabemos cómo venga. De repente creo que un poco de pánico escénico de chavitos entre los 17 de Yamal o 18 de Yamal a los 24, pues todavía están como faltos de madurez y a lo mejor puede pesar un partido definitorio, ¿no?
1: Ahora que hablaban de España, que hablabas de España, mañana el rey Felipe estará en México, en la Ciudad de México, se va a encontrar con la presidenta Claudia Sheinbaum el día de mañana y el día viernes estará presente en ese partido entre España y Uruguay. Ahí va a estar, así como dices tú, Saúl Samano, siempre a todo mundo le dices mi rey. Ahora que veas al rey, le puedes decir mi rey, Felipe.
2: Yo también creo que Francia es la principal favorita para ganar esta Copa del Mundo. Un fútbol rápido, versátil, dinámico. Argentina, no sé si esta página de MetsData tenga alguna tendencia con Argentina, pero hay que
1: Qué
2: recordar
1: mal
2: también que a
1: pensados son
2: partir
1: ustedes.
2: de los 16avos empieza realmente pues el Mundial, ¿no? Vamos a ver equipos más fuertes, más poderosos, con mejor fútbol, mejor cimentados, y entonces ahí vamos a ver realmente qué va a pasar con Inglaterra, que ayer, por ejemplo, gana, lo nulificó, qué va a pasar precisamente con España, qué va a pasar, por ejemplo, con Portugal, que ayer se destapó Cristiano. Habrá que ver, empezar a ir viendo paso a paso, a partir de esta ronda que viene, ya eliminatoria, qué selecciones van quedando. Pero yo sí coincido con ustedes en que Francia pueda ser la que levante mano hacia el final del Mundial. No creo que Argentina vuelva a repetir como campeón del mundo.
1: Sí, a pesar de todo, Tom Brady sí cree en Argentina. Si Tom Brady, el mejor jugador de la NFL de todos los tiempos, aquí me van a decir, pero ¿qué sabe de soccer? ¿Qué sabe de fútbol? Tom Brady, fíjense lo que dijo el legendario ex mariscal de campo Tom Brady a propósito de Argentina.
3: And I think the best teams, like I watch some of these teams, like Argentina, they play so well together as a team. Even the other night, it's like you could tell Messi's
4: That guy.
3: Incredible. I mean, he's,
4: Yeah.
3: arguably
4: He's that
3: the
4: guy.
3: best player to ever play the game. But it's not like every ball goes to him. The ball goes around, and when it comes to him, and he's got a shot. If he doesn't like it, he puts the ball to someone else. They all celebrate together. They look like a team, And there's other teams that don't quite look like a team. It looks like they try to get to the star player all the time, and then
5: they will do anything to win Argentina.
3: Argentina will do anything to win.
1: Bueno, pocas palabras, lo que dijo es que le encanta a Argentina cómo está jugando, que Messi está jugando a un nivel increíble, y puso el énfasis en la forma en la que construyen los goles y la celebración, que también hablan de un equipo. Es decir, no todo es Messi, sino habla del conjunto de
4: De Argentina.
1: Argentina. Está admirado Tom Brady por lo que está haciendo Argentina en este mundial.
0: Dice, sí, vamos a ver cuántos touchdowns. No, ¿sabes qué? El deporte se abrió. Hoy tú
1: Sí,
0: puedes ver a
1: estoy de
0: Brady
1: acuerdo.
0: con Messi.
1: Sí.
0: Esto está padrísimo. Hoy puedes ver a Michael Jordan platicando con Mbappé. Esto está padrísimo. Antes era como que, sobre todo en Estados Unidos, tenían muy,
1: Sí.
0: muy marcado los deportes y los deportes que no eran de ellos, evidentemente mucho más el
1: Sí.
0: fútbol, pero ahora está padrísimo. O sea, estas convivencias me gustan. Entonces creo que el mismo deportista le pone atención a otro deporte que no es el suyo.
1: Estoy de acuerdo, incluso no sé qué tanto haya permeado el mundial o la fiesta del fútbol entre la población de los Estados Unidos, pero sí creo y estoy de acuerdo contigo que en figuras, en personalidades, sobre todo en el deporte, que es las que más seguimos nosotros,
0: Sí.
1: bueno, sí se ha visto cómo reaccionan, cómo postean, cómo hablan del mundial, ¿no?
0: Sí, sí, sí,
1: Y
0: sí,
1: no,
0: sí.
1: no hablamos solo de soccer, sino jugadores o exjugadores de la NFL, del básquetbol, de béisbol,
0: Sí,
1: ¿no?
0: mira, mismo ahora tenemos el béisbol de los Estados Unidos y está la votación para el Juego de Estrellas, y que por cierto lo va ganando el japonés de los Dodgers de Los Ángeles. Pero hoy en el béisbol de Estados Unidos hay hasta apuestas de los jugadores, sobre todo los latinos que están metidos con los equipos de fútbol, que conocen de equipos de fútbol.
1: Sí,
0: Eso está padrísimo.
1: es cierto. Bueno, pues también hablemos de Argentina, hablemos más de Argentina, ¿qué les parece en esta fiesta del fútbol? Vamos con esto.
6: Partido.
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1: Activa de la Copa del Mundo de Argentina 78, selección mexicana de fútbol. Era una buena selección, aparentemente, con Vázquez Ayala, Hugo Sánchez, Cuellar, Víctor Rangel, Wendy Mendizábal. Y estaban dirigidos por el míster José Antonio Roca. Se iban a enfrentar a Túnez, Alemania Federal y Polonia. Y la planificación fue, se le gana a Túnez, empata con Polonia y probablemente se pierda con Alemania. Bueno, fueron goleadas. Todos los partidos fueron de goleada en contra. México no llegó ni al cuarto partido.
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1: Fíjate que está muy muy interesante el tema de los números de México de derrotas, porque lo dices bien. Por ejemplo, Holanda ha tenido 3 finales perdidas, pero ha llegado a 3 finales, ¿no?
3: Exacto, sí, sí, cierto.
1: Está padre.
3: Y quedamos desde Sudáfrica 2010 que no pierde un partido.
1: No pierde. De un partido de mundial. Ha sido eliminado en tiempos suplementarios y por penales.
3: Sí, claro, exacto.
1: Pero eso ya no cuenta para la estadística.
3: Sí, de acuerdo. Está interesante esto. Bueno, partidos del día de hoy. Hoy también se definen, hoy se definen 3 grupos, el A, B y el C. El grupo C se define también. Brasil estará jugando contra la selección de Escocia. Escocia, posible rival de México. Y Marruecos contra Haití.
1: Fera. Sí, sí, sí. Aquí Brasil quiere apuntalar para primera posición. Creo que aquí Brasil y Marruecos se van a ir de la mano. Lo van a asegurar. Además, Marruecos se va a enfrentar a un equipo de Haití que ya está eliminado.
3: Sí.
1: Y que a lo mejor hace hasta modificaciones para que puedan jugar todos sus jugadores, sí, una Copa del Mundo Haití, ¿no?
3: ¿Tú qué opinas? Porque además también está el partido entre Marruecos y Haití, como decía Fer Saúl.
4: Sí, totalmente de acuerdo. Brasil, amplio favorito para sacar la victoria esta tarde en Miami. Y Marruecos, bueno, pues enfrentando a un Haití que va, bueno, pues nunca despuntó realmente en esta Copa del Mundo. Yo creo que Marruecos es también amplio favorito. Ellos estarán jugando en Atlanta. Y pues lo decíamos hace ratito, yo creo que México, más bien creo y quiero que México gane hoy. Y Sudáfrica, Corea del Sur, yo creo que Sudáfrica se va a llevar otra derrota.
3: Todos queremos que gane México el día de hoy.
1: Todos queremos un 2-0 para México hoy.
3: Yo calculo que un 2-1, pero gana México también. Bueno, pues estamos llegando al final de la fiesta del fútbol en nombre de todo el equipo. Muchas gracias. Pásela muy bien. Buenas tardes y hasta mañana, si Dios quiere, en la fiesta del fútbol a través de Estéreo 100.1, Super Estéreo 100.5.
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10: Las 4 de la tarde con 42 minutos. Regresamos para seguir con el playlist de tu vida. Esto es Desvelado con Boy Pulido y David Bisbal.

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16: Y esto se pone emocionante, interesante. Ahí las quinielas, ¿cómo van? Amigos de Super Estéreo 100.5, estamos en el entretiempo en el Estadio Atlanta. Se está llevando a cabo el encuentro entre Marruecos y Haití. Y aunque Haití iba a la delantera, los marroquíes ya los han empatado. Con anotaciones por igual, nos vamos al medio tiempo. Haití 2, Marruecos 2.
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16: Ya las 4 de la tarde con 53 minutos y amigos de Super Estéreo, recuerden que tenemos Pasión y Gloria, esta experiencia para toda la familia que está en el Forum Buenavista. Invitaciones cuádruples en este momento para que ustedes se reporten con nosotros mandando Pasión y Gloria a nuestro WhatsApp más su nombre completo.

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4: Y recuerden que también se está llevando a cabo el encuentro en este momento de la selección de Escocia contra la selección de Brasil en el Estadio Miami. Los brasileños han hecho lo suyo y ustedes saben que ellos son de los favoritos, por supuesto, de cada mundial. Así que Vinicius Junior ha hecho sus respectivas anotaciones en el minuto 7 y en el minuto 45 más 3 en los tiempos de compensación. Y ahora, justamente a la mitad del encuentro, el marcador queda Escocia 0, Brasil 2.
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4: Las 4 de la tarde con 57 minutos. Aquí llega Ricardo Montaner para cantarnos Para que seas feliz, aquí en el playlist de tu vida.

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5: Reportan concentración de pobladores en Acaxochitlán por conflicto territorial.
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5: Buenas tardes, les seguimos informando. En Tizayuca fueron detenidos el director, intendente y una docente de la escuela primaria Donaciano Serna Leal, quienes son investigados por su presunta participación en un caso de abuso sexual contra un niño de 8 años con discapacidad, ocurrido a finales de 2024. Ante estos hechos, personal docente de supervisión y de apoyo de la institución expresaron su confianza en las autoridades encargadas de la procuración e impartición de justicia, al tiempo que solicitaron que el proceso se lleve a cabo con apego al debido proceso, la presunción de inocencia y el respeto a los derechos humanos de las personas involucradas. Una joven de 23 años fue localizada golpeada y abandonada en un paraje despoblado de un cerro en la comunidad de San Antonio Oxtoyucan, municipio de Zempoala. De acuerdo con autoridades, la mujer habría asistido previamente a una fiesta en la localidad donde convivía con un grupo de amigos. Sin embargo, horas después fue encontrada lesionada entre arbustos por elementos de la Policía Municipal y Cruz Roja Mexicana. La tarde de este miércoles se registra concentración de habitantes de las comunidades de Paredones y Montemar, allá en el municipio de Acaxochitlán. De manera preliminar, el hecho estaría relacionado con un desacuerdo por límites territoriales entre ambas localidades. Ante esta situación, se recomienda a la población evitar la zona, mantener la calma y atender únicamente información confirmada por las autoridades correspondientes.
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5: Voz de la información, Yolanda Karina Pérez.
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8: La oferta gastronómica será uno de los grandes atractivos para quienes visiten la capital. Los turistas podrán disfrutar tacos al pastor, las tortas, tamales y esquites en mercados y puestos tradicionales, hasta la cocina de autor y restaurantes reconocidos internacionalmente. El gasto promedio por turista será de 22.500 pesos. Tan solo en alimentos y bebidas, los visitantes podrían generar una derrama de hasta 3.758 millones de pesos. Barrios como La Roma, La Condesa, Coyoacán y el Centro Histórico serán puntos obligados para probar sabores típicos mexicanos y disfrutar del ambiente mundialista. De acuerdo a datos de la Cámara Nacional de Comercio, Servicios y Turismo de la Ciudad de México, la Copa Mundial de la FIFA 2026 estima una derrama económica superior a los 26 mil millones de pesos, la llegada de más de 1.168.000 turistas y la generación de entre 70 mil y 90 mil empleos.
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13: 5 de la tarde, 19 minutos.

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1: Son las 5 de la tarde con 22 minutos. Llega José Julián para cantarnos el taconazo aquí en el playlist de tu vida.

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1: Las 5 de la tarde y con 28 minutos. Acá sigo esperando tus reportes para que participes con nosotros por tu invitación cuádruple para el evento Pasión y Gloria en el Fórum Buena Vista a propósito de toda la pasión mundialista. ¿Qué te parece si mandas Pasión y Gloria a través de nuestro WhatsApp más tu nombre completo, edad y localidad? Acá tenemos tu invitación cuádruple, ¿eh? Mucha suerte. Vamos con Intocable.

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12: Las 5 con 50 minutos.

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1: Ya a las 5 de la tarde con 56 minutos se llega el Vale Elizalde con Banda Carnaval para cantarnos Vida y Tamí aquí en el playlist de tu vida.

0: 9:58. Nos despedimos por el momento. Gracias por estar con nosotros en este miércoles nublado mundialista. Seguimos con más. Es de Pipe Bueno y Cumbio Pedregal. Lo que viene a continuación se llama Dime qué me hiciste. Gracias a Yosimar en controles. Mi nombre es Ana Monroy. Ahora te dejo con toda la información en nuestro sistema de noticias Enfoque, a cargo de Alma Raquel Linares. Y al ratito yo te espero con más, el playlist de tu vida, de las 9 a las 11 de la noche. Soy Ana Monroy. Quédate con nosotros en el 100.5.
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1: Cateo en Tula deriva en vinculación a proceso por posesión de hidrocarburo.
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